0: por cada uno de los distritos. Entonces, que el presidente de la República comparezca ante ellos y bueno, dé cuenta de su actuar. En este caso, claro, por ser la primera cuenta, realmente no se puede dar cuenta mucho. El gobierno acaba de partir, está recién iniciando, pero efectivamente tiene esa finalidad. Tiene la finalidad de cortarle al país cómo efectivamente va a implementar su programa. Porque el presidente de la República gana con un programa, pero todos sabemos que el programa, y eso ha sido así, sea el gobierno de color político que sea, tampoco está escrito en piedra. Normalmente la agenda política va generando sus efectos en cuanto a lo que era el programa, y sin lugar a dudas este es el espacio donde el presidente va a dar cuenta de eso probablemente. La primera cuenta va a dar cuenta de los ajustes que la realidad política concreta que le está planteando el país le imponen al programa con el cual fue elegido presidente. Y yo lo veo más o menos así en esos términos, Jorge. No sé si usted está de acuerdo.
1: Bueno, una buena aproximación a lo que es la cuenta pública, que tiene todo un rito, digamos, antiguo, por cuanto efectivamente no hay sistemas de medición, lo que en la palabra anglófona se dice el accountability. ¿Ah? Eso queda para la ciudadanía.
0: Así es.
1: Y tradicionalmente, la primera semana después de la cuenta pública, todo el país, todos los medios de comunicación, todos los columnistas escriben o hablan sobre lo que dijo o no dijo en la cuenta pública. Pero curiosamente este año me llamó la atención porque por primera vez, y hartas cuentas públicas que he escuchado, fueron dos temas distintos. Porque en la tarde de la cuenta pública, el mismo día, el ministro de Hacienda informa de que va a enviar un proyecto para aumentar el endeudamiento fiscal en 6.200 millones de dólares.
0: Así es.
1: Y lo que es peor, cuando le preguntan al ministro de Hacienda por qué lo anuncia él después de la cuenta pública y no se dijo en la cuenta pública, él dice una frase fatal para el presidente, que es su jefe. Dice, no me explico por qué no se habló de esto. Es una cosa importante porque ciertamente vamos a ver después los efectos de lo que significa ese endeudamiento. Pero al día siguiente de la cuenta pública, el nuevo ministro de Seguridad, don Martín Arrau, despide a los dos subsecretarios de Seguridad, con lo que deja al descubierto de que el partido que triunfó, que es el Partido Republicano, que es el fondo, el eje del gobierno, ¿cierto? Tiene como experiencia ser una muy buena oposición, dura, siempre trató incluso a la derecha de Chile Vamos como la derechita cobarde, pero no, son muy buena oposición, pero no han demostrado ser buen gobierno. Porque en materia de seguridad aún estamos a la espera de cuáles son los planes, programas y proyectos que van a ejecutar, tiempo de ejecución y cómo se va a medir. Yo creo que eso es bien importante. De tal manera que es mi impresión, Luis, que esta cuenta pública está marcada por esos dos hitos, lo que significa que esos dos ministros son capaces de tapar la fuerza del mensaje presidencial y transformar su sector en el hecho político relevante.
0: Sí. Es que, bueno, si uno lo mira va en el largo plazo, ¿sí? Si uno abre un poquito más el lente del zoom, efectivamente en los últimos años hemos estado frente a un proceso de renovación de izquierdas y de derechas, ¿sí? O sea, el surgimiento de nuevos partidos, nuevas fuerzas políticas. Nuevos, quiero decirlo entre comillas, porque siempre son las mismas ideas finalmente las que están detrás del eje izquierda y derecha en el país. Históricamente han sido siempre las mismas ideas y tienen una matriz ideológica bastante identificable a través del tiempo. Pero pensemos en clave de los dirigentes finalmente de los partidos políticos. Entonces, más o menos lo que pasó cuando comenzó el anterior gobierno, cuando asume el presidente Boric en su primer año, en que el partido Eje también es el Frente Amplio, el partido al cual él pertenecía, venía también de un periodo en el cual se renueva, o de alguna manera hay un proceso en el cual cambia los equilibrios de poder al interior de la izquierda, del espectro de izquierda, y eso se notó en el gobierno de Boric. O sea, se notó bastante, de modo tal que los cambios que vinieron después de un cierto avanzar del tiempo fue nuevamente llamar a los viejos dirigentes y políticos experimentados de la Concertación, ¿ya? En mi opinión, y mirando, viendo el escenario, parece ser que estamos frente a un proceso parecido, parecido, hay un espejo, pero ahora en el otro lado de la vereda, ¿sí? En la otra vereda, o en la otra orilla del río, al parecer está pasando lo mismo, ¿sí? Republicanos se transforman en el eje articulador de los sectores de derecha del país, con lo cual le quita esta posición hegemónica en el sector que tenían los viejos partidos tradicionales, los que surgieron, que se forjaron en los años 80, ¿sí? En la época del cierre de la dictadura, que conocido por todo, Renovación Nacional, la UDI, que en un momento también había cierta pulsión a que fueran un partido único, ¿eh? y nunca cojaron como partido único, y luego ahora surge este nuevo partido, este nuevo eje, y ellos están tomando esta situación, y sin lugar a dudas sobre la base de ese recambio. Bueno, siempre en todos los procesos de recambio es muy natural que ocurran circunstancias de falta de experiencia, ¿sí? Yo en este sentido creo que es consustancial a cualquier proceso de recambio la inexperiencia. Ahora, vamos a ver cómo se desarrolla esto, ¿eh? Porque vamos a ver si existe el suficiente fondo político dentro del propio partido articulador de la derecha, que es Republicanos, para poder colmar esta falta de inexperiencia, o derechamente va a pasar el mismo proceso que ocurrió en el gobierno anterior, de que van a terminar llamando a los viejos políticos más experimentados, que estuvieron en los gobiernos de probablemente del presidente Piñera, que son los dos últimos gobiernos, o que venían de algunos con experiencia más antigua aún, de la época de la dictadura, en aparatos del poder. A lo mejor es por cambio, cuestiones generacionales, esa gente ya está fuera de esos puestos, pero por lo menos que participan en las administraciones del presidente Piñera. Probablemente vamos a ver que la carencia de experiencia va a ser suplida más o menos siguiendo el mismo patrón que ocurrió probablemente en el gobierno anterior, pero con la izquierda, don Jorge.
1: Fíjate que tienes razón, por cuanto los fenómenos incluso electorales son más o menos parecidos.
0: Sí, sí.
1: O sea, Kass no es el factor que por sí solo iba a ser capaz de ganar, necesitaba apoyo.
0: Sí.
1: Lo mismo ocurre con el presidente Boric. Y en definitiva, eso va a ser muy, muy parecido en términos electorales. Sin embargo, creo que hay diferencias sustantivas. De partida, yo creo que esta cuenta, como dijimos recién, uno esperaba una mirada prospectiva, una mirada de futuro, sí, una mirada que nos dijera hacia dónde caminamos. Si estuviéramos en Antofagasta, decir, mire, esta micro va para Coloso y no va para Las Chimbas.
0: Sí.
1: ¿Eh? Son dos vidas muy distintas. Sin embargo, en el discurso yo encontré pocas metas, salvo frases recurrentes, generales, de buenas intenciones, pero nada concreto. O sea, vamos a crecer tanto, vamos a disminuir la pobreza en tanto, vamos a posicionarnos en tal lugar. Y eso me lleva a la atención, porque fíjate que de todas las asunciones de presidente de la República, esta es la primera vez en que la oficina del presidente electo tiene tanta importancia. Creo que viajó 6 veces o 7 al extranjero con el título de presidente electo. Uno de esos fue para constituirse en escudero del presidente Donald Trump en Estados Unidos, sin ninguna consideración a la política exterior chilena, porque ya estaba comprometiendo de alguna manera la opinión del Estado de Chile. Entonces, uno pensaba que estaban efectivamente preparados, porque también, a diferencia del Frente Amplio, no son los hijos de los viejos dirigentes políticos que hoy día asumían el poder después de ser dirigentes estudiantiles, sino que son los mismos dirigentes políticos que se separaron de esos partidos, ¿eh? Y por lo tanto constituyeron una nueva fuente, pero que tiene toda una práctica de atrás. Entonces veo poca consistencia en haber sido, por ejemplo, les aviso que tienen 98 días para irse del país, ¿cierto? Y entonces después dicen, mire, se han ido tantos extranjeros. Pregunta que yo me haría, ¿cuántos de esos eran simples transeúntes? El señor que se bajó en un avión en Santiago, en Pudahuel, y que a la semana tenía que irse y se fue. ¿Ah? No lo sabemos, ¿te fijas? Sí. Creo que es importante. Y por otro lado, la inclusión de la vieja guardia política, como en este caso los ministros Alvarado y García en Interior y Presidencia, llama la atención porque el ministro Alvarado, en su calidad de primus inter pares, porque después que el gobierno del presidente Boric crea el Ministerio de Seguridad, ¿cierto? El ministro del Interior se constituye un actor político importantísimo, primus inter pares, con todos los demás ministros. Pero sin embargo le agregan la vocería. Entonces me surge una duda. ¿Será él capaz de negociar con la oposición todos los problemas que tiene que negociar en 4 años y al mismo tiempo, siendo vocero, ser ofensivo, agresivo, puntilloso con la misma oposición con quien debe negociar?
0: Sí.
1: He ahí un punto que yo creo que no sé si le hicieron un favor o es un riesgo evidente para el rol del ministro Alvarado, que es un político más abierto al diálogo.
0: Sí.
1: ¿Cuánto diálogo, cuánto está dispuesto a ceder? No se sabe, pero en su interlocución es un hombre que habla de la posibilidad de dialogar, al igual que García. Me he enterado que el ministro García prácticamente vive en Valparaíso para poder atender al Congreso. Entonces, en esta idea de ir disminuyendo ministerio, que es bajo la supuesta idea de reducir gasto, yo no sé si eso sea efectivo, porque Chile ya vivió esa experiencia. En el gobierno del presidente Lagos se fusionaron algunos ministerios y no fue el resultado que se esperaba. Entonces, vivienda con bienes nacionales y economía con minería. Pero entonces, creo que ahí viene la pena pensar que, primero, hasta el día de hoy no tenemos ministro de minería en este gobierno actual. Por lo tanto, sigue la frase tan popular en Antofagasta de que Chile es un país de agricultores, pero que vive de la minería. Entonces, todo eso a uno le hace pensar para dónde vamos. ¿Cuál es la meta? ¿Hacia dónde queremos llegar? ¿Dónde va esta micro? ¿Irá para Coloso? ¿Irá para La Chimba? ¿Cómo lo veo? Eso es lo que veo yo. Luis.
0: Sí, mire, yo estoy completamente de acuerdo con ese punto de que el país en algún momento de su historia no se ha planteado metas de largo plazo así en serio, ¿sí? En serio. Tal vez es una discusión mucho más larga que requiere un programa propio, pero a lo mejor los ciclos políticos de 4 años sin reelección podrían estar al servicio de eso. Recordemos que originalmente la Constitución establecía 6 años, ¿sí? Pues el presidente Lago, el presidente Frei tuvieron periodos de 6 años. Esa es otra discusión, ¿ah? Pero sin lugar a duda que los ciclos políticos en torno a presidentes que duran 4 años con elecciones entre medio, locales, ¿sí? Elecciones locales entre medio, hacen que en gran medida las administraciones solamente estén para administrar el día a día y desaparezca de alguna forma la discusión a largo plazo, ¿sí? Ahí hay un tema que nos pena como país, porque a ver, si uno se retrotrae a los gobiernos predictadura, pero incluso la dictadura, que también tenía un programa de largo plazo, ¿sí? Por supuesto, fue una dictadura y duró muchos años. Pero también de la vuelta a la democracia, ¿sí? Con el presidente Frei, el presidente Lago, la presidenta Bachelet, luego. Hasta ese momento en que se introduce el corte a 4 años sin reelección, parece ser que algo cambió dentro de las proyecciones que el gobierno o que la gente que tomaba la primera magistratura tenía en mente. Y hoy en día, claro, bueno, el peligro de tener 4 años sin reelección es ese. Es que el presidente realmente administre al Estado, con todo el respeto que me merecen las municipalidades, pero como si fuese una comuna, ¿sí? O sea, donde la cuestión es solamente mantener funcionando los servicios básicos, la administración del día a día, pero no planteándose de, bueno, ¿cuál es el Chile que queremos? En el largo plazo, país desarrollado, con calidad de infraestructura para, no sé, para de país de primer mundo. Ahí a lo mejor hay que conversar algo sobre el diseño político, pero en otro programa, no creo que en este.
1: Sí, yo creo que efectivamente, pero yo creo que el tema del cambio del periodo presidencial, que es cierto lo que tú señalas, no, también se choca con un problema mucho más profundo, que es que la sociedad cambió. Sí. Y nos pusimos inmediatistas, sí. Queremos resultados inmediatos. La gente vota porque le ofrece una solución rápida y urgente. Sí, sí. ¿Ah? Entonces, por eso digo, yo creo que ellos fueron muy buenos opositores, buenos compañeros. Sí. Pero hay que ver ahora cómo gobiernan, porque sí. Es una incógnita. Sí, sí. ¿Eh? Y ese es un punto que está. Y por otro lado, ya que estamos hablando de temas de largo plazo, la tramitación de la mega reforma tributaria sí. También amerita que hagamos un adecuado análisis. Sí. ¿Cierto? Por cuanto efectivamente estamos inmersos en un problema que yo me cuesta más entenderlo. ¿Por qué? Porque el ministro de Hacienda ha rebajado una serie de tributos o asumido por el Estado una serie de gastos sí. Y quieren hacer otros, como que la sala cuna universal sea asumida por el Estado y no por el empleador, por ejemplo. Donde además han señalado que el déficit fiscal es mayor del informado, que eso está por verse, pero no entiendo que, teniendo ese escenario, insistan en bajar tributos. Sí. Porque el Estado de Chile, salvo lo que le pueda aportar Codelco, Enami, Enap, no tiene otra fuente de ingreso que no sean los tributos. Sí. Y entonces estamos en un callejón sin salida, a tal punto de que el propio ministro de Hacienda, en las pocas conversaciones que tuvo en la Cámara de Diputados, señaló de que no estaba en condiciones de asegurar crecimiento económico, no estaba en condiciones de asegurar empleo. Entonces uno se pregunta, ¿para qué tenemos esto? Con el agravante, a lo menos en la Cámara de Diputados, de que se negaron a un debate amplio. Sí. Y en el Senado, yo creo que hay un vicio de constitucionalidad ahora en el tratamiento del trámite legislativo, por cuanto la Comisión de Hacienda tiene un fin específico, sí. Que es regular el gasto fiscal, el presupuesto
0: fiscal. Aspecto de gasto fiscal en el sentido amplio de la palabra, sí.
1: Claro, sin embargo, esta reforma toca temas distintos, sí. que tienen que pasar necesariamente por otras comisiones. Es ahí un tema crítico que yo no veo buena expectación a una ley tan compleja como esa.
0: Bueno, yo yo primero linkaría el tema, por supuesto, tributario, de que igual es para preocuparse que cada administración que gana el poder normalmente en Chile desde hace algunos años siempre ha traído una reforma tributaria, ¿sí? Eso para que la gente que nos escucha entienda, igual genera problemas de seguridad jurídica, ¿sí? Porque uno planifica las empresas, quien realiza cualquier inversión va a planificar dentro de sus costos, por supuesto, lo que involucra el costo tributario, el costo de pagar tributos, ¿sí? Eso es una cuestión importante. Y hace bastante tiempo que nosotros vamos con reforma tras reforma en el área tributaria, sin tener tributos que se sustenten a largo plazo. Eso es problemático, ¿sí? Yo en mi opinión creo que ha sido también parte de alguna manera de las incertezas que se han generado al país, y esto tanto para izquierda como derecha, porque los gobiernos de ambos sectores siempre vienen con una reforma tributaria de por medio. Probablemente hay que tratar de ver, espero yo, el vaso medio lleno, en cuanto a que tal vez esta sea la última vez que se genere un consenso de que o nos quedamos con el sistema que tenemos o hacemos una reforma, pero que deje contento a todos, ¿sí? Para que pensando que este sistema va a funcionar por lo bajo a largo plazo, pensando en largo plazo de 10 años mínimo. ¿Ya? Ahí hay un tema. Ahora, a ver, el tema de los tributos es un tema que también choca con varios equilibrios que yo creo que involucran que la tasa impositiva no genere otros efectos secundarios, o sea, la destrucción de los equilibrios, que como le gusta decir a los economistas, los equilibrios macroeconómicos. El país hoy, al parecer, todavía mantiene una deuda que es una deuda que es tolerable. ¿Sí? Recuerden que normalmente vivimos en un mundo donde hay muchas deudas, o sea, donde cada vez el umbral de deuda de los países se ha ido incrementando. ¿Sí? Hay que recordarle a la gente que nosotros vivimos en un mundo que además todas las economías están globalizadas e integradas, o sea, las monedas nacionales dependen de alguna manera de las decisiones de sus propios bancos centrales, pero los propios bancos centrales siguen luego las tendencias que toman los principales bancos centrales del mundo. Estoy pensando en la Fed americana, el Banco Central Europeo, etcétera. ¿Sí? Entonces vivimos en un mundo integrado financieramente donde esos equilibrios hay que mantenerlo. A mí me hace sentido el hecho de que nuestros impuestos estén por sobre los promedios OCDE. ¿Sí? Me parece que eso es una parte importante de la discusión, que si nosotros pertenecemos a la OSDE deberíamos tratar de mantenernos en esos equilibrios, porque es lo que ocurre en los países que están más o menos a nuestra altura. ¿Sí? Nosotros no podemos compararnos con otros países que estén bajo nuestro umbral de crecimiento, pero tampoco con otros que estén por sobre nuestro umbral de crecimiento. ¿Sí? Ahí hay un antecedente que hay que llevar, que hay que tenerlo en cuenta. Ahora, si la decisión y existe el consenso político de realizar una rebaja tributaria, por supuesto esto va a tener que hacer los respectivos ajustes de equilibrios por otros lados, ¿sí? Y tampoco yo creo que se puede imponer a rajatabla una postura ideológica de hagamos recorte a todo. porque el país efectivamente, si ha subido ciertas prestaciones de carácter social, ha sido sobre la base también de ser responsable tributariamente. Entonces, la responsabilidad tributaria es tanto para subir como para bajar tributos.
1: ¿Ah? Claro, pero también tú tocaste un tema bien significativo, que es el tema de la certeza. Obviamente la certeza jurídica para todo inversionista es fundamental, sí. Pero fíjate que en ese plano, la respetabilidad que tiene nuestro país ante el inversionista extranjero es altísimo.
0: Absolutamente.
1: Y por lo tanto, eso no está en discusión. Sí. Sin embargo, es el inversionista nacional, sí, el que no desea invertir en el país. Y ahí tiene mucho que ver con la pugna ideológica. Sin embargo, junto con certeza, hay que dar también seguridad. Mm. Y la seguridad no es solo el tema delictual, sí, como erróneamente lo pensó la ex ministra de Seguridad, sí, ¿cierto? Que confundió política pública de persecución criminal, que la fiscalía, sí, con la política pública de seguridad. Sí. Pero además en seguridad hay que también pensar la seguridad asociada a estabilidad institucional. Vale decir que no generar condiciones socioeconómicas y culturales que provoquen una suerte de 8 de octubre de 2019.
0: Por supuesto.
1: Y eso tiene que ver entonces con una discusión más profunda, más amplia, más democrática, en donde el Parlamento tiene que cumplir su rol, debatir seria y profundamente los proyectos de ley que se presentan, particularmente este de mega reforma. Por la vía de la suma urgencia, el gobierno ha impedido eso. Mm. Y por lo tanto, he allí una frase que me preocupa mucho, manifestada por el presidente republicano y también por el presidente Kast, que les basta un voto para ganar con esta ley, porque eso no asegura estabilidad, sí, no asegura certeza, ni asegura seguridad. Sí. Estimado Luis, hemos llegado a nuestro término.
0: Un gusto, como siempre, don Jorge.
1: Pero junto con eso, para mí también un agrado contar contigo, una mirada muy interesante sobre el acontecer nacional, y nos queda el acontecer regional y el internacional también para otro programa, porque caramba que hay novedades en el tema de Estados Unidos, ya no solo con Irán, sino que hoy día el tema con Cuba es cada día más recurrente para ese discurso bien belicista.
0: Así es.
1: Pero yo creo que lo dejaremos para otro programa.
0: Para el próximo programa.
1: Y muchas gracias, Luis, por tu participación.
0: Gracias, don Jorge.
1: Y nos despedimos de ustedes hasta la próxima semana, a la espera de que puedan servir estas informaciones para un buen debate familiar en el lugar de trabajo o en de estudio.
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3: Las 20 horas y 29 minutos.
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0: Universidad de Antofagasta le indica la hora.
1: 20:57.
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2: Hola, ¿qué tal? ¿Cómo están? Soy María Belén Araya y les doy la bienvenida a este informe de noticias donde hablaremos que identifican a ejecutiva de Banco Estado como presunta colaboradora del Tren de Aragua. También sabremos de la auditoría que detectó deuda de 100 mil millones de pesos por incumplimientos en programas Becas Chile. También sabremos sobre los prefijos telefónicos en Chile. Así funcionará el 600-809 y el nuevo código 702 para llamadas estatales.
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2: Un sistema frontal ingresará este martes y otro durante el viernes, dejando precipitaciones y viento en gran parte del país. Meteorología además anticipa señales de un evento de El Niño que podría aumentar las lluvias durante el invierno. El informe completo lo tiene Héctor Basualto.
3: Un sistema frontal comenzará a afectar este martes a gran parte del territorio nacional, extendiéndose hasta el miércoles entre las regiones de Coquimbo y Magallanes. Según la Dirección Meteorológica de Chile, las mayores precipitaciones se concentrarán en la zona centro-sur, con acumulados que podrían alcanzar entre 20 y 30 milímetros desde la región del Biobío hacia el sur, mientras que entre Coquimbo y Ñuble se esperan entre 10 y 20 milímetros. Las precipitaciones llegarán acompañadas de viento en varias regiones. En Chillán y Concepción se esperan ráfagas de hasta 60 kilómetros por hora, mientras que en Temuco y Puerto Montt los vientos podrían alcanzar hasta los 60 kilómetros por hora de manera sostenida. En la cordillera de Coquimbo, las rachas podrían llegar hasta los 80 kilómetros por hora, motivo por el cual la Dirección Meteorológica emitió un aviso por viento anormal a moderado entre Coquimbo y Biobío. Sobre esto da cuenta Elio Bruford, meteorólogo de la Dirección Meteorológica de Chile.
4: Zonas más afectadas van a estar principalmente entre regiones de Ñuble y la región de Los Lagos principalmente. A pesar de que va a afectar desde la región de Coquimbo a la región de Magallanes, este tramo entre la región de Ñuble y Los Lagos se va a ver más afectado porque las precipitaciones van a ser más intensas y van a estar entre los 30 y los 40 milímetros para la zona sur, que debería ser lo más intenso.
3: Meteorología también informó que ya se observa una señal débil a moderada del fenómeno del Niño para el trimestre junio-julio-agosto. De mantenerse esta tendencia, hacia fines de año el evento podría fortalecerse, aumentando las probabilidades de precipitaciones normales o superiores a lo habitual entre las regiones metropolitana y Magallanes. Además de las lluvias, el pronóstico estacional anticipa temperaturas máximas sobre lo normal entre Arica y Coquimbo, mientras que sectores interiores de O'Higgins, Maule y Aysén podrían registrar mañanas más frías y condiciones favorables para heladas durante los próximos meses.
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2: Una auditoría al programa Becas Chile detectó que cerca de 1.800 beneficiarios no cumplieron con las obligaciones establecidas, situación que derivó en una deuda estimada en 100 mil millones de pesos. El informe fue solicitado por la ministra de Ciencia, Jimena Lincolnao, quien previamente anunció la suspensión para 2026 de las becas destinadas a magísteres y postdoctorados, a la espera de los resultados de esta revisión. La investigación determinó que el 70% de la deuda corresponde a personas que no han acreditado su regreso al país. Además, se identificó una mayor concentración de beneficiarios en comunas como Las Condes, Santiago, Vitacura y Providencia. Tras conocerse los antecedentes, surgieron distintas reacciones en el Congreso. Mientras continúan las indagatorias, la ministra informó que el gobierno trabaja junto a la Policía de Investigaciones para avanzar en acciones de cobranza ante quienes incumplieron las condiciones del programa.
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2: La municipalidad de Temuco confirmó el cierre de 3 escuelas rurales a fin de año por baja matrícula y déficit del Departamento de Administración de Educación Municipal. Los estudiantes deberán ser reubicados en la Escuela Modelo Moyulco u otros establecimientos.
0: La región de Valparaíso.
2: El tránsito por el Paso Los Libertadores está suspendido desde las 18 horas debido al pronóstico de nevadas en Alta Cordillera. La medida fue adoptada preventivamente para resguardar la seguridad en la ruta internacional.
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2: La Fiscalía identificó a una ejecutiva de Banco de Estado vinculada al Tren de Aragua. La funcionaria abría cuentas irregulares para lavar dinero de extorsiones y narcotráfico, sumándose a la reciente detención de un empleado de Banco Santander por nexos con la misma organización criminal. Carlos Maturana nos cuenta más en el siguiente informe.
8: La Fiscalía y la PDI identificaron a una ejecutiva de Banco Estado vinculada a las operaciones financieras del Tren de Aragua. Este hallazgo se concretó en el marco de las indagatorias dirigidas a desarticular los mecanismos de lavado de dinero de la banda en Chile. El fiscal Héctor Barros informó que durante la audiencia, una mujer señaló ser ejecutiva de Banco Estado.
9: Sí, de acuerdo a los antecedentes que vistió la defensa y la propia imputada en la audiencia, hay una imputada que pertenece, que es ejecutiva también en el Banco Estado, y esos antecedentes los entregó la propia imputada el día de hoy en la audiencia.
8: Este caso se suma a la reciente detención de un empleado de Banco Santander en Santiago. Según el Ministerio Público, ambos trabajadores utilizaban sus puestos para burlar los controles internos y facilitar el movimiento de millonarias sumas de origen ilícito. El fiscal nacional Ángel Valencia señaló que esperan sumar nuevos imputados.
10: Sin perjuicio de eso, por supuesto, no cabe duda que en investigaciones de estas características, con esta complejidad, considerando además que hay transferencias desde distintas cuentas corrientes bancarias, normalmente que hay testaferros, prestacuentas, como muchas veces se afirma, delitos que son más bien complejos, es de esperar que la investigación siga adelante y comience, esperamos también, a sumar nuevos imputados, habida consideración de la amplitud de la red criminal que se encontraba, estaba siendo investigada.
8: El rol de la funcionaria consistía en abrir cuentas de forma irregular y gestionar transferencias nacionales e internacionales. De esta manera, lograba canalizar fondos provenientes de extorsiones y narcotráfico hacia las cúpulas de la organización criminal sin levantar alertas. La investigación, liderada por la Fiscalía Metropolitana Sur y la PDI, mantiene bajo reserva el monto total de dinero gestionado. La Fiscalía Sur obtuvo la prisión preventiva de 14 de los imputados, quienes fueron formalizados por lavado de activos, asociación ilícita para el lavado de activos, asociación criminal, contrabando y extorsiones.
2: La Subsecretaría de Telecomunicaciones introdujo importantes modificaciones a la normativa de prefijos telefónicos en Chile con el objetivo de facilitar a los usuarios la identificación del origen de las llamadas masivas. Bajo este nuevo diseño, el prefijo 600 queda reservado exclusivamente para comunicaciones que el usuario espera o que están directamente vinculadas a servicios contratados previamente. Por el contrario, el prefijo 809 se utilizará de manera obligatoria para identificar todas aquellas llamadas masivas de servicios no solicitados. La principal innovación es la creación del prefijo 702 destinado únicamente a las comunicaciones masivas emitidas por organismos del Estado e instituciones públicas. Esto comenzará a implementarse de forma definitiva en marzo de 2027. Por último, la normativa exime a las empresas de cobranza extrajudicial de la obligación de utilizar los prefijos 600 u 809, por lo que podrán tomar contacto desde números convencionales. No obstante, estas entidades deberán someterse a estrictas regulaciones fiscalizadas por el CERNAC y la Subtel, las cuales restringen severamente los horarios hábiles y prohíben cualquier conducta que constituya hostigamiento hacia los consumidores.
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2: Una extensa audiencia de formalización se desarrolló contra 8 ex carabineros investigados por falsificación de documento público, obstrucción a la investigación y allanamientos irregulares. La Fiscalía mantiene la causa bajo reserva mientras continúan las diligencias pendientes. Hasta acá dejamos las noticias del día. Nos volvemos a encontrar en una próxima edición. Que estén muy bien.
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14: Las 21 horas y 10 minutos.
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2: Hola amigos, estamos junto a ustedes ya para ofrecerles la Sintonía 99.9, edición del lunes 8 de junio de 2026. Vamos a iniciar nuestro programa de hoy con estos temas invitados.

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Danilo Romo Heredia de la Oficina Técnica, Andrea Enríquez Justi de Ingeniería Mecánica, Luis Urrutia del Departamento de Biomédico y Manuel Camus Maldonado de Ingeniería Mecánica. Hoy 8 de junio están de cumpleaños. Muchas felicidades. Les saludamos con estos temas, todos ellos son funcionarios de nuestra universidad.

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Y la selección chilena de fútbol oficializó que el duelo amistoso ante República Democrática del Congo se disputará este martes 9 de junio, mañana, desde las 12 horas, en el estadio de la Cerche, en Orlán, Francia. El partido se jugará a puertas cerradas por disposición sanitaria de las autoridades competentes francesas. Sigamos con la sintonía 99.9.

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Y el mundo artístico despidió hoy al actor Julio Jung, una de las figuras más relevantes del arte escénico. Julio Jung, artista, rey del teatro, cine, televisión y sobre todo rostro del humor en programas que fueron hits como La Manivela y Medio Mundo. Sufría de demencia senil. Su velatorio se llevó a cabo ante un gran marco de asistentes, todos invitados en el arte. Así es que Julio Jung descansa en paz. 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

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Hoy, 8 de junio, es el Día Mundial de los Océanos. Y Chile enfrenta el desafío de proteger uno de los ecosistemas marinos más complejos. En esta fecha, todos los años se conmemora el Día Mundial de los Océanos, fecha que invita a reflexionar acerca de la profunda conexión que existe entre nuestras vidas y el océano. Este año, la Organización de las Naciones Unidas, ONU, conmemora bajo el lema "Reimagina más allá del mundo que conocemos una nueva relación con nuestros océanos". Un llamado que desafía a mirar el mar desde una perspectiva diferente, no solo como fuente de recursos, sino que como un sistema vivo, complejo y ampliamente conocido. Volvemos a la música en la sintonía 99.9.

0: Y así, amigos, estamos completando nuestro programa de hoy de la Sintonía 99.9. Gracias. Mañana martes, Dios mediante, estaremos junto a ustedes. Buenas noches.
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3: 21:57.
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4: Evalúan positivamente simulacro de evacuación por tsunami. Con éxito se desarrolló en la Universidad de Antofagasta el simulacro regional por sismo y tsunami, organizado por el Servicio Nacional de Prevención y Respuesta ante Desastres SENAPRED, logrando movilizar estudiantes, funcionarios y visitantes de los diferentes campus universitarios en los tiempos establecidos. La jefa del Departamento de Administración UA, Jessica Barza Castro, hizo énfasis en que el recorrido por las zonas fue expedito y que participaron alumnos, funcionarios, visitas y contratistas sin mayores inconvenientes.
5: Bueno, el desarrollo fue súper expedito en todos los campus. Participamos todos los campus que estamos en la zona costera, en este caso Campus Coloso, Campus Angamo, Los Inmigrantes, Campo Antonino Toro y Teatro Pedro La Barra. Todos llegaron en menos de 15 minutos a sus zonas de seguridad, por lo tanto fue muy expedito, toda la comunidad participó sin mayores inconvenientes, los alumnos, los funcionarios, las visitas, contratistas, así que estamos muy contentos por esta evacuación. Lo que nos va enseñando es cada vez más tener conciencia de nuestras zonas de seguridad y hacia dónde tenemos que ir en caso de una emergencia.
4: Desde la Asociación Chilena de Seguridad, ACH, Emilio Torres, subgerente de operaciones, destacó la disciplina demostrada por la comunidad universitaria y el cumplimiento de los estándares.
6: Es relevante, básicamente, desde la perspectiva de la disciplina que tiene que tener la ciudadanía ante eventos de esta envergadura. La disciplina, la tranquilidad, cumplir con los tiempos y los estándares que exige la autoridad son relevantes, sobre todo en una región en donde es inminente que pueda suceder una actividad de estas características. La verdad es que me pareció bastante interesante el ejercicio.
4: El Campus Coloso y la sede Antonino Toro completaron la evacuación en 13 minutos. Los campus Angamos y Los Inmigrantes lo hicieron en 15 minutos, mientras que el Teatro Pedro de la Barra alcanzó su zona segura en 10 minutos. UA y Universidad Federico Villarreal de Perú firman convenio marco de colaboración. La Universidad de Antofagasta concretó la firma de un convenio marco de colaboración con la Universidad Nacional Federico Villarreal de Lima, Perú, durante una ceremonia protocolar realizada en dependencias de la Casa de Estudios local. La actividad contó con la presencia de la rectora subrogante de la UA, doctora Catherine Jara Reyes, la rectora de Universidad Peruana, doctora Cristina Alzamora Rivero, la directora del Centro de Apoyo y Desarrollo Profesional, Acacia, doctora Maylin Rivera Lam, entre otras autoridades de ambos planteles. En este sentido, la doctora Catherine Jara Reyes destacó que el acuerdo se enmarca en el aniversario número 45 de la UA y reafirma su misión como institución pública, laica y pluralista de liderar el desarrollo humano y social del territorio.
7: El convenio es muy importante para nuestra institución debido a que nos va a permitir hacer capacitación en el tema de inclusión para poder llevarlo al contexto, cierto, estudiantil y además al contexto escolar. Ya comenzamos con talleres, por lo tanto esa es una primera aproximación a lo que vendrá en las capacitaciones y en la alianza que vamos a tener con la Universidad Federico Villarreal.
4: Por su parte, la rectora de la Universidad Nacional Federico Villarreal, doctora Cristina Alzamora Rivero, valoró la alianza al promover el intercambio de ideas y proyectos con impacto territorial.
8: Que vamos a lograr nosotros poder digamos, intercambiar las experiencias, intercambiar los trabajos y los proyectos, porque hay algunos de los temas de Acacia que también son importantes para la Universidad de ustedes, y como este tema de inclusión es tan importante para nosotros, que recién se está implementando en el Perú. Vamos a llegar a muy buen puerto. Agradezco la buena predisposición de la doctora Caterín, que ha estado ahí, de la doctora Meldín. Muchas gracias por la bienvenida, muchas gracias por la atención. Ha sido muy, muy cariñosos toda la, digamos, el recibimiento que hemos tenido acá con mi director de investigación.
9: La alianza contempla el fortalecimiento académico, cooperación en programas de pre y posgrado en áreas de interés común, difusión y capacitación, traduciéndose en talleres, charlas, foros, instancias formativas para docentes y estudiantes, prácticas de titulación, entre otras actividades.

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0: las 22 horas y 20 minutos.
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1: 22:28.
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0: las 22 horas y 46 minutos.
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1: 23:00 en punto.
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0: las 23 horas y 21 minutos.
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1: 23:31.
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3: Hola, mi nombre es Esteban Ramírez, licenciado en Astronomía de la Universidad de Chile, miembro del Grupo de Divulgación Astronómica, ANTU-CUYEN, y colaborador de la Fundación Chilena Astronomía. Estamos viviendo una revolución de los datos. Las nuevas tecnologías, la explosión de las redes sociales y la generación masiva de contenido han significado una producción de datos sin precedentes en la historia de la humanidad. Esta era del Big Data tiene como punta de lanza a los instrumentos de observación astronómica. Los datos que provienen de los observatorios se pueden comparar en cantidad con los producidos por Netflix, Facebook o Instagram. Sin ir más lejos, el proyecto ALMA, ubicado en el norte de nuestro país, genera alrededor de 1 TB diariamente. Próximamente, también en el norte de nuestro país, estará en funcionamiento el observatorio Vera Rubin, el cual se estima que en 6 noches sea capaz de capturar todo el cielo, con lo cual se espera descubrir millones de nuevos objetos de interés astronómico. En una sola noche, este telescopio podría producir 15 terabytes de datos. Este y otros proyectos de observación tanto más ambiciosos significan un gran desafío estructural, pero más desafiante aún es que seamos capaces de extraer todo el conocimiento posible a partir de esta enorme cantidad de datos. La ciencia de datos y la astronomía van al acecho de esta información que solo está esperando que formulemos las preguntas correctas. 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
1: 0:01.
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1: Juan Cascón.
0: Irán asegura haber frenado los ataques contra Israel y asegura que las negociaciones con Estados Unidos continúan, pero las condiciona al cese de las hostilidades del ejército israelí en el Líbano. Sin embargo, Israel afirma que continuará golpeando a Hezbollah y este mismo lunes ha atacado el sur del país. El conteo rápido de la segunda vuelta de las elecciones presidenciales de Perú sigue avanzando. Tenemos un margen muy estrecho entre el izquierdista Roberto Sánchez y Keiko Fujimori, por lo que el nuevo presidente o presidenta del país se decidirá en unos pocos miles de votos. Y Francia, conmocionada desde hace días por el caso Liana, el asesinato de una niña de 11 años que fue secuestrada la semana pasada y cuyo cuerpo fue hallado sin vida el jueves. Se trata de un caso en el que se investiga la violación de la menor, además del secuestro y amenazas por parte de su pareja. Estos son los titulares. 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
0: Irán asegura haber frenado los ataques contra Israel y asegura que las negociaciones con Estados Unidos prosiguen, aunque las condiciona al cese de las hostilidades del ejército israelí en el Líbano. Esto llega tras el fuego cruzado de este lunes, donde ambos países han bombardeado objetivos estratégicos rivales por primera vez desde la tregua alcanzada a principios de abril. Como decimos, Irán ha dejado de bombardear Israel con la condición de que el ejército del país hebreo deje de golpear el Líbano, pero Israel ya ha anunciado que rechaza esta condición y que continuará su ofensiva contra la milicia Hezbollah. Sobre este tira y afloja entre Israel, Estados Unidos e Irán, preguntó nuestro compañero Iago Martín al catedrático de Estudios Árabes en la Universidad Complutense de Madrid, Ignacio Álvarez Osorio.
2: Yo creo que estamos ante un pulso, ¿no?, entre el régimen iraní y Netanyahu, porque de alguna manera el régimen iraní quiere aprovechar el cierre del estrecho Hormuz para que detenga la campaña contra el Líbano. De alguna manera quiere defender a su proxy para evitar que sea derrotado y ligar, ¿no?, cualquier eventual acuerdo en torno a la apertura de Hormuz con el cese de hostilidades. Y hoy por hoy lo que se ha firmado en Washington no convence a Hezbollah, entre otras cosas porque no contempla ni el cese de las hostilidades ni tampoco a la retirada israelí completa del territorio libanés, ¿no? Por lo tanto, las posiciones aquí están muy enfrentadas y por eso es tan difícil alcanzar un acuerdo global que de alguna manera no solucione los problemas, que no los va a solucionar, pero que por lo menos sirva para aliviar la situación conflictiva que se vive tanto en el frente iraní como en el frente libanés.
0: Era Ignacio Álvarez Osorio, catedrático de Estudios Árabes en la Universidad Complutense de Madrid. Según la Casa Blanca, Trump ha llamado por teléfono al primer ministro israelí, Benjamín Netanyahu, quien, a pesar de las advertencias de Teherán, ha continuado bombardeando el sur de Líbano, hiriendo a 4 voluntarios de la Cruz Roja en la ciudad de Tiro. En Perú, el conteo rápido de la segunda vuelta de las elecciones presidenciales continúa. El escrutinio a esta hora sitúa a Keiko Fujimori apenas una décima por encima del izquierdista Roberto Sánchez, por lo que el nombre del nuevo presidente o presidenta de Perú se decidirá, como ya sucedió en las dos últimas ediciones de los comicios presidenciales, pues en unos pocos miles de votos. Corresponsal en Lima, Carlos Noriega.
3: ¡Pueblo peruano! Hoy el Perú de todas las sangres viene anteponiendo la voluntad primaria de la recuperación de la democracia para todos los pueblos.
4: El izquierdista Roberto Sánchez habló desde un balcón en un local partidario del centro de Lima ante sus entusiasmados seguidores. Minuto después, con un conteo rápido, lo colocaba en primer lugar en la disputa por la presidencia con la derechista Keiko Fujimori, hija del fallecido dictador Alberto Fujimori. Pero la ventaja que le otorga este conteo rápido es estrecha, 50,3% contra 49,7%, una diferencia dentro del margen de error, por lo que se trata de un empate técnico. El progresista Sánchez ha planteado la elección entre defensa de la democracia y el autoritarismo fujimorista. Keiko Fujimori habló después de su rival. Lo hizo en un breve mensaje ante la prensa, sin aceptar preguntas. Dijo que nada estaba dicho y demandó esperar el resultado oficial.
5: Nos encontramos en un empate técnico. Hasta el momento no hay ningún ganador en esta contienda. Por tal razón, serán días largos hasta conocerlo.
4: La candidata de la derecha dijo que si se confirma el resultado, aceptará su derrota. En las elecciones de 2016 y 2021 que perdió, no lo hizo y buscó impugnar el resultado. Sánchez se mostró confiado en que su triunfo será confirmado, pero dijo que esperará el resultado oficial antes de proclamar su victoria. Desde Lima, Perú, Carlos Noriega, Radio France Internacional.
0: Venimos al país desde el que emitimos. Francia está conmocionada desde hace días por el caso Liana, el asesinato de una niña de 11 años que fue secuestrada la semana pasada y cuyo cuerpo fue hallado sin vida el jueves. Se trata de un caso en el que se investiga la violación de una menor por parte de su pareja, además del secuestro y amenazas de muerte contra la víctima, que ha generado una gran polémica en lo que tiene que ver con los abusos sexuales en la infancia. El hermano del principal sospechoso ha sido detenido este mismo lunes. Florencia Ángeles con la información.
6: Qu'il faut savoir se remettre en cause et qu'il faut dire la vérité aux Français, au Parlement, lorsque nous n'avons pas su protéger par des systèmes défaillants.
7: Hay que saber cuestionarse a uno mismo y decir la verdad a los franceses y al Parlamento cuando no supimos proteger por sistemas defectuosos, por una gran lentitud o por la no aplicación de directivas a los menores de edad. De esta manera reconoció el ministro de Justicia de Francia, Gérard Darmanin, lo que calificó de fallos extremadamente graves del Estado y el sistema judicial en el caso de Liana. Al reunirse con los fiscales generales, les pidió una movilización para atender antes del 14 de julio las 70.000 denuncias que afectan a menores de edad. Y es que el acusado de secuestrar, asesinar y esconder el cuerpo de la víctima de 11 años, Jerón Varela, de 41, está implicado en al menos 5 casos de violencia sexual a menores, entre ellos uno fechado en agosto y por el cual todavía no ha sido convocado por la justicia. Este domingo se realizó una marcha blanca en memoria de Liana, mientras que colectivos feministas y de protección a la infancia exigen una nueva ley integral contra las violencias sexuales a mujeres y niños. Sin embargo, y descartando renunciar a su cargo, el ministro de Justicia sostuvo que no faltaron ni leyes ni medios, sino, reconoció, priorizar las violaciones a menores de edad.
0: El Papa León XIV ha dado un histórico discurso en España ante un Congreso de los Diputados al que no solo han acudido los parlamentarios de la Cámara Baja, sino también los miembros del Senado. El pontífice ha reiterado sus críticas a la polarización política y a la discriminación contra los migrantes y, por otro lado, se ha posicionado en contra del aborto. Otro de los temas que marcan la agenda del Papa en Madrid son los casos de abusos sexuales en la Iglesia. El líder del Vaticano se reúne este lunes con una parte de las víctimas, pero algunas asociaciones denuncian no haber sido escuchadas. Corresponsal en Madrid, Daniel Rodríguez.
8: El pasado viernes, en víspera de la llegada del Papa a España, el Vaticano anunció que León XIV se reuniría con víctimas de abusos sexuales cometidos por miembros de la Iglesia. Este lunes ha confirmado que el Papa tendrá un encuentro privado esta misma tarde en la sede de la Nunciatura Apostólica de Madrid con personas que han participado en proyectos de reparación de la Iglesia española para los casos de pederastia. Una pequeña y poco representativa muestra de las más de 400.000 víctimas de abusos sexuales que hay en España denuncian otros colectivos que no han sido invitados al encuentro y que hoy se manifestaban ante la sede de la Nunciatura mientras el Papa mantenía un encuentro con el presidente Pedro Sánchez antes de la primera visita de un pontífice al Congreso de los Diputados, el Parlamento Español.
9: Toda vida humana debe ser reconocida y custodiada desde su concepción hasta su ocaso natural.
8: En la sede de la Soberanía Nacional del Pueblo Español, León XIV ha lanzado mensajes contra el aborto y la eutanasia, dos derechos aprobados en esa Cámara. También el Papa ha defendido a las personas migrantes.
9: Ofrecer vías seguras y legales, una acogida respetuosa y posibilidades reales de integración.
8: Esta noche, León XIV se dará un nuevo baño de masas, esta vez en el Estadio Santiago Bernabéu, y este martes proseguirá su visita a España viajando hasta Barcelona. Desde Madrid, informa para Radio Francia Internacional Daniel Rodríguez.
0: Después de su discurso en el Congreso de los Diputados, el Papa se ha reunido con los obispos españoles y les ha pedido que respondan con escucha, justicia y reparación a las víctimas de abusos, calificando la pederastia en la Iglesia de ser una plaga.
9: Uno de los más dolorosos es con aquellos que han sido heridos precisamente por quienes debían cuidarlos, incluso por miembros del clero. Ante esta plaga, la comunidad eclesial está llamada a responder con la escucha, la verdad, la justicia, la reparación y un compromiso cada vez más decidido en la prevención y la cultura del cuidado.
0: Esto decía León XIV, cuya visita a España termina el viernes. Antes de pasar a otras noticias, volvemos a hablar de Estados Unidos, que restringe los visados a más de 100 miembros del gobierno de Nicaragua. Así lo ha anunciado este lunes el secretario de Estado norteamericano, Marco Rubio, una semana después de la muerte del líder indígena, opositor y exparlamentario nicaragüense, Brooklyn Rivera, quien llevaba 3 años encarcelado. La restricción de las visas también afectará a los familiares de los funcionarios del gobierno, según Marco Rubio. El barómetro Starfish ha publicado este lunes, Día Mundial de los Océanos, nuevos datos sobre el estado de salud de estas grandes e imprescindibles masas de agua de nuestro planeta. Y no son buenas noticias. Los cerca de 30 expertos que elaboran este indicador informan que los océanos se están deteriorando rápidamente, mucho más de la velocidad a la que avanzan las políticas de protección. Rafael Morán.
10: El océano se degrada y las respuestas tardan, es lo que indica el barómetro anual Starfish, publicado hoy por un consorcio de científicos internacionales. En 2025, a causa del exceso de CO2, el 20% del océano fue afectado por olas de calor marinas, un récord. La banquisa alcanzó su segundo nivel anual más bajo y hay aún más especies marinas en peligro de extinción. Cifras inquietantes en un contexto de presión creciente de las actividades humanas sobre el océano, detalla Marina Levy, jefa científica del barómetro Starfish.
11: Las emisiones de CO2 del transporte marítimo son estables, entonces el ritmo de descarbonización del sector es lento. En las profundidades marinas nos preocupan los 31 contratos de exploración de recursos minerales. Y en materia de contaminación plástica, en 2025 hubo un récord de producción con 130 millones de toneladas, con cerca del 10% de esta cantidad que contamina el océano.
10: En el informe se destacan también algunos puntos alentadores. Entró en vigor un tratado para poner fin a los subsidios que favorecen la sobrepesca. Las áreas marinas protegidas se extienden y cubren ahora el 10% del océano, y la lista de los países que se oponen a la minería submarina se alarga.
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0: Tenemos varias noticias del Mundial que tiene lugar este año en México, Canadá y Estados Unidos. México promete una inauguración en paz este jueves 11 de junio, a pesar de las manifestaciones de la comunidad educativa que bloquean las calles de Ciudad de México desde hace días. Sabemos también que la final será retransmitida en Central Park, el gran parque de Nueva York, ante unas 50.000 personas. Y por último, que Estados Unidos ha denegado la entrada al país a un importante árbitro somalí. Les dejamos con esto de momento, ya que en los próximos días tendremos mucho más que contarles sobre el Mundial. 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Gracias por escuchar Radio Francia Internacional.
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1: 0:32.
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3: Evalúan positivamente simulacro de evacuación por tsunami. Con éxito se desarrolló en la Universidad de Antofagasta el simulacro regional por sismo y tsunami, organizado por el Servicio Nacional de Prevención y Respuesta ante Desastres en APRED, logrando movilizar estudiantes, funcionarios y visitantes de los diferentes campus universitarios en los tiempos establecidos. La jefa del Departamento de Administración UA, Jessica Barza Castro, hizo énfasis en que el recorrido por las zonas fue expedito y que participaron alumnos, funcionarios, visitas y contratistas sin mayores inconvenientes.
4: Bueno, el desarrollo fue súper expedito en todos los campus. Participamos todos los campus que estamos en la zona costera. En este caso, Campus Coloso, Campus Angamo, Los Inmigrantes, Campo Antonino Toro y Teatro Pedro de la Barra. Todos llegaron en menos de 15 minutos a sus zonas de seguridad, por lo tanto fue muy expedito, toda la comunidad participó sin mayores inconvenientes, los alumnos, los funcionarios, las visitas, contratistas, así que estamos muy contentos por esta evacuación. Lo que nos va enseñando es cada vez más tener conciencia de nuestras zonas de seguridad y hacia dónde tenemos que ir en caso de una emergencia.
3: Desde la Asociación Chilena de Seguridad, ACH, Emilio Torres, subgerente de operaciones, destacó la disciplina demostrada por la comunidad universitaria y el cumplimiento de los estándares.
5: Es relevante, básicamente, desde la perspectiva de la disciplina que tiene que tener la ciudadanía ante eventos de esta envergadura. La disciplina, la tranquilidad, cumplir con los tiempos y los estándares que exige la autoridad son relevantes, sobre todo en una región en donde es inminente que pueda suceder una actividad de estas características. La verdad es que me pareció bastante interesante el ejercicio.
3: El Campus Coloso y la sede Antonino Toro completaron la evacuación en 13 minutos. Los campus Angamos y Los Inmigrantes lo hicieron en 15 minutos, mientras que el Teatro Pedro de la Barra alcanzó su zona segura en 10 minutos. UA y Universidad Federico Villarreal de Perú firman convenio marco de colaboración. La Universidad de Antofagasta concretó la firma de un convenio marco de colaboración con la Universidad Nacional Federico Villarreal de Lima, Perú, durante una ceremonia protocolar realizada en dependencias de la Casa de Estudios local. La actividad contó con la presencia de la rectora subrogante de la UA, doctora Catherine Jara Reyes, la rectora de Universidad Peruana, doctora Cristina Alzamora Rivero, la directora del Centro de Apoyo y Desarrollo Profesional, Acacia, doctora Maylin Rivera Lam, entre otras autoridades de ambos planteles. En este sentido, la doctora Catherine Jara Reyes destacó que el acuerdo se enmarca en el aniversario número 45 de la UA y reafirma su misión como institución pública, laica y pluralista de liderar el desarrollo humano y social del territorio.
6: El convenio es muy importante para nuestra institución debido a que nos va a permitir hacer capacitación en el tema de inclusión para poder llevarlo al contexto, cierto, estudiantil y además al contexto escolar. Ya comenzamos con talleres, por lo tanto esa es una primera aproximación a lo que vendrá en las capacitaciones y en la alianza que vamos a tener con la Universidad Federico Villarreal.
3: Por su parte, la rectora de la Universidad Nacional Federico Villarreal, doctora Cristina Alzamora Rivero, valoró la alianza al promover el intercambio de ideas y proyectos con impacto territorial.
7: Que vamos a lograr nosotros poder, intercambiar las experiencias, intercambiar los trabajos y los proyectos, porque hay algunos de los temas de Acacia que también son importantes para la universidad de ustedes, y como este tema de inclusión es tan importante para nosotros, que recién se está implementando en el Perú. Vamos a llegar a muy buen puerto. Agradezco la buena predisposición de la doctora Catherine, que ha estado ahí, de la doctora Maylin. Muchas gracias por la bienvenida, muchas gracias por la atención. Ha sido muy, muy cariñosos toda la, digamos, el recibimiento que hemos tenido acá con mi director de investigación.
3: La alianza contempla el fortalecimiento académico, cooperación en programas de pre y posgrado en áreas de interés común, difusión y capacitación, traduciéndose en talleres, charlas, foros, instancias formativas para docentes y estudiantes, prácticas de titulación, entre otras actividades.
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1: 1:01 a.m.
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1: 1:29
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1: 1:58
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1: 2:30
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1: 3:01 a.m.
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1: 3:30 a.m.
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1: 3:58 a.m.
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1: 4 de la madrugada y 28 minutos.
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1: 4:58 a.m.
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1: 5:31.
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1: 6:01 a.m.
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3: Hola, soy Daniela Turis, licenciada en Astronomía, estudiante de Magíster en Astrofísica, parte del grupo de divulgación Antucuyen y colaboradora de la Fundación Chilena de Astronomía. ¿Alguna vez te has preguntado de qué están compuestas esas millones de estrellas que alumbran como pequeños faroles el cielo nocturno? Primero, para poder comprender la composición de las estrellas, hay que notar que no todas las estrellas son iguales, por lo cual no todas las estrellas tienen la misma composición química. La mayoría de las estrellas en su formación parten conteniendo hidrógeno. Al ir evolucionando, logran fusionar dicho hidrógeno en helio, siendo estos dos elementos los más abundantes en gran parte de estos cuerpos celestes. Luego, las estrellas siguen fusionando los elementos que ya tienen, consiguiendo formar carbono, nitrógeno, oxígeno, neón, silicio y finalmente hierro. Por esta razón, la composición de cada estrella depende del proceso por el cual está pasando en su evolución. Esto quiere decir que mientras hay estrellas sumamente jóvenes que solo poseen hidrógeno y helio, hay estrellas más viejas que contienen elementos más pesados que helio en su núcleo. Por otro lado, hay estrellas más peculiares como las estrellas de neutrones. Estas estrellas son el resultado de la muerte de estrellas más masivas que el Sol y, por como dice su nombre, están compuestas de neutrones.
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0: Son las 6 de la mañana y 8 minutos.
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0: Son las 6 de la mañana y 12 minutos.
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1: Son las 6 de la mañana y 20 minutos.
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1: Son las 6 de la mañana y 23 minutos.
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1: 6:28.
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5: Evalúan positivamente simulacro de evacuación por tsunami. Con éxito se desarrolló en la Universidad de Antofagasta el simulacro regional por sismo y tsunami, organizado por el Servicio Nacional de Prevención y Respuesta ante Desastres SENAPRED, logrando movilizar estudiantes, funcionarios y visitantes de los diferentes campus universitarios en los tiempos establecidos. La jefa del Departamento de Administración UA, Jessica Barza Castro, hizo énfasis en que el recorrido por las zonas fue expedito y que participaron alumnos, funcionarios, visitas y contratistas sin mayores inconvenientes.
6: Bueno, el desarrollo fue súper expedito en todos los campus. Participamos todos los campus que estamos en la zona costera, en este caso Campus Coloso, Campus Angamo, Los Inmigrantes, Campo Antonino Toro y Teatro Pedro de la Barra. Todos llegaron en menos de 15 minutos a sus zonas de seguridad, por lo tanto fue muy expedito, toda la comunidad participó sin mayores inconvenientes, los alumnos, los funcionarios, las visitas, contratistas, así que estamos muy contentos por esta evacuación. Lo que nos va enseñando es cada vez más tener conciencia de nuestras zonas de seguridad y hacia dónde tenemos que ir en caso de una emergencia.
5: Desde la Asociación Chilena de Seguridad, ACH, Emilio Torres, subgerente de operaciones, destacó la disciplina demostrada por la comunidad universitaria y el cumplimiento de los estándares.
7: Es relevante, básicamente, desde la perspectiva de la disciplina que tiene que tener la ciudadanía ante eventos de esta envergadura. La disciplina, la tranquilidad, cumplir con los tiempos y los estándares que exige la autoridad son relevantes, sobre todo en una región en donde es inminente que pueda suceder una actividad de estas características. La verdad es que me pareció bastante interesante el ejercicio.
5: El Campus Coloso y la sede Antonino Toro completaron la evacuación en 13 minutos. Los campus Angamos y Los Inmigrantes lo hicieron en 15 minutos, mientras que el Teatro Pedro de la Barra alcanzó su zona segura en 10 minutos. UA y Universidad Federico Villarreal de Perú firman convenio marco de colaboración. La Universidad de Antofagasta concretó la firma de un convenio marco de colaboración con la Universidad Nacional Federico Villarreal de Lima, Perú, durante una ceremonia protocolar realizada en dependencias de la Casa de Estudios local. La actividad contó con la presencia de la rectora subrogante de la UA, doctora Catherine Jara Reyes, la rectora de Universidad Peruana, doctora Cristina Alzamora Rivero, la directora del Centro de Apoyo y Desarrollo Profesional, Acacia, doctora Maylin Rivera Lam, entre otras autoridades de ambos planteles. En este sentido, la doctora Katherine Jara Reyes destacó que el acuerdo se enmarca en el aniversario número 45 de la UA y reafirma su misión como institución pública, laica y pluralista de liderar el desarrollo humano y social del territorio.
1: El convenio es muy importante para nuestra institución debido a que nos va a permitir hacer capacitación en el tema de inclusión para poder llevarlo al contexto, cierto, estudiantil y además al contexto escolar. Ya comenzamos con talleres, por lo tanto esa es una primera aproximación a lo que vendrá en las capacitaciones y en la alianza que vamos a tener con la Universidad Federico Villarreal.
5: Por su parte, la rectora de la Universidad Nacional Federico Villarreal, doctora Cristina Alzamora Rivero, valoró la alianza al promover el intercambio de ideas y proyectos con impacto territorial.
8: Que vamos a lograr nosotros poder, intercambiar las experiencias, intercambiar los trabajos y los proyectos, porque hay algunos de los temas de Acacia que también son importantes para la universidad de ustedes, y como este tema de inclusión es tan importante para nosotros, que recién se está implementando en el Perú. Vamos a llegar a muy buen puerto. Agradezco la buena predisposición de la doctora Caterín, que ha estado ahí, de la doctora Meldín. Muchas gracias por la bienvenida, muchas gracias por la atención. Ha sido muy, muy cariñosos toda el recibimiento que hemos tenido acá con mi director de investigación.
5: La alianza contempla el fortalecimiento académico, cooperación en programas de pre y posgrado en áreas de interés común, difusión y capacitación, traduciéndose en talleres, charlas, foros, instancias formativas para docentes y estudiantes, prácticas de titulación, entre otras actividades.
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10: Son las 6 de la mañana y 35 minutos.

0: Son las 6 de la mañana y 38 minutos.
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0: Son las 6 de la mañana y 42 minutos.
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0: Son las 6 de la mañana y 51 minutos.
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0: Son las 6 de la mañana y 58 minutos.
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1: 7:01 a.m.
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1: Más información sí. que abordar. Agregaría también, a lo mejor podemos profundizar seguramente en medio del artículo que preparamos por Mega Reforma, que es el ingreso hoy de este decreto por parte del gobierno sobre el aumento del endeudamiento fiscal. De hecho, hay algunas sesiones en comisión durante la mañana ya para empezar a abordar ese tema. Y por otra parte, hay un anuncio bien importante que se va a concretar este miércoles en materia cultural. En algunos espacios de la radio habíamos adelantado, recuerdo incluso en conversaciones con Dominique Thoman, directora del CEAC, que hay muchas instituciones, ya a esta altura alcanzan las 52, que van a lanzar, y lo van a hacer oficialmente hoy día, la Red Alameda Cultural. De hecho, va a estar presente el gobernador de la región metropolitana, representantes de la Universidad de Chile, porque aquí hay instituciones fundamentales que en eso nuestra casa de estudios se aporta. De hecho, el lanzamiento de esta plataforma va a ser en la fachada de la Gran Sala Sinfónica Nacional en Vicuña Maquena 20. Esta es una articulación que lleva ya varias semanas. Se habían adelantado que esto también en el marco de cuando se destaca el crecimiento económico, las políticas públicas, para Chile la cultura no puede quedar fuera, así que vamos a estar también durante esta jornada entregándole más detalles sobre eso.
2: 8 grados a esta hora en la capital, 12 de máxima, nublado durante todo el día, es el pronóstico para Santiago, pero si nos movemos por ejemplo al norte de nuestro país, en Iquique a esta hora 19 grados, bastante agradable, 20 de máxima, nublado también durante todo el día para que se preparen por esos lados de nuestro país. Si nos movemos al sur de Chile, en Valdivia, por ejemplo, gotitas durante todo el día, 10 grados a esta hora, 12 de máxima, según lo que informa la Dirección Meteorológica de Chile.

0: En la introducción, uno de los temas que ha estado dando reacciones, ¿cierto? Miradas principalmente en las últimas horas, denuncias de deudores del crédito con aval del Estado, el CAE, que acusaron el embargo total de los fondos disponibles en sus cuentas bancarias. Han abierto esta controversia sobre los mecanismos de cobro utilizados por la Tesorería General de la República. Los afectados han señalado que quedaron sin recursos tras la ejecución de medidas de apremio por deudas impagas, mientras que algunos aseguraron no cumplir con los criterios de altos ingresos que inicialmente fueron mencionados por el Ejecutivo y el organismo. La situación instaló cuestionamientos sobre la proporcionalidad de los procedimientos y motivó solicitudes de fiscalización desde el Congreso Nacional. Bueno, en medio de esta polémica, ¿cuál fue la respuesta del ministro de Hacienda? Jorge Quirós defendió la estrategia de cobro y recordó que el Estado asume el costo de los créditos impagos.
1: En todos los años que el gobierno de Chile tiene que gastar 500 millones de dólares pasando la plata a los bancos, porque no son los bancos los que pierden. Cuando alguien no paga el CAE, el que pierde es el Estado de Chile. Todos los chilenos le pagamos a los bancos 500 millones de dólares todos los años para pagar las deudas que los deudores no pagaron. Ahora bien, ¿qué es lo que se ha hecho acá? Se hizo un llamado hace ya casi 90 días a acercarse a Tesorería y reprogramar. Ese llamado dio muy buen resultado. Prácticamente 30.000 personas se han acercado. Han estado poniendo su cuenta al día, va a seguir llegando más gente. De ese total, se compara con menos de 1.500 que han sido embargados.
2: ¿Qué decía también el ministro Quirós respecto a estas denuncias de personas que ganarían menos de 3,5 millones de pesos y que también se le estarían embargando, lo que no estaría dentro del acuerdo o de las reglas que había puesto el Ejecutivo y la Tesorería General de la República? Dijo, si hubiera gente por debajo de los 3,5 millones al mes, yo voy a conversar con Tesorería para ver de qué modo se le puede buscar una solución distinta. Ahora, el debate político no ha ido por el lado de si está bien o no generar los cobros, sino que de la forma en la que se está haciendo, porque vaciar las cuentas genera una situación difícil para todas las personas que tienen que pagar arriendo, luz, agua, gas, como cualquier otra persona que tiene quizás otras deudas que también cumplir, ¿no? Genera un debate político bastante amplio, sobre todo en el Congreso. Hay también quienes están oficiando a la Contraloría para ver si está bien o no. Por otro lado, se están judicializando estos casos de las personas a las que les vaciaron sus cuentas, por lo tanto hay varias instancias que agotar todavía hacia adelante. Y justamente entre quienes respaldaron la medida se encuentra el presidente de la Comisión de Educación de la Cámara, Sergio Bobadilla, de la UDI, y afirmó que los deudores ya tuvieron sus oportunidades para suscribir convenios antes de que se le aplicaran estas medidas más severas.
3: Cuando a estos deudores se les ha hecho llamados insistentes por parte del gobierno para que asuman la responsabilidad y lleguen a acuerdos a través de algún convenio para pagar las deudas, no lo han hecho, no queda más remedio que hacer uso de las herramientas que el Estado de Derecho le entrega al gobierno para que estos deudores asuman su responsabilidad y terminen pagando, y con ello permitir que otros estudiantes puedan también hacer uso de estos recursos fiscales para financiar sus estudios. La irresponsabilidad de estos deudores tiene límite y el gobierno ha actuado en consecuencia.
0: Fue tema ayer esto del comité político, instancia habitual que se desarrolla en La Moneda con los principales representantes del gobierno, partidos políticos. Así lo confirmó el jefe de bancada de Renovación Nacional, Diego Charper. Le hemos planteado al ministro Quirós nuestra preocupación respecto a lo que está sucediendo con el crédito con aval del Estado. Si bien entendemos que cobrar deudas pendientes por parte del Estado, especialmente cuando involucran montos relevantes y se hace la sumatoria, es un tema central, pero al mismo tiempo nos parece que la prudencia obliga y también la ejecución correcta de la actividad obliga a tener a la vista ciertas personas que eso signifique dejarlas impedidas para llevar adelante sus obligaciones más básicas. Pide aclaración en este sentido. Bueno, en el caso de la oposición, el diputado Juan Santana, del Partido Socialista, miembro de la Comisión de Educación, calificó los embargos como una medida extrema e injustificada y aseguró haber recibido denuncias de familias que quedaron sin estos recursos para enfrentar gastos esenciales.
4: Sin lugar a duda, esta es una medida extrema e injustificada. Nosotros hemos recibido denuncias de familias que quedaron sin recursos e incluso de padres que no podrán pagar sus pensiones de alimentos y de parte de deudores que no reciben sueldos millonarios, como se dijo desde un principio. Y en esto hay que ser muy claro. Nadie está en contra del cobro del crédito con aval del Estado y entendemos que las deudas deben pagarse. Pero otra cosa muy distinta son las medidas de apremio que hoy impulsa la tesorería y los criterios que está utilizando para implementarlas. Además, porque estas son deudas por estudiar y por un subterfugio legal, hoy se están cobrando bajo un procedimiento ejecutivo que no está pensado para estas deudas.
2: Durante la sesión de la Comisión de Hacienda este lunes, la senadora Yasna Proboste solicitó oficiar a la Tesorería General de la República y también al Ministerio de Hacienda para que informen ambos detalladamente los procedimientos de cobro que se están aplicando. La parlamentaria argumentó que los denunciados, o las denuncias más bien que se están conociendo durante los últimos días, son de especial gravedad y requieren explicaciones formales de parte de las autoridades. Por su parte, la senadora Carol Cariola del Partido Comunista cuestionó los argumentos que han utilizado desde el Ejecutivo para justificar la medida y criticó las referencias a los ingresos de los deudores. No sé en qué mundo vive el ministro Quirós realmente cuando pone como ejemplo una persona que tiene ese sueldo y lo presenta como si fuera un sueldo millonario y tuviera la vida resuelta. La legisladora sostuvo que el aumento del costo de la vida ha afectado la capacidad de pago de muchos profesionales y acusó al gobierno de desangrar a las familias chilenas que por distintas razones han tenido que endeudarse para poder estudiar. Como les decíamos, esta no es una situación cerrada, hay muchas personas que están judicializando sus casos, también, como les decíamos, se ofició a la Tesorería General de la República, al Ministerio de Hacienda para que entreguen el detalle de cómo se está llevando a cabo este proceso, y el ministro Quirós dijo que también iba a revisar o conversar con la Tesorería la situación de las personas por debajo de los 3,5 millones de pesos que se le estaría generando estos embargos por parte de la Tesorería, así que nada está cerrado todavía respecto a los cobros del CAE.

0: Bueno, y el siguiente organismo ha sido clave a la espera de escuchar sus argumentos, sus observaciones sobre la mega reforma que ha sido impulsada por el gobierno. Estoy hablando del Consejo Fiscal Autónomo. Expresó nuevamente sus objeciones al proyecto de ley. Según el organismo, la propuesta aún contiene riesgos fiscales capaces de comprometer la sostenibilidad de las finanzas públicas en los años venideros. La alerta fue presentada este lunes ante la Comisión de Hacienda del Senado, donde la presidenta del Consejo, Paula Benavides, y el vicepresidente, Sebastián Izquierdo, entregaron su análisis de la iniciativa, aunque el Consejo reconoció que el proyecto incluye medidas para fomentar el crecimiento económico y mejorar la eficiencia del gasto público, sostuvo que la iniciativa continuaría generando déficit fiscales. Vamos a ir repasando en todo caso los distintos elementos que se conjugaron ayer en el Congreso, varios invitados, segundo día también hoy, donde van a poder participar otros actores dando su opinión. En todo caso, ahondemos entonces en lo que Paula Benavides, presidenta del Consejo, planteó en estas recomendaciones. Es necesario avanzar hacia una trayectoria de equilibrio fiscal y llamó a asegurar un mejor calce entre los menores ingresos contemplados en la reforma y las medidas compensatorias que permitan financiarla.
1: Lo que nosotros hemos recomendado es que el proyecto en sí mismo pueda avanzar en una neutralidad fiscal en el corto y mediano plazo, porque lo que hemos advertido, ¿cierto?, es que se mantiene en déficit en la iniciativa al menos hasta el 2031. Entonces, sugerimos que se busque esa neutralidad fiscal a través de medidas de mitigación adicionales que estén incorporadas en el proyecto. Nosotros no nos pronunciamos respecto de medidas específicas, ni de gasto ni de ingreso, sino respecto de los efectos agregados. Hemos sugerido, por lo tanto, que estas medidas compensatorias adicionales puedan explorarse por el lado de los ingresos y de los gastos, y también eventualmente revisando algunas medidas que están presentes en el proyecto, que pueden tener modificaciones, límites máximos o condicionalidades, etcétera.
2: Bueno, la Comisión de Hacienda del Senado recibió no solamente el Consejo Fiscal Autónomo, sino que también audiencias varias de economistas que analizaron el proyecto y realizaron advertencias más bien sobre los efectos fiscales de la mega reforma, y marcaron este lunes en esta comisión, en la jornada de exposiciones, que, como les decíamos, inicia o le da el vamos al análisis de la mega reforma del gobierno. Aunque los economistas convocados respaldaron la necesidad de impulsar la inversión y el crecimiento, varios pusieron en duda que los beneficios proyectados por el Ejecutivo sean suficientes para poder compensar el costo de las rebajas tributarias que contempla este proyecto. Una de las exposiciones más críticas, por ejemplo, fue la de la economista y directora de la Escuela de Gobierno de la Pontificia Universidad Católica, Andrea Repetto. Ella advirtió que la iniciativa llega a un momento, o en un momento más bien, especialmente complejo para las finanzas públicas. Y en una línea parecida, el expresidente del Banco Central, exministro y decano de la Facultad de Economía y Negocios de la Universidad de Chile, de nuestra Casa de Estudios, José de Gregorio, si bien respaldó avanzar en una reducción gradual de los impuestos de primera categoría, que recordemos el impuesto de primera categoría está hoy en 27%, se busca bajar a 23%, lo que dijo José Gregorio, insistió en que cualquier rebaja debe realizarse dentro de un marco fiscal sostenible. Escuchemos.
3: Siendo optimista respecto al efecto crecimiento, usando las estimaciones de la Comisión Marfan, que ya incluían estudios hechos para Chile, no publicados, con elasticidad en la parte superior de las estimaciones internacionales, la reducción de los ingresos podría generar 0,25 más de crecimiento durante 10 años en un escenario optimista. En 10 años eso sería algo así como 0,5% más de recaudación, mientras que la caída de la recaudación sería 0,7 del PIB al año. Si todo ocurre en primer momento, tendríamos una brecha fiscal simplemente por estas medidas, incluyendo el efecto crecimiento, de 0,3 puntos anuales. Si a esto agregamos el crédito tributario del empleo, la situación es aún más frágil, por lo que coincido con el CFA en que existen muchos riesgos fiscales. Este proyecto por sí solo no deja claro que contribuya a la consolidación fiscal en una economía que lo requiere.
0: Lo decíamos, una extensa jornada que pasó en la tarde en esta Comisión de Hacienda del Senado, algunos tonos distintos, además de ya las advertencias que escuchábamos en el caso de Repeto, Mario Marcel, de Gregorio y el mismo Consejo. Fue el turno del economista Klaus Schmidt-Hebel, quien salió a respaldar el megaproyecto de reconstrucción. Es absolutamente imprescindible una reforma amplia que permite retomar el crecimiento, aumentando el empleo formal, la inversión y los sueldos, fue parte de su argumento en la exposición. También dice que todos los que han presentado preocupación por la incertidumbre y los riesgos se centran equivocadamente, cree que sesgadamente en la parte inferior o más pesimista de los efectos de crecimiento. Defendió con fuerza la mega reforma, la invariabilidad tributaria, dijo, es esencial para los proyectos de inversión. Revisemos.
4: Y acá se ha dicho por algunos de los expositores que pasar una invariabilidad tributaria que garantice para los proyectos de inversión nuevos de que no se le va a cambiar su impuesto de primera, segunda categoría por los siguientes 25 años genera más incertidumbre. Bueno, eso está equivocado. Produce exactamente lo contrario. Produce más certeza. Porque precisamente nuestro país, que se ha caracterizado en los últimos 20 años por una creatividad de cambios de impuestos extraordinario. Hemos tenido cambios de tributos varios, no solamente de primera categoría, pero especialmente de primera categoría. Casi dos, cada dos años una reforma correspondiente siempre al alza. Eso es incertidumbre.
2: Recordemos que acá se está discutiendo una invariabilidad tributaria de 25 años, también en el debate político, más bien desde la oposición, han pedido rebajarla a 20 años, desde la Democracia Cristiana, por ejemplo, pero eso todavía no está cerrado, hay que ver en qué queda, y ahí el debate no es si está bien o mal la invariabilidad tributaria, sino que si es sostenible en el tiempo este acuerdo, si, por ejemplo, la próxima administración pudiera cambiar la invariabilidad tributaria de 25 años, porque se logre sacar solamente por un par de votos en este proyecto de mega reforma. Por lo tanto, hay que ver cómo avanza este debate, además con estas advertencias, estas opiniones de los expertos y expertas que, como siempre, pueden encontrar en radio.uchile.cl.
0: Sí, van a haber dos temas ahí en paralelo que el gobierno va a tener que estar abordando. 10:30, hoy nuevamente en la Comisión de Hacienda del Senado sobre este proyecto de reconstrucción nacional, y a la misma hora la Comisión de Hacienda de la Cámara para recibir los antecedentes por parte del director de presupuestos, José Pablo Gómez, ante el proyecto de ley que autoriza mayor endeudamiento del gobierno central. Está invitado también el ministro Jorge Quirós y nuevamente el Consejo Fiscal Autónomo. A las 15 horas va a estar hablando sobre esto decreto que fue ayer parte también de la reunión almuerzo de coordinación del gobierno con diputados y senadores oficialistas de las comisiones de Hacienda de ambas cámaras, y también sobre el Consejo Fiscal Autónomo, las palabras que entrega ayer Quirós en la tarde. No he leído el informe, pero puedo ver por un poquito en zigzag que básicamente no ha cambiado mucho respecto al anterior. Coincidimos con el Consejo en que lo más importante para recuperar la economía nacional y también las finanzas públicas es el crecimiento, que es lo que apunta el proyecto de ley, lo cito textual. Evidentemente, agrega, contiene un ajuste más bien menor respecto del tema del CENSE, que fue eliminado en la Cámara, pero estamos viendo qué pasa con eso hacia adelante, así que son siempre observaciones que vamos a tomar en cuenta.

0: junio se celebra el Día Mundial de los Océanos para concientizar sobre esa parte del planeta que, recordemos, ocupa más del 70%. En esta fecha se busca informar sobre el impacto de los humanos en el océano, desarrollar un movimiento mundial para apoyar y unir a la población en un proyecto para la gestión sostenible de nuestros mares. Eso es lo que dice Naciones Unidas. En el marco de esta conmemoración, la Organización Internacional Oceana este año pone foco en la importancia de contar con áreas marinas protegidas, pero no solamente en el papel, sino que con financiamiento, planes de manejo y capacidad reales para cumplir sus objetivos de conservación. Más del 40% de nuestra zona económica exclusiva hoy día cuenta con algún grado de protección, pero es necesario que eso se materialice también, por ejemplo, en planes de protección y en mayores recursos. Es parte de lo que dicen desde Oceana en un nuevo Día del Océano. Escuchamos parte de lo que dijo, de hecho, Tania Reinen, subdirectora ejecutiva de Oceana.
1: En Chile hemos tenido avances muy importantes en materia de conservación. De hecho, más del 40% de nuestra zona económica exclusiva hoy día cuenta con algún grado de protección, lo que nos posiciona entre líderes mundiales en esta materia. Ahora, sin embargo, el desafío es mayor, porque por una parte debemos asegurar que estas áreas protegidas cuenten con financiamiento, con el monitoreo y una gestión efectiva, pero además, por otra parte, tenemos que seguir avanzando en la protección de otros ecosistemas que podrían estar subrepresentados en distintas regiones de nuestro país.
2: Pero a nivel global, desafíos principales con la implementación de este tratado de alta mar, según plantea la representante de Oceana. Tenemos que entender que Chile es un país de enorme riqueza marina, excepcional, y todo lo que hacemos en nuestro país tiene un impacto a nivel de conservación marina en el mundo. Todos estos factores afectan nuestros ecosistemas, actividades como la pesca, de la cual dependen miles de personas. No solamente es una dependencia económica, sino que también relevancia en seguridad alimentaria. Hay que seguir trabajando profundamente en el largo plazo en la protección de nuestros océanos, planteaba la subdirectora ejecutiva de Oceana. En el marco de esta fecha, un grupo de senadores en nuestro país de distinto signo político, agrupados en la denominada Bancada Transversal por la Conservación y Biodiversidad Oceánica, hicieron un llamado al gobierno a respaldar la postulación de Chile como sede de la Secretaría del Tratado de Biodiversidad Marina, conocido como este Tratado de Alta Mar. El presidente de la bancada, el senador Alfonso Durresti, comentó esta petición que realizaron al gobierno.
3: Creo que esto es algo relevante, un tema país que han venido trabajando distintas administraciones, desde el presidente Piñera, la presidenta Bachelet, el presidente Boric, y ahora esperamos que el presidente Kast. Eso creo que es una mirada robusta, transversal. El tratado de alta mar, de jurisdicción de alta mar, lo lleva a Cancillería por ser un tratado internacional. Esperamos esta carta dirigirla y presentársela directamente al canciller. Situación que ya hicimos en una reunión formal junto al senador Gaona hace aproximadamente 2 meses, pero ahora va suscrita por varios senadores y haremos lo necesario para llevarlo adelante.
0: ¿Qué consignaban los parlamentarios en esta carta? La Cancillería cuenta con las herramientas y el rigor, digo, técnico para defender esta postulación en 2027. Se requiere la voluntad política, el más alto nivel, para concretarlo. Restarnos de esta definición es ceder a otras potencias el liderazgo de nuestro propio futuro marítimo. El momento de actuar como un país de visión de Estado es ahora, es parte de lo que dicen desde este grupo de parlamentarios, para que Chile tome la batuta entonces respecto al Tratado de Alta Mar, que además, como decía Diana, no solamente piden que potenciamos este liderazgo desde el Parlamento, sino que también desde Oceana. Ahí Chile está jugando un rol clave, dicen, y esto permitiría proteger la biodiversidad en aguas internacionales, más allá de nuestra zona económica exclusiva. Específicamente, Chile juega un papel de liderazgo importante en la creación de una de las primeras áreas marítimas, digo, protegidas en alta mar. Se trata de la cordillera submarina de Salas y Gómez y Nazca, que es una zona clave para la biodiversidad en todo el Pacífico Sur. Parte entonces de lo que marca un nuevo Día Mundial de los Océanos que se celebra cada 8 de junio. 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

0: diario electrónico, porque a esta hora en su principal portada actualizamos parte de lo que ha sido esta elección presidencial de Perú. Roberto Sánchez supera a Keiko Fujimori en una elección milimétrica. De hecho, estoy hasta ahora revisando también la página de Lompe, donde el 95.685% es lo que hasta ahora se actualiza, con un 50.074% para Roberto Sánchez y un 49.926% para Keiko Fujimori. Recordemos que en un primer momento los resultados oficiales parciales daban a Fujimori una ligera ventaja sobre Sánchez, pero la tendencia estrechaba cada vez más el margen hasta que finalmente el candidato de izquierda ha superado a la hija del expresidente y dictador Alberto Fujimori. Revisemos en todo caso cuáles son las perspectivas respecto de más allá de quién gane. ¿Qué dicen los especialistas? ¿Cuáles son los desafíos para el sistema político peruano? Osvaldo Bravo, desde nuestro medio asociado Radio Francia Internacional.
1: Para el politólogo de la Universidad Nacional Mayor de San Marcos, Alejandro Mejía, el conteo de votos de la elección de 2026 le recuerda a la de 2021, cuando un porcentaje de décimas separaba al izquierdista y ganador Pedro Castillo de Keiko Fujimori. El gobierno de Castillo, hoy en prisión, estuvo marcado por la inestabilidad que pudo evitarse, según el politólogo, si hubiera tenido tacto político para escuchar al segundo lugar, Alejandro Mejía.
2: El primer mensaje que deben en realidad enarbolar son las banderas de la gobernabilidad. Tener mucho tacto político, porque estamos acostumbrados a que al segundo lugar, dejarlo de lado, y esto es algo que el 21 no se hizo en ningún momento. Se mantuvo aislado a las fuerzas políticas que también compitieron y no fueron parte del gobierno, y terminó acentuando más la crisis política. Entonces, sea Roberto Sánchez o sea Keiko Fujimori, tiene una labor de autocrítica, pero también pensando en lo que la ciudadanía exige, que es hacer política, negociar, transar con esas fuerzas, pero también tener un gobierno de ancha base, donde se convoque al que quedó en segundo lugar, porque de alguna manera representa las preferencias electorales de un sector de la población que también quiere ciertos cambios y que deben ser incorporados en la agenda pública.
1: La búsqueda de la estabilidad política también dependerá de la relación que tendrá el Ejecutivo con el Legislativo. Tanto la derechista Keiko Fujimori como el izquierdista Roberto Sánchez pueden encontrar una buena relación con los legisladores, así lo dijo a RFI el politólogo de la Pontificia Universidad Católica del Perú, Eduardo Darjong.
3: Candidato Sánchez tiene un número alto de congresistas y tiene posibles aliados que creo le permiten vetar unas vacancias fáciles, pero en la dinámica de desgaste, de conflicto, tiene mayor peligro y además diría le va a costar más mantener su coalición. Keiko Fujimori tiene más control sobre el Congreso, tiene más número de congresistas y diría que también más presencia en las instituciones que controlan al Ejecutivo y al Congreso, ¿no? Entonces, no necesariamente es algo bueno si es que se puede convertir en abuso o persecución de oponentes. Depende cómo uno lo mire, hay beneficios y menos beneficios de romper esta dinámica de inestabilidad que ha sido muy dañosa para el país.
1: Según la ley, el próximo presidente de Perú deberá asumir el cargo el próximo 28 de julio.
0: 7 de la mañana con 31 minutos. Hacemos una breve pausa y seguimos haciendo radioanálisis.
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0: ciudadanos libertarios presentaron esta acusación constitucional contra el exministro Nicolás Grau. Le vamos a dar de inmediato la palabra a Fernando, porque además esto fue parte de entrega de horarios, luego rectificaciones. Sabemos que también hay voces desde el principio que han planteado sus inquietudes sobre el momento, sobre la forma, más allá de que la herramienta existe. Así que Fernando Araneda en estudio, muy buen día.
1: Buenos días, Diana. Buenos días, Constanza. Efectivamente, este lunes y luego de varios días de expectación, diputados del Partido Nacional Libertario, el Partido Republicano, Renovación Nacional, el Partido de la Gente e Independientes presentaron la acusación constitucional en contra del exministro de Hacienda, Nicolás Grau. Esto último tras la denuncia realizada por el actual jefe de la billetera fiscal, Jorge Quirós, por supuestas inconsistencias en el último informe de finanzas públicas. El libelo está compuesto de 4 capítulos referidos a la infracción de los deberes de probidad y transparencia en el ejercicio de la función pública, la vulneración del deber de coordinación y unidad de la gestión financiera del Estado, la vulneración del principio de universalidad presupuestaria y la vulneración del deber de coordinación entre el programa financiero de mediano plazo y presupuestos anuales. Tras la presentación del documento, el jefe de bancada del Partido Republicano, Benjamín Moreno, sostuvo que su partido adhiere a la acusación porque creemos que acá quien las hace, las paga, y para el futuro del país es importante que cuando hay errores, estos no se queden impunes. Escuchemos lo que dijo.
2: Quiero decirlo con total claridad. Cuando una persona en un sistema privado, en una empresa, oculta números, maquilla cifras, muestra una realidad que no es real, con el fin de obtener réditos que no se merece, o mostrar una realidad que no es tal, a esa persona se le persigue, a esa persona se le trata de criminal, por maquillar cifras financieras en una auditoría, por maquillar estados contables. Y no vamos a aceptar que quien maquille estados financieros, situaciones contables de un país entero, que afecta la calidad de vida de cientos de miles de millones de personas, queden en la impunidad.
1: Inicialmente, la acusación constitucional contra Grau generó diferencias al interior del oficialismo, con algunas voces de Chile Vamos apuntando a que es poco conveniente y que podría afectar el apoyo de actores de la oposición al proyecto de reconstrucción nacional del gobierno. Sin embargo, durante los últimos días, al menos la UDI cambió de opinión y optó por plegarse a la acción liderada por republicanos y libertarios. El diputado y presidente del gremialismo, Guillermo Ramírez, explicó que fue clave leer el texto de la acusación. En Renovacional, el escenario es diferente. Pese a que diputados del partido firmaron la acusación, todavía no existe una postura como colectividad. El jefe de bancada, Diego Chalper, aseguró que es un hecho público y notorio que en Renovación Nacional, en esta materia, hay opiniones distintas. Por lo que este martes está convocada una reunión entre los diputados y diputadas donde se fijará una postura. La diputada de RN y vicepresidenta de la Cámara Baja, Jimena Santón, también afirmó que la jornada de mañana será clave y que en el partido se encuentran estudiando el mérito de la acusación. De todas maneras, a título personal, la parlamentaria sostuvo que presentar la acusación podría generar un efecto boomerang, y no respecto al proyecto de reconstrucción, sino que de cara a posibles acusaciones en contra de los ministros del gobierno de José Antonio Kast.
3: Mira, yo creo que el plan de reconstrucción sigue su curso, no creo que al final lo termine afectando, porque va harina a otro costal, pero efectivamente lo que sí puede afectar el futuro de las acusaciones constitucionales, que van a ser justamente ministros del presidente Kast, y cuando entremos en la lógica de las elecciones, esto se puede poner aún peor. Yo creo que tenemos que ser rigurosos en lo estrictamente legislativo y judicial, y también muy rigurosos en el escenario que podemos nosotros mismos estar sembrando hoy día y que puede ser muy dañino en el futuro.
1: Desde la oposición, la postura fue que la acusación no tiene mayor sustento y que se trata de un punto político por parte de los republicanos y los libertarios. Así lo expresó el diputado y presidente del PPD, Raúl Soto, quien además descartó el apoyo de los diputados independientes que son parte de su bancada a la acusación constitucional. No me cabe ninguna duda que cuando vea los argumentos se van a dar cuenta que no tiene sustento. Es por eso mismo que desde Chile Vamos han planteado tantas dudas, dijo el parlamentario. Por su parte, el diputado del Partido Socialista, Nelson Venegas, apuntó sus dardos al gobierno. A su juicio, es el Ejecutivo el que está detrás de la acusación constitucional.
4: Otra de las manifestaciones más claras que existe respecto a esta acusación constitucional es que detrás se esconde directamente el gobierno. Esto, más allá de ser una acusación de partidos políticos, quien está detrás es evidente por la manera, por la forma, por los silencios, que es el gobierno. Y eso es grave, porque mientras en la cuenta pública el gobierno, el presidente, modera el lenguaje, dice que nos requiere amplios consensos y la unidad de todas y de todos, por otro lado, está atizando el fuego con este tipo de acusaciones. Esa es la verdad.
1: Desde el Ejecutivo, el mensaje comunicado por distintas autoridades es que se dejará actuar a los diputados y diputadas del oficialismo. Asimismo, se desestimó un llamado al orden para evitar confrontaciones con la oposición. Escuchemos lo que dijo al respecto el subsecretario del Interior, Máximo Pavés.
5: Nosotros, el Ejecutivo, no comenta respecto de las atribuciones exclusivas que tienen los señores parlamentarios, en este caso los diputados. La acusación constitucional es una atribución exclusiva de la Cámara de Diputados para hacer valer la responsabilidad constitucional contra un ministro de Estado, incluso una vez que haya dejado el cargo dentro de un horizonte breve de meses. En ese sentido, el Ejecutivo tiene plena conciencia de que las iniciativas que se están tramitando en el Senado tienen que seguir su curso independiente de las atribuciones amplias que los parlamentarios en otras dimensiones de la discusión parlamentaria puedan hacer efectivo de acuerdo a sus atribuciones. Por lo tanto, para el Ejecutivo no es un problema.
1: En su última actividad durante la gira que realizó por el norte del país, el presidente José Antonio Kast también se sumó a la postura de dejar ser a los parlamentarios del oficialismo. Kast además descartó que la acusación pueda afectar la tramitación del proyecto de reconstrucción. Yo iría por cuerdas separadas porque lo que estamos planteando es una reforma estructural, un tema tributario, a un tema de inversiones, a un tema de regulaciones que no creo que deba ser la moneda de cambio. Si yo le dijera, le cambio la acusación por los votos a este proyecto, creo que no correspondería, expresó el presidente. Diana Constanza.
6: Yo solamente agregaría, Fernanda, en pos de la verdad, que no hay ninguna instancia investigativa que haya dicho que el exministro Grau haya ocultado números o maquillado cifras. Hay investigaciones que se están llevando a cabo, que es parte de lo que dijo el ministro de Hacienda actual, Jorge Quirós, pero no hay ninguna instancia, ni Contraloría, ni de la Dirección de Presupuestos, que haya dicho que el exministro haya ocultado números o maquillado cifras, solamente en pos de la verdad, porque un punto político no puede ser suficiente para inventar una cosa así, al menos en esta instancias para presentar una acusación constitucional. Y decir también que hay sectores del mismo oficialismo que plantean que plantear fraude o dolo es saltarse varios pueblos respecto a las diferencias del informe de finanzas públicas, que es lo que genera finalmente esta acusación constitucional. Eso lo dijo, esa cuña que acabo de leer, la dijo el economista Ignacio Briones y además exministro de Hacienda también, que es parte de las diferencias que se dan en este debate, ¿no?
1: Sí, justamente va a ser muy clave lo que va a pasar dentro del mismo oficialismo, si es que el oficialismo vota unido a esta acusación constitucional, si es que todos en conjunto aprueban, esto pasa a la Cámara de Diputados, pero si se mantienen esas diferencias que se dan con diputados de Renovación Nacional, que sí, se dan también con diputados de Evópolis, esto no va a seguir avanzando hacia el Senado.
7: ¿Y qué implicancia tiene? Porque hay miradas también de análisis político que desde RN se diga que la decisión sea no tener una orden de partido, sino que libertad de acción. Eso se va a repetir en otras instancias del gobierno, en otras discusiones legislativas, y que claro, más allá que las principales voces del gobierno hablan de que el Congreso es soberano para fiscalizar, el viceministro Alvarado, y cito acá, dice, puede afectar el clima, advierte sobre una espiral de acusaciones, o sea, quedan varias interrogantes en todo caso que van a ser miradas con atención. Gracias, Fernanda. Muy buen día.
1: Igualmente, buenos días.
6: Gracias, Fernanda.

0: Delgado, que ya está conectado hasta ahora el senador del Partido Republicano por la región de Tarapacá, Renzo Trizotti. Bienvenido, muchas gracias por este contacto.
1: Hola, ¿cómo están? Muy buenos días, Diana, Constanza y a todos los auditores de la radio.
0: Hola, senador. Senador, buen día. Bueno, ayer revisamos estos anuncios, además por el paso del presidente José Antonio Kast por la región de Arica y Parinacota, modificaciones, dos en específico en el ámbito migratorio, una que busca ampliar el tiempo máximo de retención de extranjeros en situación irregular que cuenten con una orden de expulsión. Actualmente este plazo es de 5 días, pero se propone extenderlo a 60 jornadas. Y otra línea, a sancionar penalmente a cualquier persona que traslada migrantes irregulares dentro del territorio nacional. Entendiendo primero cuál es su opinión al respecto y por qué estos dos temas, por ejemplo, serían prioridades que han sido planteadas en este caso por parte del mandatario.
1: Bueno, los que vivimos en el norte hemos visto de manera directa, de manera testimonial, los efectos que genera la migración. Muchos de ellos buenos. Hay que recordar que el norte del país se estructura a lo largo de su historia con una gran cantidad de migrantes. Pero en los últimos años esto, la verdad, se desbandó. Y producto de ingresos irregulares, principalmente o que tienen su epicentro en la comuna de Colchane, que comienzan a generar una serie de efectos para los cuales Chile no estaba preparado. Cuando se aumenta exponencialmente la población, empezamos a tener efectos en materias de salud, en los consultorios, en los hospitales, en materia de educación, donde no tenemos matrícula para todos los niños en los jardines infantiles o para los jóvenes en los colegios. Las cárceles en la región de Tarapacá, en un 53% están con personas extranjeras. Por lo tanto, cuando tú ves todos estos efectos, el Estado debe de tomar medidas. Y esto fue uno de los planteamientos que anunció el presidente Kast durante la campaña, es decir, hoy día se está cumpliendo con lo que se comprometió. Y hoy día uno ve un fortalecimiento en la frontera. A mí me ha tocado estar en muchas oportunidades en Colchane, el día viernes estuve, además en Arica, Parinacota, y uno ve un trabajo mucho más ordenado, más sistematizado, como estas barreras físicas están avanzando en distintos lugares del país. Pero cuando uno mira esto como una estrategia de mayor control, de poder ordenar, nos damos cuenta, y con un análisis crítico, que también se requiere legislación. Esta estrategia no solamente son acciones físicas en frontera, no solamente son aumentar los vuelos de expulsión, sino que también tener las herramientas legales para poder hacer más eficaz los procesos de expulsión de personas que, habiendo cometido delito en nuestro país por expulsiones judiciales o habiendo ingresado de manera irregular en virtud de alguna expulsión administrativa, hay muchas veces, y contestándole directamente su pregunta, que el plazo de 5 días directamente no alcanza para poder cumplir con este proceso, que muchas veces implica vuelos de traslados y vuelos de distintos lugares del país. El ejemplo: una persona que ingresó de manera irregular por Colchane, luego hay que bajarlo a Iquique. Muchas veces esta expulsión tiene que realizar a través de un vuelo comercial desde Santiago. Y esos 5 días no alcanzan. Por lo tanto, todo ese ímpetu de cumplimiento de la normativa no se logra ejecutar. Aquí hay que recordar que originalmente el plazo era de 48 horas. Ya se modificó una vez por 5 días. Pero esos 5 días tampoco se alcanzan en muchas oportunidades para poder lograr el objetivo, y es por eso que se ha establecido este plazo de hasta 60 días que puede ser renovado en 12 oportunidades. Hay que recordar que esto siempre es con un control judicial, es decir, esto no queda sujeto a una decisión netamente administrativa, y para eso además se requiere ya haber tenido una orden de expulsión. Por lo tanto, esta es una norma que pretende poder aumentar la eficacia de decisiones judiciales y hacernos cargo de miles de procesos que están ahí, que en definitiva no se pueden ejecutar. Además, el segundo proyecto también se hace cargo de una realidad. Cuando nosotros vemos bandas, y lo hemos visto en muchas oportunidades en la región de Tarapacá, de bandas de coyotes, que están en países limítrofes y que le ofrecen a las personas poder ingresar de manera irregular a Chile y los dejan botados donde hay familias, donde hay niños, esto requiere además de una sanción penal mayor. Hoy día está sancionado el ingreso, pero no el egreso y tampoco los movimientos dentro de nuestro país. Esto al final no es solidaridad, al final se hacen parte de verdaderas bandas criminales que están traficando personas de distintos otros países.
0: Senador, respecto a la propuesta de ampliar el plazo de detención, ¿no podría esto presionar más el sistema? Y se lo pregunto porque ayer escuchaba al director del Instituto de Investigación de Ciencias Sociales de la UDP, Claudio Fuentes, en conversación con Radio Futuro, y él decía, si no pueden ser devueltos, tendremos centros de detención permanente. Y advertía, por ejemplo, un nudo diplomático con Venezuela y falta de infraestructura también. ¿No podría este ampliar plazo de detención generar presión en nuestro sistema?
1: Por eso, este aumento de plazo no va a implicar una decisión total y absoluta para todos los casos en particular. Esto se va a ir ponderando caso a caso, la gran mayoría, y hoy día tenemos un trabajo mucho más coordinado, más conjunto de las distintas instituciones para poder expulsar a las personas dentro de los menores plazos. Pero hay ciertas circunstancias excepcionales. Acá no hay que pensar que esto va a ser de una manera masiva. Esta es una herramienta que es necesaria, que va a tener el Estado y que va a ir siendo aplicado de acuerdo a las propias necesidades. Aquí la idea no es generar que al final el remedio termine siendo peor que la enfermedad, no. Claro. Acá la idea es tener una herramienta que te permita para casos particulares hacer efectiva la medida que hoy día, seamos francos, tenemos una gran cantidad de personas que en definitiva tienen órdenes de expulsión pendiente, que andan en cualquier lugar y que muchos de ellos siguen cometiendo delitos. Acá la idea es tener una herramienta por parte del Estado que permita poder ejecutar de manera mucho más eficiente, de manera mucho más eficaz y de manera real estas órdenes de expulsión que vienen pendientes hace mucho tiempo en nuestro país.
0: Senador, entendiendo estas medidas como prioritarias, ¿cierto? Pero desde la perspectiva vinculada muchas de ellas con lo judicial, con órdenes. Pero, ¿cómo observa también otras necesidades o conocer más señales efectivamente desde el Servicio de Migraciones o desde el propio Ejecutivo respecto a las políticas de migración? ¿Qué pasa con aquellas personas que están con sus requisitos, que están en trámites? ¿Cuáles van a ser quizás ahí las señales o las líneas a trabajar en un breve plazo? ¿Cómo lo están planteando ustedes?
1: Bueno, el director del Servicio de Extranjería e Inmigración, Frank Sauerman, ha sido muy franco respecto del estado en que encontró a la institución. Una institución que tiene una gran cantidad de trámites atrasados, tenemos miles, no solo de órdenes de expulsión pendientes, sino que de solicitudes de residencias temporales, de residencias definitivas, de cartas de nacionalización. Por supuesto que se está haciendo un análisis de cómo poder mejorar este servicio que al final entrega el Estado de Chile a muchos migrantes, porque al final, dentro de estas largas filas de espera, hay muchas personas que han hecho las cosas bien, que ingresaron de manera regular, por paso habilitado, y que están haciendo las gestiones para poder permanecer en nuestro país. Por lo tanto, ahí hay una decisión absolutamente clara de poder optimizar los recursos y de poder sacar adelante todos estos procesos. Pero además hay que recordar que durante el propio presidente ha señalado que se va a ejecutar el plan de retorno seguro. Es decir, a muchas personas que ingresaron de manera irregular se le va a dar la última oportunidad para poder estar en nuestro país cumpliendo con la Constitución y las leyes. Y este plazo va a ser de 180 días para que esas personas puedan salir de nuestro país, puedan regresar a su país de origen, puedan tener la documentación necesaria y puedan volver a nuestro país, pero cumpliendo con todos y cada uno de los requisitos, sin aplicársele la sanción original por haber ingresado de manera irregular a nuestro país. Esto también es una política que se está desarrollando. Por lo tanto, hoy día tú ves que se entregan o se pretenden entregar mayores herramientas para hacer eficaz las expulsiones judiciales y administrativas, pero por otro lado también se está dando una oportunidad de a todas aquellas personas que ya están en nuestro país, que no han cometido obviamente ningún tipo de delito, que no han tenido ningún tipo de problema, pero que ya tienen su trabajo, su familia, la oportunidad para poder salir sin sanción y poder volver a ingresar cumpliendo con los requisitos, y así en definitiva se termina fortaleciendo una migración que sea regular, que sea segura y que sea ordenada.
0: Estamos conversando con el senador del Partido Republicano, Renzo Trizotti. Senador, no se va a lograr la meta de construcción de la zanja. El pasado 16 de marzo la administración se comprometió con completar una primera etapa al menos de 30 kilómetros de zanja antes de este martes, hoy o sea, pero el biministro Luis de Grange reconoció que el avance bordea el 90%. ¿Cómo lo toma, uno, el no cumplir esta meta, y dos, la zanja como medida, ¿no?
1: Sí. A ver, cuando uno representa la región de Tarapacá y ve y vimos durante mucho tiempo ingresos masivos, yo la verdad me alegro de que se haya tomado la decisión de tener elementos físicos que impidan todo lo que estaba ocurriendo ahí, porque esto se centra quizás mucho en las personas, pero hay que recordar que aquí nosotros, o por lo menos en el desierto y en el altiplano, tenemos tráfico de armas, tráfico de drogas, tráfico de productos silvoagropecuarios. Hoy día estamos con una crisis agrícola enorme, producto de miles de toneladas de verduras, de frutas y de huevos que están ingresando desde Bolivia. Por lo tanto, a mí me ha tocado estar en varias oportunidades. Acá hay que recordar que fue la propia presidenta Bachelet quien inició el tema de la zanja. Esas zanjas hoy día hay que, con el tiempo se va, con el viento, con las condiciones climáticas se van destruyendo, y ahí se han tenido que ir reparando. Pero es muy difícil. Yo estuve viendo el trabajo del ejército, del Ministerio de Obras Públicas, y es muy complicado trabajar en esas condiciones climáticas con esa altura. Por lo tanto, bueno, habrá que fortalecer ese trabajo para poder cumplir con las metas, que además fueron bastante ambiciosas. Y esta, y una zanja o un muro o estos petriles que se hacen, no tienen por objeto resolver el problema de manera individual. Esto es un conjunto de acciones que va mucho más allá, con fortalecimiento de carabineros, de funcionarios del ejército, con la utilización de tecnologías. Por lo tanto, se ha centralizado mucho en estas herramientas como una zanja, pero esto forma parte de una estrategia muchísimo mayor que va de la mano también con acelerar los vuelos de expulsión, con la normativa legislativa que también se está, no solo estos dos proyectos que anunció el presidente. Nosotros en la Comisión de Gobierno, yo les diría que desde que partió esta legislatura hemos estado analizando varios otros proyectos en esa materia. Es decir, acá hay un conjunto de acciones que pretende ordenar el tema migratorio, estableciendo normas mucho más severas para poder hacer efectivas las expulsiones, pero también normas que se hacen cargo también de la realidad, como este plan de retorno seguro, que va a permitir a muchas personas que se mantengan en Chile, pero

0: Vándalos e incivilidades que busca establecer un registro nacional de personas condenadas, sancionadas por actos de vandalismo e incivilidades que afecten los espacios públicos y la convivencia ciudadana. Y en pos de este trámite, de este diálogo también que se puede dar por esta política pública, ¿cómo reciben, senador, por ejemplo, señales más bien de preocupación de que una iniciativa como esta puede finalmente ser una condena para la vulnerabilidad, o por otro lado, expertos, por ejemplo, que dicen cuál efectivamente es la efectividad sobre la disuasión de una medida como esta? ¿Cómo han estado recibiendo, no, esta retroalimentación ante una de las propuestas de la cuenta pública, sobre todo además proyectando su debate ahí en el Congreso Nacional?
1: Sí. A ver, por supuesto que en el debate que se da en el Senado se tienen todas y cada una de las posiciones, incluidas las que usted ha planteado. Pero en términos generales, cuando uno recorre los distintos barrios, a mí me toca dentro de mi circunscripción Iquique, Alto Hospicio, lo que más quiere la gente es orden. Y principalmente es que al final todas estas acciones que afectan quizás un bien material o afectan a una persona, tengan una sanción real. Hoy día la sensación de la gente es que aquí uno puede hacer cualquier cosa en este país y no termina pasando absolutamente nada. Y acá hay que recordar que el registro de vándalos y incivilidades va a requerir de una sentencia judicial. Es decir, aquí lo que la gente va a tener que ponderar es que si yo quiero ir al centro de Santiago y romper un monumento, va a tener una sanción que puede ser penal, pero además voy a quedar en este registro y además de la sanción penal puedo verme afectado por la pérdida de algunos beneficios. Acá no hay nadie hasta el día de hoy que evidentemente que esté en este registro, pero hoy día lo que se va a tener que ponderar es que esto va a tener consecuencias mucho mayores. A ver, la gran mayoría queremos mayor orden, queremos que esto genere un efecto. Aquí no puede seguir siendo que pague Moya, porque sabemos que Moya no paga. Si al final el que termina cubriendo todos estos gastos, estoy hablando de las incivilidades principalmente, es la misma población. Esto lo terminan pagando todos los chilenos. Y por supuesto también hay algunos que creemos que hay ciertas sanciones, como atacar a alguna persona en un consultorio, en un hospital, a un carabinero, o dañar algún monumento nacional, tiene que tener una sanción que va más allá de la sanción penal y que te afecte tus propios beneficios. Por supuesto que esto es un tema de debate, hay distintas posiciones, y eso al final es lo bueno del Congreso, en que distintas posiciones plantean sus aprehensiones y tratar de sacar el mejor proyecto, pero acá el objetivo fundamental es que haya algún tipo de sanción extra para quien de forma deliberada para el futuro afecte la convivencia de otras personas. Eso es el principal objetivo que tiene consigo esta nueva normativa, que me imagino vamos a empezar a discutir ya las próximas semanas en el Congreso Nacional.
2: Conversamos esta mañana con el senador del Partido Republicano, Renzo Trizotti. Senador, muchísimas gracias por acompañarnos y lo esperamos por una próxima vez también.
1: Gracias a ustedes, que estén muy bien.
2: Que esté bien, buen día. Son las 8:01 a.m. y antes de irnos les avisamos que se registra a esta hora de la mañana un incendio estructural que provocó un derrumbe total en un inmueble durante la mañana en el centro de Santiago. De acuerdo con información entregada por Transporte Informa, la emergencia se registra en el perímetro de Agustinas con Libertad, donde se mantiene un corte total de tránsito. El organismo informó inicialmente a las 6:45 sobre un inminente corte en el sector debido a un incendio estructural. Luego, minutos después, a las 6:53, informó la interrupción total del tránsito en todo el perímetro con personal de bomberos trabajando en el lugar. La situación continúa, se está tratando de controlar el incendio. Se recomienda no transitar hacia el perímetro de Agustinas con Libertad, ya que el incendio estructural se mantiene no controlado hasta esta hora de la mañana. Bomberos está en el lugar para que opte por otras alternativas y además es importante decirles que, según medios de comunicación, como por ejemplo La Tercera, hay al menos 10 personas atrapadas en este esta estructura frente a la casona quemada debido al derrumbe que interrumpe además la apertura de puertas. Una noticia en desarrollo, como les decíamos, que vamos a profundizar en el resto de nuestros procesos informativos en Radio Análisis.

0: para que continúe también con nosotros y nosotras.
1: Sí, peligro de propagación entonces en este sector. Sabemos que también es un sector de la capital patrimonial, como el barrio Yungay. En todo caso, hay también establecimientos educacionales en sus cercanías. De hecho, hay algunas suspensiones de clase respecto de estos recintos ante el funcionamiento y todo el operativo de emergencia que está en desarrollo a esta hora de la mañana. 8:02. Pausa en esta primera edición de Radio Análisis. Al regreso, Patricio López en la conducción, Connie, y nos reencontramos en una próxima oportunidad.
0: Nos reencontramos, que tengan buen día.

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1: A continuación, el comentario del periodista Patricio López.

¿Cómo están tengan ustedes? Muy buenos días en este martes 9 de junio del año 2026. Bueno, parece que en Perú la tendencia es clara e irreversible, por muy milimétrico que sea el resultado, sobre la victoria del candidato de la izquierda, Roberto Sánchez. Nos gustaría esta mañana poder hacer un análisis político del resultado, es decir, qué supone este eventual giro a la izquierda, o qué nos dice el hecho que Keiko Fujimori una y otra vez postule a la presidencia del país y pierda. Pero es difícil hacerlo cuando no tenemos ninguna certeza de que el resultado dé efectivamente lugar a un proceso político, como ocurre en cualquier democracia que se preside tal. Entonces, claro, antes de preguntarse quién ganó, quizás conviene fijarse en una situación más estructural o en una pregunta más estructural, debido a la gran cantidad de presidentes que ha tenido ese país en muy pocos años, ya que casi todos los exmandatarios se han terminado o destituidos por el Congreso y o encarcelados por corrupción. El dato verdaderamente relevante entonces no es el resultado mismo, sino la fragilidad institucional que nos impide proyectar un futuro a partir de este resultado. Diversos analistas han advertido que cualquiera sea el desenlace, como decíamos, lo más probable o lo probablemente irreversible es que gane Sánchez. El próximo gobierno enfrentará un escenario de extrema fragmentación política y carecerá de una mayoría propia capaz de garantizar gobernabilidad. En otras palabras, una cosa es ganar la elección, pero otra, y es la que genera mayor incertidumbre, es que ese ganador pueda gobernar. Esta incertidumbre se ha vuelto lamentablemente en el caso de nuestro entrañable país vecino casi estructural. Fíjense ustedes que ya circulan especulaciones sobre eventuales acusaciones constitucionales en el Congreso una vez que asuma Roberto Sánchez para destituirlo. Es decir, un Congreso controlado en buena proporción por Keiko Fujimori podría, a través de esa vía, impedir que Sánchez gobierne, a pesar de que recién había perdido la elección. Insistimos, es un escenario hipotético, pero que ha sido planteado explícitamente por algunos dirigentes políticos y ha sido recogido en los análisis de lo que podría venir. En torno a los programas, las prioridades o las reformas, debería entonces avanzar o debería desarrollarse la discusión política, pero en Perú hemos visto a los analistas, los hemos escuchado, la conversación se desplaza prematuramente hacia cuánto va a durar el próximo gobierno. Entonces, así, la estabilidad no se da para nada por sentada y la inestabilidad es lo permanente. El problema entonces no puede reducirse a los liderazgos de turno. Por estas razones es que no podemos abundar mucho en el tipo de liderazgo que representa Roberto Sánchez o en Keiko Fujimori. La cuestión de fondo es si existen en Perú instituciones capaces de transformar las diferencias inherentes a toda democracia en acuerdos políticos legítimos y sostenibles. Y ahí es donde la evidencia muestra que esto no ocurre. Uno de los principales problemas o debilidades del caso peruano tienen que ver con la mirada completa de su institucionalidad. Fragmentación partidaria, una tensión recurrente entre el Ejecutivo y el Congreso que se debe al excesivo y disfuncional peso de este poder del Estado, el legislativo, y una ausencia de mecanismos eficaces de cooperación. Hace aproximadamente 10 días les mostrábamos acá el último debate televisivo entre ambos candidatos y el nivel de virulencia y de descalificaciones entre ambos fue una cosa que nos llamó tanto la atención esa mañana que incluso lo comentamos por interno. En nuestro país, donde el nivel del debate se ha degradado significativamente, aún no hemos llegado a esos extremos. Los actores entonces no usan sus herramientas para desarrollar un proyecto político que convoque a porciones significativas de la población, sino simplemente para impedir que el otro gobierne. Entonces el sistema entero no tiene capacidad de producir estabilidad. Queremos insistir en este punto. Hay quien cree que la democracia consiste en poder ir, votar y elegir cada cierto tiempo. Ese es solo el principio, es la puerta de entrada a la democracia. La democracia se plasma debidamente cuando
Este voto, que es la expresión del poder del pueblo a través de su voluntad mayoritaria, se transforma definitivamente en gobiernos que pueden cumplir un mandato legítimo, eficaz y duradero. Ese es el principal problema de Perú, entonces, no poder elegir, porque ocurre, sino que ese poder permita luego el ejercicio de un mandato presidencial, una cosa tan elemental. Bueno, eso que es elemental es una cuestión que tristemente hace muchos años no está sucediendo en ese país.

0: Son las 8:13. En nuestro país, en nuestra escena cultural, hace un tiempo surgió un proyecto que es realmente entrañable porque no solamente recoge a integrantes de algunas de las agrupaciones más importantes y legendarias de nuestro país, variopintas entre ellas, además, como por nombrar algunas, Santiago del Nuevo Extremo, Electrodomésticos, Quilapayún y otros, sino también porque a través de esa reunión estos integrantes han construido un repertorio que en la práctica es una suerte de selección de lo más emblemático de nuestro repertorio nacional. Esta agrupación se llama, y el nombre muy bien describe su espíritu, la Banda de la Memoria, que ha hecho presentaciones muy exitosas en distintos lugares. Quienes están siguiendo nuestra transmisión a través del canal de YouTube o de Uchile TV pueden ver ahí algunos de sus integrantes: Pedro Villagra, Ismael Odó, Jorge Campos y también Edita Rojas, que es una destacada baterista chilena y que en una entrevista con nosotros compartió lo que va a ser el próximo concierto este jueves a las 7:30 de la tarde, la llegada acá a nuestra sala máster de la Radio Universidad de Chile y la transmisión en directo del concierto. Como decíamos, este proyecto que comparte con Ismael Odó, Pedro Villagra, Cuti Aste y Jorge Campos. Escuchemos a Edita Rojas.
1: Tenemos varias versiones distintas. Hay algunas que respetan mucho y totalmente la estructura y no las hemos tocado. Uh-huh. Y hay otras como esa que se escuchó, Arriba en la Cordillera, que esa es, yo creo que es la primera que tiene donde la banda empieza a ver una identidad, se empieza a ver una identidad de sonora, digamos, sonora estética de la banda. Porque esa canción como que se chasconeó, se tiró para arriba, se dio unas vueltas, aterrizó y ahí quedó. Entonces, claro, hay de las dos cosas, pero igual tienen un espíritu. O sea, hay canciones que sus versiones originales no tienen batería. Uh-huh. y aquí todas tienen batería, entonces igual tienen un carácter diferente igual. Uh-huh. Aunque se respete la estructura y todo.
0: Claro, la artista además reflexionó en torno a la forma en que históricamente la música ha reflejado los procesos sociales que se viven en nuestro país.
1: En esta banda también tocamos canciones que son muy representativas del discurso político en dictadura. Uh-huh. Qué sé yo, postdictadura también. Pero también hay otras canciones que tienen como tienen una cosa política, pero no tan clara, ¿no? Como que uno podría verlo y no entenderlo bien. Pero cuando lo sitúas en el momento en que fue hecho, sí tiene mucho sentido. Y sí, esta canción sí tiene algo que ver con esto. O sea, quizás luce atemporal, pero una vez que la sitúas en ese lugar, te das cuenta que sí. Entonces, claro, es muy entretenido ver eso también, cómo fue cambiando también la forma de hacer música y la forma de entregar el discurso desde los años 70 hasta ahora. O sea, ahora ya está reggaetones hablando de política.
0: Bueno, queda la invitación extendida el próximo jueves 19:30, la llegada a la sala máster de la Radio Universidad de Chile, aquí en Miguel Claro 509 Providencia. El concierto puntualmente a las 8, a las 20 horas y transmitido por nuestra radio, con este lema que lo resume todo: las canciones que hemos cantado toda la vida. La Banda de la Memoria, Jorge Campos, Ismael Odó, Pedro Villagra, Cuti Aste y Edita Rojas. Las entradas están a la venta en el portal Tickets, y quedan las últimas, ¿eh? las últimas, así es que a comprarlas para esta sala que va a recibir repleta a este cancionario emblemático de la música chilena.

0: Son las 8:13. Bueno, uno de los temas, fueron muchos los temas, por eso es que a veces incluso el periodismo no tiene la capacidad de cubrirlos en su totalidad, pero uno de los muchos temas que se trataron en la cuenta presidencial del lunes de la semana pasada, la primera del presidente Kast, fueron anuncios de modificación a la ley indígena. Y es en ese contexto entonces que se han ido produciendo una serie de análisis, uno de los cuales fue realizado por el senador de la Democracia Cristiana por la región de la Araucanía, Francisco Huenchumilla. Bueno, escuchemos a Huenchumilla, donde hace una explicación respecto a este asunto.
1: En la cuenta pública del 1 de junio, el presidente de la República se refirió específicamente a una nueva política respecto a la Araucanía, en relación con el pueblo mapuche y las tierras. Me pareció pertinente enviarle una carta pública al presidente, dándole a conocer mi punto de vista en relación con todo este proceso que se arrastra por muchísimos años, con el objeto de contribuir al debate en relación con un tema tan sensible para la gente de la región de la Araucanía.
0: Recordemos que Huenchumilla, aparte de su larga trayectoria política, ha sido, entre otros, el presidente de la Comisión por la Paz, para la Paz, que se instaló durante el gobierno anterior con una composición variopinta, tanto en procedencia ideológica como en actividades, porque tenía representantes del mundo de la política, de la academia, de la actividad empresarial, tanto a gran escala como micro, y que trataron de encaminar una propuesta para poder analizar los conflictos que permanentemente se producen en esa zona con una perspectiva de Estado y de largo plazo. Es desde ese lugar donde Huenchumilla entonces se expresa de manera crítica de la lógica con la cual el presidente de la República abordó la situación en su última cuenta. Señaló, por ejemplo, que las prohibiciones de la ley 19.253 no están destinadas a impedir que el indígena venda y transfiera sus tierras indígenas. Bueno, escuchemos a Huenchumilla.
1: Se le ha hecho llegar por intermedio del Ministerio Secretaría General de la Presidencia, y espero que el presidente comprenda que nos interesa este debate, nos interesa la Araucanía, nos interesa la situación histórica y presente del pueblo mapuche, y por lo tanto, como senador de la Araucanía y senador de la República, me parece pertinente participar en este debate tan importante para el país, para la paz social, para el desarrollo, el progreso y el respeto entre todos nosotros.
0: Bueno, la versión completa de la carta pública que ha escrito el senador Francisco Huenchumilla la pueden encontrar en nuestro diario electrónico diario.uchile.cl, bajo el titular: senador Huenchumilla, la reforma a la ley indígena anunciada no es un camino transitable con legitimidad. Ya sabemos, en este asunto suele haber reacciones por parte del poder político sobre la base de coyunturas intensas, pero eso no necesariamente trasunta el camino que hay que seguir para esta situación conflictiva desde el origen y que prácticamente ha acompañado toda la vida de la República.

0: Bueno, y son las 8:22. El próximo jueves empieza el campeonato mundial. El campeonato mundial que, como ustedes saben, va a tener varias sedes, entre ellas México, que va a organizar su tercera Copa del Mundo. Hay que recordar que en México fueron los mundiales consagratorios de dos de los más grandes futbolistas de la historia, si no los dos más grandes de la historia. Pelé, que jugó su último mundial, pero donde alcanzó mayor gloria, en México precisamente en 1970, en esa final donde vapuleó a Italia. Y Diego Armando Maradona, que también jugó cuatro mundiales, pero en México 1986 fue donde se consagró como una leyenda para siempre del fútbol mundial, entre otras cosas por el gol mítico, increíble, que le hizo a Inglaterra en cuartos de final. Bueno, ¿cómo están esperando los mexicanos para ver el mundial? Lo vamos a escuchar en este reporte de Radio France Internacional, donde una de las cosas que se plantean es que el precio de las entradas es tan alto que ha ahuyentado precisamente a los hinchas locales. Escuchemos el reporte de Marine Leberg, periodista de Radio Francia Internacional.
1: Los niños corren en el asfalto delante de los edificios de este barrio popular del centro de la Ciudad de México. Tienen de 3 a 15 años y se disputan la pelota de fútbol delante del ojo experto del entrenador. A un lado, los padres, sentados en sillas de plástico, observan el partido.
2: Tengo un año viniendo a estas clases. Mi niño tiene 9 años y el otro tiene 7 años.
1: Jacinta Hernández trae a sus hijos todas las tardes a este entrenamiento gratis. Jesús juega desde hace 2 años y cuando uno le pregunta si le gusta el fútbol, así responde.
3: Demasiado. De hecho, es mi deporte favorito.
1: Cuando el niño supo que su país iba a ser sede de la Copa del Mundo, fue una gran noticia para él, cuenta su mamá.
2: Emocionados, contentos, pero también al mismo tiempo un poquito tristes porque nosotros solo lo podremos ver por televisión, porque los boletos o el acceso para los boletos es muy caro.
1: Según la FIFA, los boletos más baratos se vendieron a 1.100 pesos mexicanos, $60. Pero los precios subieron rápidamente y ahora hay que pagar 35 mil pesos para ver el partido de inauguración en el Estadio Azteca de la Ciudad de México. Un encarecimiento que se debe al sistema de precios dinámicos, o sea que aumentan automáticamente con la demanda. Una locura para el mexicano promedio que tiene un salario mínimo de 9.500 pesos al mes.
4: El fútbol en México es muy pasional.
1: Diego González entrena a los jóvenes jugadores. Este mexicano de 25 años vive del fútbol y por el fútbol, pues ha dedicado su vida a enseñar este deporte.
4: El saber que iba a haber un mundial aquí en mi país me emocionó, porque no viví el mundial de México 86 con Argentina o Brasil en el 70, y pues es hacer historia, el primer país en albergar 3 mundiales, es algo muy especial y que solo nosotros vamos a tener ese lujo de decirlo y de presumirlo.
1: Apenas supo de la noticia, Diego González empezó a soñar con poder llevar a su hermano a ver un partido. Pero cuando checó los precios de los boletos, llegó la desilusión.
4: Pues si lo hacíamos, ahora sí que en lo más económico, sí eran como unos 30 mil pesos. Son aproximadamente 4 meses de trabajo. No querer comer 4 meses. O no querer pagar tu luz, tu internet, tu gas, tu agua, con tal de darte ese lujo.
1: Con precios que superan por más del doble a los de la última edición en Qatar, este mundial ya es oficialmente la Copa del Mundo más cara de la historia. Marine Lebec, México, RFI.
0: Son las 8:26. Bueno, contarles que durante el día de ayer la senadora de Renovación Nacional por la región de Valparaíso, Camila Flores, presentó una denuncia ante la justicia en contra de su ex marido, el ex consejero regional Percy Marín, al cual acusa de la difusión de imágenes captadas en un contexto privado y que, según ha señalado la senadora, y la cito textual, Mi ex marido, coludido con otras personas, han difundido fotos privadas mías, obtenidas de forma ilícita, ilegal, hechos que he denunciado a la justicia y que espero que se investiguen. Esto va, por cierto, por una vía distinta a la investigación que se está haciendo en contra de la senadora Camila Flores por eventuales hechos de corrupción, porque tiene que ver con el derecho a la privacidad que le corresponde a todas las personas y que, según argumenta la senadora Flores, y según ha sido corroborado solidariamente por otras autoridades y ex autoridades, tendría también una suerte de sesgo de género por su condición de mujer. Por ejemplo, que la ministra de la Mujer utilizó la red social X para señalar que la difusión no consentida de contenido íntimo es una forma de violencia contra la mujer. Condenamos lo ocurrido a la senadora Flores, la ley 21.675 sanciona estos actos y establece responsabilidad penal para quien exhiba, envíe, publique o difunda este contenido, señaló. A su vez, la ex titular de la cartera, Antonia Orellana, afirmó que es, y la cito textual, repudiable lo que se denuncia. Senadora, la difusión no consentida de imágenes íntimas es un delito de acuerdo a la ley 21.675, la ley integral contra la violencia hacia las mujeres. Miles de mujeres lo sufren, ocupemos la ley y detengamos en forma amplia esta nueva manifestación de la violencia, escribió. Expresiones de solidaridad también recibió de su correligionaria y presidenta del Senado, Paulina Núñez, así como de la ex candidata presidencial de Chile Vamos, Evelyn Matthei. Como pueden ver, una condena transversal a estas filtraciones. La denuncia tendrá por propósito investigar si aquí estamos ante la ocurrencia de un delito y quién lo ha cometido. Y como hemos señalado, es una denuncia que va por una vía paralela a la situación que se está investigando respecto a la senadora Camila Flores. 8:29, vamos a ir un breve alto y a la vuelta a nuestro panel de conversación.

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0: 33, saludamos a esta hora a Montserrat Rolano. ¿Cómo estás, Monse? Buenos días.
1: Muy buenos días.
0: Y a nuestros panelistas en el día de hoy. En primer lugar, a la investigadora de Nodo 21, Camila Miranda. ¿Cómo estás? Y militante del Frente Amplio. ¿Cómo estás, Camila? Bienvenida.
2: Muy buenos días. Muy bien, gracias.
0: Bueno, y a la militante, ex autoridad de gobierno, ex autoridad partidaria también de Evópoli, Francesca Parodi. Muy bienvenida, Francesca.
3: Hola, ¿qué tal? Buenos días. Gusto saludarles.
1: Bienvenidas, Francesca, Camila. Quiero partir porque, bueno, hay harto tema para comentar, pero con lo último, que es el anuncio de esta acusación constitucional contra el exministro Grau de tu partido, Camila. Estaba convocada la prensa ayer como para las 4 de la tarde, finalmente se atrasó varias horas. Uno presume que puede ser ahí por diferencias internas, porque cuando se iba a anunciar que se iba a presentar, ustedes recordarán que el Partido Republicano ahí con el Partido Libertario tuvieron una disputa de quién lo anunciaba primero, que es muy sintomático de qué es lo que está pasando también en una parte de la derecha. Pero bueno, se presenta esta acusación, un texto que ya ha sido difundido públicamente. No voy a reiterar lo que ya se mencionó más temprano, pero sí me llamó la atención un argumento que se planteó, lo dijo el jefe de bancada del Partido Republicano, recordemos, partido del presidente, Benjamín Moreno, quien dijo textual que se está...
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6: 8:35.
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0: Son las 8 de la mañana y 48 minutos.
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0: Son las 8 de la mañana y 55 minutos.
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1: 8:58
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1: Noventa y nueve punto nueve.

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1: 9:30 a.m.
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1: 10 de la mañana, en punto.
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2: ¿Qué tal? ¿Cómo están? Les saluda Carlos Maturana. Les doy la bienvenida a esta nueva edición de noticias donde abordaremos la semana del donante de sangre. Chile busca aumentar la donación voluntaria. Abordaremos también la presentación de la acusación constitucional contra exministro Nicolás Grau. Apoyo de sector oficialista se mantiene en veremos. Hablaremos de la prisión preventiva para 7 ex carabineros acusados de irregularidades y corrupción en Atacama.
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2: El juzgado de garantía decretó la medida cautelar de prisión preventiva para 7 de los 8 funcionarios de carabineros imputados por cometer graves irregularidades en la región de Atacama. El octavo uniformado involucrado quedó bajo la medida de arresto domiciliario total y arraigo nacional mientras se desarrollan las indagatorias. El fiscal Pedro Orellana destacó que la audiencia permitió establecer que los antecedentes recopilados por el Ministerio Público fueron suficientes para acreditar los delitos que traen penas más importantes.
3: Permitió establecer

0: que los antecedentes recopilados por el Ministerio Público fueron suficientes para acreditar al menos los delitos que traen aparejadas penas más importantes, que son, a saber, la falsificación de instrumentos públicos, la obstrucción de la investigación y los allanamientos irregulares, decretando la prisión preventiva para 7 de los 8 imputados formalizados por estimar que su libertad resultaba un peligro para la seguridad de la sociedad, en tanto un 8º exfuncionario de Carabineros quedó con la medida cautelar de arresto domiciliario total.
1: Adicionalmente, se expuso un 4º caso delictivo que involucra de manera directa a 2 de los imputados en causas asociadas a la tenencia ilegal de fuegos artificiales y al microtráfico de drogas. La gravedad de estos antecedentes fundamentó la solicitud del Ministerio Público para aplicar las máximas medidas cautelares. El tribunal estableció un plazo de 4 meses para el desarrollo de la investigación de los hechos. Asimismo, el juez de la causa dispuso que Gendarmería de Chile será la institución encargada de determinar el recinto penal donde los 7 policías cumplirán la prisión preventiva, resguardando su seguridad.
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1: Comenzó la Semana del Donante de Sangre, iniciativa que busca incentivar la donación voluntaria en Chile, que hoy solo alcanza el 30%. Este proceso rápido y seguro es vital para pacientes de diversas patologías, ya que cada donación permite obtener componentes esenciales para salvar hasta 3 vidas. De esto nos da cuenta Ornella Mellado en el siguiente informe.
4: Comenzó la Semana del Donante de Sangre, que se extenderá hasta el sábado 13 de junio. Durante estos días, los centros de salud intensifican sus esfuerzos para promover la donación voluntaria, proceso rápido y seguro que resulta fundamental para el sistema de salud. La doctora Paula Edo, jefa del Banco de Sangre de Clínica Universidad de los Andes, destacó lo importante que es para muchos pacientes de distintas patologías recibir transfusiones de sangre.
5: La donación de sangre es tremendamente importante para muchos pacientes de distintas patologías que pueden requerir transfusiones. Siempre mencionamos la misma frase por lo importante que es de que una transfusión salva vidas. Es más, incluso puede llegar a salvar hasta 3 vidas. ¿Por qué? Porque cada donación permite una unidad de glóbulos rojos, una unidad de plaquetas y una unidad de algún componente plasmático. Solo el 30% de las donaciones son altruistas. 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
4: A nivel nacional existe un gran desafío, ya que actualmente solo el 30% de las donaciones son altruistas. Debido a esto, las metas locales e internacionales están enfocadas en aumentar este porcentaje para asegurar un abastecimiento seguro y oportuno en los recintos hospitalarios. 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
1: El Hospital Regional de Iquique activó protocolos preventivos ante una eventual atención de pacientes con sospecha de ébola. La medida incluye definición de circuitos seguros, capacitación del personal y coordinación entre unidades clínicas.
6: La región de Magallanes.
1: Magallanes concretó la primera exportación histórica de lana ovina chilena a India, abriendo un nuevo mercado para la ganadería austral. El envío fue posible tras gestiones sanitarias y comerciales entre SAC, ProChile y la Asociación de Ganaderos de Magallanes.
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0: ¿Posible comprar leche materna? Al parecer sí, por redes sociales se difundió la venta, sin embargo especialistas alertaron sobre los peligros de comprarla dado que puede exponer a lactantes a enfermedades, contaminación y transmisión de virus. De esto nos da cuenta María Belén Araya en el siguiente informe.
1: Luego de que se difundiera por redes sociales la venta de leche materna humana, especialistas advirtieron los riesgos asociados a la compra de este fluido. El caso se dio a conocer en la zona de Quillota. Ante esto, desde el Hospital Biprovincial Quillota Petorca señalaron que si bien la leche materna es alimento ideal para los recién nacidos, el adquirirla sin supervisión médica ni controles sanitarios puede exponer a los lactantes a enfermedades, virus y problemas derivados de una manipulación inadecuada. La jefa de neonatología del hospital, Macarena Jordán, sostuvo que los fluidos corporales no deben comercializarse debido a los riesgos que representan para la salud. Además, advirtió que una leche de origen desconocido puede transmitir virus como el VIH.
2: Es muy importante saber los riesgos que esto trae y que no es una cosa legal que podamos hacer porque es igual a la venta de un órgano si uno lo mira desde ese punto de vista. No podemos poner a la venta fluidos corporales que pueden tener riesgos al consumirlos. El consumir una leche materna sin preparación y que tú no conozcas de dónde viene esa leche puede poner en riesgo a tu bebé porque puede transmitir virus como son el VIH, el virus del SIDA, como es el virus citomegalovirus. Ese virus puede producir sordera y un montón de otras cosas en un recién nacido y a largo plazo también en la persona que se contagia con ese virus.
1: Otro de los problemas de estas compras es la falta de trazabilidad, ya que no es posible conocer el origen ni las condiciones de manejo del producto. Por ello, el hospital recomendó no comprar ni vender leche materna por redes sociales.
0: Este lunes se presentó en el Congreso Nacional la acusación constitucional contra el exministro de Hacienda Nicolás Grau, impulsada por el Partido Nacional Libertario y respaldada por el Partido Republicano. El libelo se sustenta en presuntas inconsistencias detectadas en las proyecciones fiscales y en la administración de las cuentas públicas durante su gestión. La acusación contempla 4 capítulos y apunta a diferencias cercanas a un punto del Producto Interno Bruto en las estimaciones de déficit fiscal, compromisos de gasto sin financiamiento identificado y una discrepancia superior a los 10.500 millones de dólares en los registros de deuda pública. Los impulsores de la acción sostienen que estos antecedentes configuran infracciones al principio de probidad y a las normas que regulan la administración financiera del Estado. Claudio Alvarado, viceministro del Interior y Segegov, manifestó que esta acusación constitucional puede tensionar los debates en el Congreso.
3: Lo dije tiempo atrás, indudablemente que eso puede afectar el clima del debate parlamentario, pero al final del día a nosotros lo que nos interesa es sacar adelante nuestros proyectos legislativos. La acusación tiene un curso de acción, se presentarán los fundamentos y si caemos en una espiral de acusaciones, yo creo que lo único que estamos contribuyendo es a desprestigiar la actividad política.
0: El origen de la controversia se encuentra en las correcciones realizadas al informe de finanzas públicas del primer trimestre, donde se evidenciaron diferencias entre las proyecciones originales y las cifras posteriormente actualizadas. A juicio de los acusadores, estos ajustes revelan errores de magnitud que justifican la responsabilidad política del exsecretario de Estado. Desde RN, la diputada Jimena Osandón manifestó que el apoyo al libelo dependerá si tiene sustento jurídico.
4: Lo que hay que ver es que si un error administrativo y técnico efectivamente constituye una transgresión con intención a nuestra Constitución. Todo lo que hemos podido leer son cosas graves, gravísimas, pero efectivamente tenemos que ver si existe sustento jurídico justamente. Ahora, si hay diputados que la han firmado, también hay que respetar parte de la democracia, pero otra cosa y lo más importante, el día que venga la definición, cuando tengamos que emitir nuestro voto. Y recordemos sobre todo que desde el punto de vista político, desde el jueves en adelante, los únicos ministros acusables constitucionalmente van a ser justamente los de este gobierno. Y a mí me parece que ese es un tema bien delicado también que hay que tratar.
0: Aunque la acusación es patrocinada formalmente por parlamentarios republicanos y libertarios, distintos dirigentes de Chile Vamos han manifestado disposición a respaldarla durante su tramitación. Ahora la Cámara deberá constituir una comisión revisora encargada de analizar los antecedentes y emitir un informe. Posteriormente, la acusación será votada por la sala, donde requerirá mayoría para avanzar al Senado, instancia que actuará como jurado político final y definirá la eventual aprobación.
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0: Dos personas quedaron en prisión preventiva tras ser detenidas en el terminal María Teresa con más de un kilo de cocaína. La fiscalía estimó que la droga equivalía a 2.215 dosis y fijó 3 meses de investigación. Eso es todo por el momento. Nos encontramos en la siguiente edición de Noticias.
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9: Las 10 de la mañana y 14 minutos.

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1: 10:30 a.m.
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5: Por mucho tiempo, la naturaleza de la Vía Láctea, esa franja luminosa que atraviesa el cielo, permaneció como un misterio, hasta que comenzamos a usar telescopios y descubrimos que esta franja era en realidad una multitud de estrellas, la mayoría muy lejanas para notarlas a simple vista. Nuestra galaxia representaba todo el universo, pero nubes en el cielo nocturno, llamadas nebulosas, comenzaron a ser descubiertas. Personas como el filósofo Immanuel Kant o el astrónomo William Herschel pensaban que estas nubes luminosas eran en realidad universos islas, como la Vía Láctea, pero que estaban muy lejos para poder ver sus estrellas. La comunidad astronómica no estaba segura si las nebulosas eran parte de la galaxia o si eran universos islas, hasta que Edwin Hubble en 1923 encontró un tipo de estrellas llamadas cefeidas en la nebulosa de Andrómeda. Algunos años antes, la astrónoma Henrietta Swan Leavitt mostró cómo podíamos usar cefeidas para medir distancias. Y fue así como supimos que las nebulosas espirales eran en realidad otras galaxias muy lejos de nosotros. El tamaño del universo creció varios miles de veces con muchas vías lácteas a las que Hubble comenzó a llamar nebulosas extragalácticas, mientras que otros astrónomos preferían llamarlas galaxias. Algunos astrónomos no querían usar la palabra galaxia. ¿Por qué? Porque es el nombre de la Vía Láctea en griego, proveniente de la palabra gala, que significa leche, y que es el origen de otras palabras, como galactosa. Al igual que la luna es el nombre de nuestra luna, galaxia es el nombre de nuestra galaxia. Soy José Utreras, astrónomo y colaborador de la Fundación Chilena de Astronomía. Y para conocer más de este y otros temas, visita fuchas.cl.
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1: 10:57 a.m.
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1: 11:29.
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1: 11:59.

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3: Hola, ¿cómo están? Les saluda el periodista Rodrigo Vidal, conductor del programa Negocios, Economía y Sociedad, aquí en la 99.9, la radio de la Universidad de Antofagasta. En este cuarto programa, correspondiente al año 2026, tendremos la presencia del académico Gianca de Mortro Luisi. Él es académico del Departamento de Ingeniería Comercial, Mención Negocios Mineros, máster en Economía y doctor en Desarrollo Económico y Medio Ambiente por la Universidad Católica de Lovaina, Bélgica, quienes conversará y explicará sobre la tasa de desempleo en Chile. Profesor, bienvenido.
4: Buenas, muchas gracias, Rodrigo, por esta invitación. Un saludo a todos los auditores de la radio de Universidad Antofagasta.
3: Profesor, de acuerdo al tema que nos convoca, la tasa de desempleo en nuestro país, el país llega a un 9,1% de desempleo durante el trimestre de febrero-abril, según el INE. Ha sido el peor registro desde la pandemia. ¿Cuál es el motivo de esta situación?
4: Bueno, es tal cual como tú dices, es preocupante que la tasa de desempleo haya ya trepado sobre el 9%. Afortunadamente, Antofagasta está entre las regiones más bajas de desempleo, está del orden del 6%, pero como este es un promedio nacional, se ve muy influido por Santiago y por otras regiones que han tenido una tasa bastante alta. ¿El motivo? Bueno, el principal motivo es el lento crecimiento económico que el país registra, que no es de ahora, viene de hace muchos años atrás, no es de este gobierno ni del anterior, y viene de como 3-4 gobiernos anteriores. Tuvo una caída muy fuerte el empleo durante la pandemia y después de eso ha costado mucho recuperar porque el crecimiento ha sido lento. También hay que ver otro factor: la tasa de desempleo es un cociente entre el número de personas que están sin empleo y el total de las personas que están buscando trabajo. Entonces, el número de personas que están sin empleo más o menos se ha mantenido. El problema es que el número de personas que busca trabajo crece, porque la población crece, porque tenemos muchos egresados de instituciones de educación superior. Por ejemplo, de este total de desocupados, la tercera parte son profesionales. Y eso es preocupante. pero básicamente el lento

0: crecimiento económico provocado, a mi juicio, por una crisis estructural. Quiere decir que una crisis que está instalada de hace muchos años en la economía y que tiene que ver con que el modelo nuestro está sustentado básicamente en exportar recursos naturales, y esos recursos naturales se están agotando. Por ejemplo, la producción minera en la última década prácticamente se ha mantenido, no crece. ¿Por qué? Porque los yacimientos mineros se van agotando. Entonces, lamentablemente, no hemos sido capaces de reemplazar a la minería por otras actividades. Estamos muy concentrados en la minería, en la fruta, en la harina de pescado, la celulosa, y son tres o cuatro rubros los que persistentemente hemos podido mantener, pero no hemos pasado a una fase, por ejemplo, de crear productos industriales, industria manufacturera, agregándole valor a nuestras exportaciones. Las empresas que disfrutan de este modelo, en los sectores donde están instaladas, tienen buenas tasas de ganancia. Entonces, tienen pocos incentivos para arriesgarse. Tampoco ha habido una fuerte inversión en ciencia y tecnología. Estamos más o menos 0,5-0,4% del Producto Interno Bruto. Los países con los cuales nos gusta compararnos, los países de la OCDE, son países que invierten fácilmente el 2% de su Producto Interno Bruto, o sea, como 10 veces más que nosotros. Y para peor, la inversión en tecnología nuestra está básicamente sustentada por lo que hacen la universidad. El sector privado gasta muy poco en ciencia y tecnología. En los países de la OCDE al revés. 2/3 de esta inversión viene del sector privado. Entonces tenemos agentes empresariales muy flojos, por así decir. No arriesgan, se conforman con lo que hay. Y nuestra legislación tampoco discrimina mucho para apoyar un desarrollo diferente. Eso es básicamente.
1: Entiendo, profesor. Vamos a la música. Escuchamos al cantautor nacional Patricio Mans con el tema Arriba en la Cordillera, canción del año 1967.

0: Continuando con la temática del programa de hoy, que es la línea de desempleo, actualmente hay aproximadamente 945.000 personas sin trabajo. Esta cifra se acrecienta más entre hombres y mujeres o ambos géneros.
1: Efectivamente, siempre ha sido el mismo problema. Les cuesta más encontrar a las mujeres trabajo que a los hombres, porque las mujeres tienen el problema de con quién dejar los hijos, tienen dificultad en ese aspecto. Y ahora, bueno, esperemos que está por salir una ley en el Parlamento para darle más facilidades a las mujeres para que las empresas de menor tamaño también estén obligadas a tener jardines infantiles, salas cuna, sobre todo salas cuna. Entonces eso esperemos que mejore. Pero además, Rodrigo, hay otro tema. La tasa de desempleo es un poquito engañosa, es un poquito conservadora. Si nosotros agregamos otras categorías de personas que están ocupadas, podríamos decir que también son cesantes disfrazados, aunque en la estadística aparecen como ocupados. Porque en la estadística basta que el encuestado declare que trabaja una hora a la semana para que ya se considere ocupado. Entonces, tenemos mucha persona a medio tiempo, a tiempo parcial, que quisiera trabajar mayor número de horas, pero no encuentra la posibilidad. Y tenemos también un número importante de empleo externalizados, es decir, subcontratistas.
0: La famosa línea outsourcing.
1: La famosa outsourcing, que en esta región es una de las regiones más fuertes. Aquí en Antofagasta el 23% de los empleos son externalizados. Y esto ha venido creciendo en Chile. El año 2010 era solamente el 11,5. Ahora ya estamos entonces niveles del 15%. Eso también es complicado, porque esas personas puede que en la cifra aparecen como ocupados, pero no tienen los beneficios que puede tener un trabajador permanente, un trabajador estable. Le cuesta sindicalizarse, no tiene muchas veces vacaciones aseguradas, porque depende que termine el proyecto y quedan esperando que los llamen a un nuevo proyecto. Y ahí también tenemos muchos profesionales, incluso en el sector público, en el Estado.
0: Se produce el atargamiento.
1: Claro, claro, tenemos ahí muchos trabajos. Entonces, la cifra real que tú dabas, tú decías 900.000...
0: 945.000 aproximadamente.
1: Claro, pero si incorporamos, por ejemplo, a las personas que trabajan 5 o 6 horas en el día, si incorporamos a los estos externalizados, la cifra es más alta.
0: Claro.
1: Eso es otra problemática que hay que analizar también.
0: Comprendo. Profesor, yéndolo más en profundidad desde un enfoque del mundo del trabajo y que tiene que ver con la familia, el golpe, vale la redundancia, a las familias trabajadoras y el problema de la desigualdad va con esta propuesta. ¿Y cuál sería el impacto que está influyendo en la familia específicamente, si lo miramos de la economía doméstica?
1: Bueno, la economía doméstica naturalmente que es la primera que sufre cuando hay dos personas y una de ellas no trabaja, y peor cuando ninguna trabaja. Y ahí surge mucho empleo informal, porque para...
0: Se llama mi pregunta.
1: Claro. Para enfrentar ese problema, la gente, como tiene que comer igual todos los días, genera pequeños negocios. Algunos le llaman elegantemente emprendimientos, pero a veces son empleos muy precarios, muy informales, y ahí tenemos también otro problema, porque el grueso del empleo que crece está concentrado hace muchos años en empleos informales.
0: ¿Ya? Claro.
1: Ese es también otra temática importante.
0: De acuerdo con lo anterior, ¿en qué sector de la industria golpearía una precarización laboral? Por ejemplo, el mundo PYME.
1: La precarización laboral se da en todos los sectores, pero en los sectores PYME, en los sectores servicio, uh-huh. En el comercio, siempre históricamente es más fuerte, porque es donde más fácil inventar un trabajo. Uh-huh. En el pequeño comercio,
0: un startup, un scale-up,
1: un claro, entonces la gente se genera autoempleo de alguna forma, tiene que sobrevivir igual. Entonces ese autoempleo logra solucionar en parte la situación. Eso es fuerte.
0: Finalmente, con la caída del IMASEC, el retroceso del 1,2% en abril fue impulsado principalmente por el sector minero, que registró una fuerte caída del 11,8% debido a una menor producción de cobre. Esta situación no tan solo en el ingreso de divisas afecta a Chile, ¿de qué otra forma puede verse perjudicado?
1: Bueno, eso le da todavía más inestabilidad. Tenemos también una situación internacional complicada que hace difícil pensar que pueda mejorar mucho el crecimiento de la economía chilena. Ya las predicciones son para este año que no vamos a crecer más allá del 2%, y con las nuevas políticas que se están implementando, yo lo veo también más difícil, porque el Estado, el gobierno, está reduciendo mucho el gasto público. Uh-huh. Y al reducir el gasto público se generan menos empleo en el sector público, pero también se generan menos empleo en todo el sector privado que le vende bienes y servicios al sector público.
0: En otras palabras, afecta a toda una cadena de valor.
1: Claro, claro. Y hay una política de rebaja que para el próximo año incluso el gobierno pretende bajar en 6.000 millones de dólares el gasto público, con la esperanza que de aquí al 2030 eso reactive la inversión y la producción. Esperanza que es bastante discutible, bastante discutible. Entonces ese también son problemas que se van a ver en los próximos años. Uh-huh. Esperemos que el ambiente internacional mejore, por lo menos.
0: Por lo menos, que tenga una luz de esperanza.
1: Claro, porque ahora van a haber en un mes más elecciones en Estados Unidos. Uh-huh. Y ahí puede ser que los electores le pongan una camisa de fuerza al presidente de Estados Unidos para que no continúe promoviendo agresiones militares, guerras, boicot económico a otros países, se normalice el abastecimiento de petróleo, y eso esperemos que pueda mejorar las cosas.
0: Comprendo. Bien, hemos llegado al final del cuarto programa del año, Negocios, Economía y Sociedad. En las próximas semanas tendremos más invitados e invitadas, quienes conversarán sobre viviendas sociales, educación financiera, responsabilidad social empresarial, marketing digital, entre otros tópicos. Damos las gracias al profesor Gianca De Martori por la visita y también por los conocimientos y por sobre todo por su expertise en el área económica. Por su tiempo y atención dispensada, muchas gracias. Les invitamos a quedarse aquí en la 99.9 FM, la radio de la Universidad de Antofagasta. Hasta luego.
1: Hasta luego, muchas gracias por esta invitación y siempre estaremos disponibles.
0: Al contrario, nosotros a usted le damos las gracias por su tiempo y atención dispensada.
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1: 12:31.
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4: Evalúan positivamente simulacro de evacuación por tsunami. Con éxito se desarrolló en la Universidad de Antofagasta el simulacro regional por sismo y tsunami, organizado por el Servicio Nacional de Prevención y Respuesta ante Desastres SENAPRED, logrando movilizar estudiantes, funcionarios y visitantes de los diferentes campus universitarios en los tiempos establecidos. La jefa del Departamento de Administración UA, Jessica Barza Castro, hizo énfasis en que el recorrido por las zonas fue expedito y que participaron alumnos, funcionarios, visitas y contratistas sin mayores inconvenientes.
5: Bueno, el desarrollo fue súper expedito en todos los campus. Participamos todos los campus que estamos en la zona costera. En este caso, Campus Coloso, Campus Angamo, Los Inmigrantes, Campo Antonino Toro y Teatro Pedro de la Barra. Todos llegaron en menos de 15 minutos a sus zonas de seguridad, por lo tanto fue muy expedito, toda la comunidad participó sin mayores inconvenientes, los alumnos, los funcionarios, las visitas, contratistas, así que estamos muy contentos por esta evacuación. Lo que nos va enseñando es cada vez más tener conciencia de nuestras zonas de seguridad y hacia dónde tenemos que ir en caso de una emergencia.
4: Desde la Asociación Chilena de Seguridad, ACH, Emilio Torres, subgerente de operaciones, destacó la disciplina demostrada por la comunidad universitaria y el cumplimiento de los estándares.
6: Es relevante, básicamente, desde la perspectiva de la disciplina que tiene que tener la ciudadanía ante eventos de esta envergadura. La disciplina, la tranquilidad, cumplir con los tiempos y los estándares que exige la autoridad son relevantes, sobre todo en una región en donde es inminente que pueda suceder una actividad de estas características. La verdad es que me pareció bastante interesante el ejercicio.
4: El Campus Coloso y la sede Antonino Toro completaron la evacuación en 13 minutos. Los campus Angamos y Los Inmigrantes lo hicieron en 15 minutos, mientras que el Teatro Pedro de la Barra alcanzó su zona segura en 10 minutos. UA y Universidad Federico Villarreal de Perú firman convenio marco de colaboración. La Universidad de Antofagasta concretó la firma de un convenio marco de colaboración con la Universidad Nacional Federico Villarreal de Lima, Perú, durante una ceremonia protocolar realizada en dependencias de la Casa de Estudios local. La actividad contó con la presencia de la rectora subrogante de la UA, doctora Catherine Jara Reyes, la rectora de Universidad Peruana, doctora Cristina Alzamora Rivero, la directora del Centro de Apoyo y Desarrollo Profesional, Acacia, doctora Maylin Rivera Lam, entre otras autoridades de ambos planteles. En este sentido, la doctora Katherine Jara Reyes destacó que el acuerdo se enmarca en el aniversario número 45 de la UA y reafirma su misión como institución pública, laica y pluralista de liderar el desarrollo humano y social del territorio.
7: El convenio es muy importante para nuestra institución debido a que nos va a permitir hacer capacitación en el tema de inclusión para poder llevarlo al contexto, cierto, estudiantil y además al contexto escolar. Ya comenzamos con talleres, por lo tanto esa es una primera aproximación a lo que vendrá en las capacitaciones y en la alianza que vamos a tener con la Universidad Federico Villarreal.
4: Por su parte, la rectora de la Universidad Nacional Federico Villarreal, doctora Cristina Alzamora Rivero, valoró la alianza al promover el intercambio de ideas y proyectos con impacto territorial.
8: Que vamos a lograr nosotros poder, intercambiar las experiencias, intercambiar los trabajos y los proyectos, porque hay algunos de los temas de Acacia que también son importantes para la universidad de ustedes, y como este tema de inclusión es tan importante para nosotros, que recién se está implementando en el Perú. Vamos a llegar a muy buen puerto. Agradezco la buena predisposición de la doctora Katherine, que ha estado ahí, de la doctora Meldín. Muchas gracias por la bienvenida, muchas gracias por la atención. Ha sido muy, muy cariñosos toda el recibimiento que hemos tenido acá con mi director de investigación.
4: La alianza contempla el fortalecimiento académico, cooperación en programas de pre y posgrado en áreas de interés común, difusión y capacitación, traduciéndose en talleres, charlas, foros, instancias formativas para docentes y estudiantes, prácticas de titulación, entre otras actividades.
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1: Noventa y nueve punto nueve.

0: Universidad de Antofagasta le indica la hora.
1: 13:01.
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1: En la acusación y que además actuará con independencia sin dejarse presionar por los partidos. De todas maneras, el diputado deslizó la posibilidad de que no sea el exministro Grau el único responsable de la situación económica, sino que una consecuencia de la acción de varios ministros de Hacienda. Asimismo, llamó a impulsar acciones que realmente se hagan cargo del problema de fondo.
2: ¿Señor Grau fue un buen ministro de Hacienda? No, no fue un buen ministro de Hacienda. Al señor

0: Grau se le presentó una oportunidad que le duró 7 meses. ¿Es el señor Grau en 7 meses el verdadero responsable de la situación económica o quien antecedió al señor Grau, que por haberse ido en un tiempo anterior efectivamente evitó una acusación como esta? Entonces, pongamos las cosas con la seriedad y en el contexto que corresponde. No se trata que esto me guste o no. No se trata que esto me sirva o no políticamente. Se trata que tenemos que entender que hoy día Chile nos mandata a priorizar un aspecto que es el más relevante: la situación económica en crisis en la que estamos dando.
1: En paralelo a lo que ocurrió esta mañana en el Congreso, más de 50 economistas de distintas sensibilidades políticas publicaron una carta de apoyo a Nicolás Grau. La misiva, firmada por figuras como Harald Beyer, David Bravo, Roberto Saler, Guillermo Larraín, Eduardo Engel, Andrea Repetto y Stephanie Griffith-Jones, señala que las proyecciones fiscales y de deuda pública constituyen ejercicios técnicos que dependen de supuestos acerca de la evolución futura de variables económicas, financieras y fiscales. En ese entendido, afirmaron que las diferencias entre proyecciones son habituales en todos los países y forman parte del debate legítimo propio de la disciplina económica. Por eso concluyen que el que los resultados observados se desvíen de lo proyectado no constituye por sí mismo una infracción constitucional. Diana.
2: Bueno, varios análisis que se van a seguir dando en estos días seguramente. Tú mismo lo has reporteado, Fernanda, un alcance más específico sobre el rol, la gestión del ministro Grau, como parte de estas cifras vienen con ciertas metodologías que pasaron con carteras anteriores y otro que es más político, el momento, está comenzando esta administración, tramitándose proyectos que ha impulsado el gobierno, como el plan de reconstrucción. Hay varios focos que pueden apuntar finalmente a sacar algunas conclusiones, pero ya con el paso de estas horas y verse concretados y cuáles serán los respaldos finalmente en una votación, partidos que están diciendo si van a dejar o no libertad de acción. Hay varios puntos todavía y que vamos a estar compartiendo también con esos análisis. Muchas gracias, Fernanda. Buena tarde.
1: Igualmente, buenas tardes.

0: de conversaciones en los espacios y programas de Radio Universidad de Chile, en particular de política en vivo con el director ejecutivo del Instituto de Estudios de la Sociedad, Claudio Alvarado, advirtiendo que esta acción carece de una justificación política clara y que podría terminar perjudicando la propia agenda del gobierno del presidente José Antonio Kast. Argumentó, por un lado, que las acusaciones constitucionales deberían volver a ser entendidas como un recurso excepcional.
1: Es verdad que son herramientas que contempla la Constitución y es verdad que ellas, por tanto, pueden ser utilizadas, pero no deberían estar en la mente de los parlamentarios como un mecanismo de uso cotidiano, sino realmente una cuestión de última ratio y da la impresión de que hoy día eso no es así, que hoy día los diputados en particular que impulsan esta acusación, pero bueno, ya sabemos que este instrumento se degradó desde el periodo del estallido social, si es que no antes, la verdad es que lo consideran una cuestión casi de uso de política ordinaria, y eso al final no le conviene a nadie, al final es la política institucional en su conjunto la que se va desacreditando a ojo de la ciudadanía, y entonces, como decía, ahí me cuesta mucho entender la lógica de los diputados muy cortoplacista, sin perjuicio del legítimo debate político respecto al manejo de las cuentas fiscales del gobierno anterior.
0: También en este diálogo, Alvarado cuestionó el efecto que la ofensiva parlamentaria podría tener sobre el proyecto de reconstrucción nacional y reactivación económica, que hemos recordado es impulsado por La Moneda. Según explicó, los mismos sectores que respaldan la acusación son partidarios de sacar adelante la principal iniciativa legislativa del gobierno, por lo que ambas acciones resultan contradictorias. ¿Por qué? Porque advierte que este avance requiere un clima favorable. Escuchemos parte de su argumento.
1: Curioso, porque los parlamentarios diputados que presentan esta acusación son diputados que en principio miran con buenos ojos el avance del proyecto de reconstrucción, y para que el proyecto de reconstrucción y reactivación económica avance en el Congreso se requiere un clima favorable, y la acusación constitucional la verdad es que apunta en un sentido contrario, o sea, esto tiene efectos, tiene consecuencias que enrarecen, crispan el clima político, el diálogo en el Parlamento, y eso no favorece. Eso sino que más bien dificulta el trámite del proyecto. En ese sentido, a mí me parece que también acá, desde el punto de vista estrictamente político, la estrategia es muy discutible. Es algo así como un boomerang que al final termina atentando contra lo que debieran ser los objetivos de los diputados oficialistas.
0: Otra de las miradas que agrega el director ejecutivo del Instituto de Estudios de la Sociedad, Claudio Alvarado, tiene que ver con las motivaciones que podrían estar detrás de esta acción. Es probable que algunos de estos parlamentarios tengan la percepción de que sin este tipo de agendas ellos no conectan con la ciudadanía. Sin embargo, consideró que esa lectura sería equivocada. Por un lado, porque supone que la ciudadanía se reduce solo a los públicos de nicho más activos políticamente, a la llamada barra brava, dijo, y luego hay un segundo error, que es pensar que la ciudadanía espera que este tipo de agenda y no soluciones a los problemas más acuciantes que hay en el día a día. Este tipo de episodios refuerzan una imagen negativa de la política institucional, es alguna de sus conclusiones. ¿Qué es lo que uno supondría que esto significa a ojos de la ciudadanía? Se pregunta en la entrevista. Bueno, las peleas de los políticos, agregó, de siempre, que están preocupados de mirarse el ombligo y no de estar apuntando a soluciones a las dificultades de las personas. Entrevista que puede revisar en el programa Política en Vivo, completa en nuestro canal de YouTube.

0: Nos quedamos en la mega reforma porque la Comisión de Hacienda del Senado continuó este martes una nueva jornada de audiencias. La iniciativa busca reducir el impuesto corporativo, reponer la integración del sistema tributario e incorporar mecanismos de invariabilidad para proyectos de inversión. Pero ha abierto un intenso debate sobre efectos en el crecimiento económico y las cuentas fiscales. Alexis González ha seguido estas sesiones durante la semana y nos cuenta particularmente lo que ha pasado este martes. Alexis, buena tarde.
1: Buenas tardes, Diana. Efectivamente, durante la sesión de esta mañana expusieron los economistas Felipe Larraín y Guillermo Larraín, quienes coincidieron en la necesidad de reactivar la economía, aunque discreparon respecto al diagnóstico y a los riesgos asociados a este megaproyecto. Felipe Larraín, ex ministro de Hacienda, sostuvo que Chile arrastra más de una década de bajo crecimiento y atribuyó parte importante de ese fenómeno al aumento del impuesto corporativo aprobado en la reforma tributaria del año 2014 durante la segunda administración de la expresidenta Michelle Bachelet. Según señaló el economista, mientras entre 1990 y 2013 la economía chilena creció en promedio un 5,3 anual, desde entonces el crecimiento se redujo a cerca de un 2%. Para el ex secretario de Estado, la rebaja gradual del impuesto de primera categoría desde el 27 al 23 permitiría recuperar competitividad, estimular la inversión y acercar a Chile a los estándares internacionales. Larraín también defendió la reintegración del sistema tributario y aseguró que el actual esquema genera diferencias entre inversionistas nacionales y extranjeros, además de castigar el crecimiento de las empresas que dejan de ser pymes. Otro de los puntos que respaldó el exministro de Hacienda fue la invariabilidad tributaria para grandes inversiones, argumentando que los proyectos de largo plazo requieren reglas estables para poder concretarse. Escuchemos parte de su intervención.
2: Si usted piensa, ¿por qué un plazo que para algunos puede parecer excesivo? Pero si vamos, por ejemplo, a investigaciones que ha hecho la propia Comisión Nacional de Productividad, determinó que había un proyecto de envergadura que le tomó 11 años ver la luz. Ahora, ver la luz a partir del comienzo, los permisos ambientales y con toda la permisología, que más la demora natural en un proyecto de envergadura, llegamos a los 11 años. Pero luego, en ese momento en que comienza la producción, van a haber por lo menos 4, 5 o más años en los cuales la empresa tiene pérdidas acumuladas, por lo tanto no va a pagar impuestos. Y entonces por eso es importante, presidente, que para mí una invariabilidad de 15 años no tiene sentido. No tiene sentido porque no va a tener efecto. Para que la invariabilidad tenga algún efecto, tiene que tener sobre 20 años.
1: Una mirada distinta planteó Guillermo Larraín, académico de nuestra casa de estudios, quien valoró que el crecimiento económico sea el eje central de la discusión, pero cuestionó que el proyecto atribuya excesiva responsabilidad a la reforma tributaria de 2014 por la desaceleración de la economía. El economista sostuvo que los problemas de crecimiento comenzaron antes y responden también a factores relacionados con la productividad, la inversión y el desempleo en distintos sectores de la economía. Por ello advirtió que reducir impuestos corporativos no garantiza por sí solo una recuperación de la inversión. Larraín también manifestó preocupación por los riesgos fiscales asociados a la propuesta, señalando que una parte importante de su viabilidad depende de que las proyecciones de crecimiento se cumplan en los próximos años. En esa línea, además, llamó a concretar la iniciativa en aquellas medidas que efectivamente favorezcan a la expansión económica y a eliminar componentes que, a su juicio, generan costos fiscales elevados sin un impacto claro sobre crecimiento. Entre ellos, mencionó la invariabilidad tributaria planteada para los proyectos de inversión, la que calificó como excesiva en su diseño actual. Escuchemos.
3: Porque hoy día, 25 años, estoy totalmente en desacuerdo con que se necesite hoy día incluso 15 años, me parece que excesivo. Hay que recordar que el antiguo, el DL600, tenía una incertidumbre que era de 10 años prorrogable, y eso me parece que tiene bastante más sentido que sea condicional a que se hagan ciertas cosas, pero que uno, por el hecho de hacer un proyecto sobre 50 millones de dólares, que dicho sea de paso, hoy día un proyecto inmobiliario grande para el cual Chile no necesita ningún tipo de incentivo particular porque ya se hacen, cuestión de ver algunos grandes proyectos inmobiliarios que se hacen hoy día en Chile, exceden los 50 millones de dólares sin ningún incentivo y por lo tanto que producto de hacer proyectos que ya se pueden hacer, una empresa pueda, entre comillas, comprar y de estabilidad tributaria por los próximos 25 es absolutamente excesivo.
1: Larraín además advirtió que el ajuste fiscal comprometido para los próximos años podría limitar el dinamismo económico de corto plazo y dificultar la respuesta a la inversión esperada por el Ejecutivo. La Comisión de Hacienda continúa en este momento con exposiciones, Diana, y se espera que la discusión en particular del proyecto comience durante la jornada de mañana.
0: Sí, creo que hay varios días de audiencia, se calcula ahí un plazo también para la votación.
1: Así es, bueno, esta discusión en la Comisión de Hacienda es la previa antes que pase también por las comisiones de Medio Ambiente y Trabajo para que recién en 2 semanas más, como ha propuesto el Ejecutivo, se pueda votar recién en la sala del Senado. En ese sentido, cabe señalar que ayer también estuvo la economista Andrea Repeto, estuvo también José de Gregorio, también el exministro Mario Marcel, hoy también tuvo el exministro de Hacienda Felipe Larraín. Entonces, la Comisión está escuchando a los expertos antes de empezar ya la discusión en particular de esta iniciativa.
0: Perfecto. Completo reporte. Muchas gracias, Alexis. Buena tarde.
1: Buena tarde.

0: Repasemos informaciones que conocíamos en las últimas horas. Las deudas se pagan, gobierno defiende cobro a deudores del CAE, el crédito con aval del Estado, mientras voces desde la oposición arremeten contra embargos. Esto era parte, además, de la nota que usted encuentra hasta ahora en radio.chile.cl, porque hay denuncias de deudores del CAE de embargos totales de fondos disponibles en sus cuentas bancarias que abrieron una nueva controversia sobre los mecanismos de cobro utilizados por la Tesorería General de la República. ¿Qué plantean estos afectados? Que quedaron sin recursos tras la ejecución de medidas de apremio por deudas impagas, mientras que algunos aseguraron no cumplir con esos criterios de altos ingresos que inicialmente fueron mencionados por el Ejecutivo y el propio organismo. La situación instaló cuestionamientos sobre la proporcionalidad de los procedimientos y motivó solicitudes de fiscalización desde el Congreso. En medio de esta polémica, que dijo el ministro de Hacienda Jorge Quirós, defiende la estrategia de cobro y recordó que el Estado asume el costo de créditos impagos. Todos los años el gobierno tiene que gastar 500 millones de dólares pasándole la plata a los bancos, porque no son los bancos los que pierden. Cuando alguien no paga, el CAE, el que pierde es el Estado de Chile, todos los chilenos. Destacó que cerca de 30.000 personas se acercaron a Tesorería para regularizar su situación tras el llamado realizado hace casi 90 días. Además, sostuvo que embargos afectan a menos de 1.500 deudores, principalmente con ingresos superiores a 3,5 millones mensuales. Va a haber todo tipo de facilidades, todo tipo de plazo, de comprensión, pero las deudas se pagan. Leo y textual su intervención en las horas de ayer. Agrega, si existiera gente por debajo de los 3,5 millones al mes, voy a conversar con Tesorería para ver de qué modo se le puede buscar una solución distinta. Con todo este marco, conversamos con el ex subsecretario de Educación Superior del gobierno anterior, Víctor Orellana. Aseguró que las políticas de condonación son más efectivas para recuperar el dinero del Estado en este caso. Considerando, dijo, que las personas de sueldos altos son muy pocas en la población, las personas que ganan más arriba de 3,5 millones son en torno al 1%, y en esta línea cuestionó la política actual adoptada por el Ejecutivo. Afirmó que no resuelve el problema fiscal y genera preocupación incluso en el oficialismo.
1: Lo que nosotros hemos señalado es que para tener una política global de condonación que es más efectiva la recaudación que el miedo, tienes que hacerlo vinculado a un proceso de modernización de la educación superior que permita reorganizar lo que hacemos para tener una educación superior mucho más moderna, con un sistema de financiamiento mucho más sano y, por ejemplo, con carreras más orientadas o con mejor relación con la estructura ocupacional y con abordando el problema de la sobreduración de algunos programas, por ejemplo. Pero sí creo que todos estos debates se han ido perdiendo y lo que queda es la sensación de una especie de mano dura que al parecer genera rechazo en el propio oficialismo y no logra resolver el problema fiscal.
0: La ministra María Paz Arzola aseguró en conversación con Mesa Central de Canal 13, venimos de una situación en la cual a los deudores se les decía que se les iba a condonar las deudas y que por lo tanto el incentivo o la señal fue que dejaran de pagar. Consultado por estas declaraciones, el ex subsecretario aseguró que es necesario dar un debate de fondo y cuestionó que si se haya considerado condonar en el caso de empresas.
1: Y aquí también hay que tener otro debate, o sea, acá hubo empresas, grandes empresas, que durante 20, 30 años no tuvieron problemas tributarios y se les condonó varios millones de dólares en multas e intereses, por ejemplo. Y acá estamos hablando de personas naturales que ejercieron un derecho, es decir, es una situación muy compleja que yo creo que tiene que tener dar lugar a algún debate y algún acuerdo para avanzar en una modernización de la educación superior que no se resuelve con mecanismos coactivos ni convoca fundamentalmente la emoción del miedo, sino que tiene que convocar la emoción de la responsabilidad y del futuro, y de una apertura mayor al futuro.
0: Aseguró que crea preocupación social, política en el propio oficialismo, señaló que las medidas de condonación son más efectivas, son algunas de estas menciones, apuntando también, cierto, a las acciones que concretó en su momento el gobierno anterior, presentando un proyecto llamado Final CAE y un nuevo modo también de acceso y financiamiento a la educación superior, que fue ingresado al Congreso ya en la última etapa. etapa, además advirtiendo previamente que no habían ciertos consensos para avanzar en esa promesa. En todo caso, detalle de esta entrevista, entre otras voces que hemos estado también compartiendo los distintos espacios del departamento de prensa, en particular durante la jornada disponible también en radio.uchile.cl. 13:23 y entramos en detalle a una exposición y detalles que entregó el ministro de Hacienda, Jorge Quirós, hace pocos minutos. Presentó el decreto de política fiscal con una hoja de ruta que busca reducir el déficit estructural al 1,5% del Producto Interno Bruto PIB en 2030, estabilizar la deuda pública y fortalecer las finanzas del Estado mediante crecimiento y eficiencia. Camilo Vega, con todos los antecedentes. Buena tarde.
2: Buenas tardes, Diana, un gusto en saludarte. Como lo anticipabas, el ministro de Hacienda, Jorge Quirós, presentó durante este martes el nuevo decreto de política fiscal, instrumento que establece la trayectoria de consolidación de las cuentas públicas para los próximos 4 años y que fija como objetivo principal reducir el déficit estructural desde un 2,6% del Producto Interno Bruto en 2026 hasta un 1,5% en 2030, hacia el fin de la administración del presidente José Antonio Kast. Durante la presentación, el secretario de Estado destacó que el decreto responde al cumplimiento de la Ley de Responsabilidad Fiscal y definió el marco bajo el cual el Ejecutivo va a buscar recuperar la sostenibilidad de las finanzas públicas. Este es un instrumento muy relevante que se hace en cumplimiento de la ley y por medio de él se fijan metas concretas y medibles para el rumbo fiscal que va a tomar el gobierno de aquí a los siguientes 4 años, afirmó el ministro Quirós en la instancia. Este decreto contempla, según el detalle, una trayectoria de balance estructural que parte con un déficit de 2,6% del PIB este año, disminuye a 1,8% en 2027, disminuye luego a 1,7% en 2028, 1,6% en 2029 y alcanzaría un 1,5% en 2030. Además, mantiene el ancla de deuda bruta del gobierno central para el mediano plazo, mecanismo que busca contener el crecimiento del endeudamiento público. Quirós explicó que ambas herramientas cumplen funciones complementarias dentro de esta estrategia fiscal. Lo escuchamos a continuación.
3: Quiero señalar que la importancia de los dos objetivos, la regla de balance estructural y la ancla de la deuda, ambos actúan en conjunto. El balance estructural va midiendo el flujo, el exceso de gasto, en este caso, y cómo se va achicando cada año, pero la otra le pone un límite muy claro a la deuda. Nuestro compromiso es estabilizarla y luego hacerla descender de a poco a contar del año 2028-29.
2: El ministro Quirós aseguró que la actual administración recibió una situación fiscal más compleja de la prevista y atribuyó ese escenario a problemas, por ejemplo, en la elaboración del presupuesto. Nos encontramos básicamente una ley de presupuesto desfinanciada a causa de ingresos sobreestimados y gastos no reconocidos, señaló Quirós en la instancia. A juicio del titular de Hacienda, ese escenario obliga al Ejecutivo a adoptar medidas responsables, aunque aseguró que las metas definidas son alcanzables. Quirós afirmó que el cumplimiento de las metas fiscales va a depender en gran medida de la recuperación de la actividad económica. Junto con ello, señaló que el Ejecutivo va a continuar con medidas de racionalización y reordenamiento del gasto público. El ministro también adelantó que el gobierno va a impulsar cambios en la administración de las empresas estatales como parte de la estrategia fiscal y asimismo planteó que la administración actual va a buscar optimizar la gestión integral de los activos y pasivos fiscales para fortalecer la posición financiera del Estado. Quirós explicó que las proyecciones incorporan los cambios metodológicos al precio del cobre de largo plazo y también los efectos del proyecto de ley de reconstrucción y desarrollo económico social que se discute actualmente en el Congreso Nacional, por lo que no será necesario, según indicó, emitir un nuevo decreto tras su aprobación. Estas fueron sus palabras al respecto.
3: Esta regla incorpora el cambio metodológico respecto al precio del cobre. Y eso está reflejado en los números. De todas maneras, ese es un aumento muy relevante, una reducción muy relevante del déficit respecto al año pasado, porque incorporando la metodología, el déficit del año pasado ya ha sido 3,1 y hoy día estamos viendo avanzar hacia el 2,6. En segundo lugar, lo que señala respecto de la ley de reconstrucción y desarrollo económico y social, la incorpora, no va a haber un nuevo decreto después de aprobado. Hemos considerado también que hay desafíos fiscales especiales que vienen de ahí y estamos abordándolos en nuestros cálculos que dan resultado a estos objetivos.
2: En tanto, acerca del mayor nivel de endeudamiento autorizado, el ministro Quiroz indicó que parte importante de esos recursos tendrán como destino mejorar la gestión financiera del Estado y reducir las obligaciones pendientes con proveedores. Finalmente, reiteró que la política de racionalización del gasto no va a afectar las prestaciones sociales, sino que se va a buscar mejorar la eficiencia con la que se ejecutan este tipo de programas, Diana.
0: Quedamos en contacto ante posibles reacciones también durante las próximas horas. Muchas gracias, Camilo. Buena tarde.
2: Buenas tardes.
0: En respuesta a un oficio del diputado Gonzalo Vinter del Frente Amplio, Presidencia confirmó este lunes que el presidente José Antonio Kast se reunió con el magnate tecnológico Peter Thiel, cofundador de PayPal y de Palantir. Recordemos que en mayo pasado, el Frente Amplista solicitó información sobre la eventual cita entre ambos con el objetivo de conocer los temas abordados considerando el rol de Thiel en materias de inteligencia artificial, vigilancia, procesamiento masivo de datos a través de su empresa tecnológica. Lo que esta persona puede conversar con un jefe de Estado es tremendamente importante porque hablamos de alguien que controla sistemas de datos y vigilancia utilizados en contratos con distintos estados, advertía Vinter en ese entonces. Este oligarca tecnológico no es cualquiera, manifiesta una ideología antidemocrática, donde considera que regular el poder de las grandes tecnologías es algo contrario a lo que el mundo debería aspirar, es decir, un mundo gobernado por él y sus amigos sin vigilancia ciudadana ni control democrático, instando a que el presidente Kast fuera claro con la ciudadanía y confirmara si es que se dio este encuentro. Finalmente la respuesta se conoce, además en publicaciones del propio parlamentario, en un oficio de Presidencia donde se señala que efectivamente se celebró la reunión señalada en el Palacio de la Moneda. Dicha reunión fue breve y tuvo el carácter meramente protocolar. Sin perjuicio de lo anterior, las materias tratadas en dicha reunión corresponden a asuntos del presidente de la República, que se encuentran amparadas por la garantía constitucional del artículo 19, número 5 de la Constitución, que consagra la inviolabilidad de las comunicaciones privadas. Esta es una visita, además, que quizás pasó más bajo perfil en nuestro país, a diferencia de Argentina, que también visitó con información bien mediática en los distintos espacios de prensa, de hecho, revelando a finales de abril que el propio magnate tecnológico había adquirido una exclusiva mansión en Buenos Aires, Argentina. Volviendo a esta respuesta del oficio, ¿cuál es la respuesta de Gonzalo Vinter? Dice, es oficial, el presidente Kast sí se juntó con Peter Thiel en La Moneda. El gobierno lo ha confirmado a través del oficio. Sin embargo, se negaron a transparentar lo más importante. ¿Por qué se reunieron y qué temas se conversaron? Estamos hablando de uno de los empresarios más influyentes del mundo, con enorme poder en tecnología, datos e inteligencia artificial, temas de evidente interés público y que podrían involucrar decisiones estratégicas para Chile. Vamos a seguir insistiendo y de hecho en estas publicaciones en redes sociales cierra con más interrogantes. ¿Qué tiene que conversar el presidente de Chile con alguien que ha dicho reiteradamente que la libertad y la democracia son incompatibles? 13:31, breve pausa.

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0: define a su próximo presidente voto a voto en una elección que ya se perfila como una de las más estrechas de su historia reciente. Tras más de una década marcada por la inestabilidad, el país busca una fórmula que le devuelva gobernabilidad. Sin embargo, la polarización sigue marcando una elección que aún no se define y mantiene diferencia mínima. Aparte del comentario del internacionalista Javier Pérez. Buenas tardes.
1: Buenas tardes, Diana. Y claro, con el 96% de las mesas escrutadas, según el último cómputo de la ONPE, el candidato de izquierda Roberto Sánchez de Juntos por el Perú logra mantener una ventaja de apenas del 0,056%, es decir, menos de 20.000 votos, un margen extremadamente estrecho que hasta hace pocas horas favorecía a la candidata Keiko Fujimori de Fuerza Popular. De hecho, no fue hasta el 91% de este conteo que Keiko lideraba esta elección, confirmando un escenario dinámico donde el resultado cambia a medida que avanzan los cómputos. Este sorpaso, como se llama al momento en que un candidato supera a otro, no es casual y responde a una lógica estructural del sistema electoral peruano. Las primeras actas en procesarse corresponden a zonas urbanas, especialmente de Lima, donde el conteo es más rápido gracias a sistemas electrónicos. Ese primer bloque favoreció ampliamente a Fujimori, construyendo una ventaja inicial sólida. Sin embargo, a medida que avanzó el conteo, comenzaron a ingresar las actas de zonas rurales y del sur del país, históricamente más afines a la izquierda. Estas actas tardan más en llegar por dificultades geográficas y terminan inclinando la balanza. Regiones como Puno, Apurímac, Ayacucho muestran apoyos abrumadores a Sánchez, con cifras que superan el 70% e incluso el 80% en algunos departamentos. Ahora bien, también cabe destacar que más de los 27,3 millones de peruanos convocados a las urnas, el 24,28 no asistió a votar. Esto significa más de 6,6 millones de ciudadanos que decidieron quedarse en casa. Si bien el voto es obligatorio en Perú, la multa es bastante baja en comparación, por ejemplo, con el caso chileno. A esta incertidumbre también se suman las actas observadas. En un escenario de empate técnico, cualquier error, impugnación o inconsistencia ralentiza mucho este proceso, lo que introduce una dimensión legal y política al conteo, específicamente los últimos balances de la ONPE, que se detalló que hay exactamente 1.525 actas de votación que están en observación y derivadas a los distintos jurados electorales especiales. En paralelo, el voto en el extranjero aparece como una variable también decisiva, aunque representa cerca del 4% del padrón, algo así como 1 millón de votos. Históricamente, estos favorecen a Fujimori, y que estos también tardan en llegar a través de valijas diplomáticas. Literalmente viajan de los países donde están, y que también permitiría recortar el tramo de distancia final. Se estima que aún quedan entre 700.000 y 850.000 votos por contabilizar, lo que mantiene el resultado completamente abierto. Mientras tanto, observadores internacionales como Marcela Ríos, directora de América Latina y el Caribe de Idea Internacional, señala que en la elección hubieron errores, pero no fraude, y hizo el llamado a respetar los resultados en un contexto de alta tensión política. Las propias autoridades electorales ya anticipan que este resultado definitivo podría tardar semanas, y el diagnóstico de calma y respeto por el proceso también ha sido replicado por ambos candidatos, que aseguraron confiar en cada uno en esos votos en los que lo favorecerían y respetando los resultados. Pero más allá de quién gane, el problema de fondo es persistente. Esta elección no resuelve la crisis estructural del sistema político peruano. Una profunda desconexión territorial, partidos débiles, corrupción sistémica y un Congreso fragmentado con enorme poder. La polarización no es solo electoral, es territorial, social y política. De cara al futuro, el escenario de gobernabilidad será complejo para cualquiera de los dos. Fujimori cuenta con una posición parlamentaria más fuerte que le permitiría bloquear intentos de destitución, pero arrastra cuestionamientos sobre la concentración de poder. Sánchez, en cambio, enfrentaría un Congreso adverso con escaso margen para implementar su agenda, lo que podría reactivar rápidamente los mecanismos de vacancia presidencial. Así, Perú no solo define al próximo presidente, sino que vuelve a enfrentarse a su propia paradoja política. Un sistema donde el Congreso tiene poder, pero no la responsabilidad de gobernar, y donde el Ejecutivo permanece constantemente bajo amenaza, Diana.
0: Javier, mencionabas estos escenarios de gobernabilidad entre uno y otro. ¿De qué realmente dependería de que no se vuelva este desfile de presidentes, entradas, claro, y salidas? ¿Y cómo se ven los escenarios para cada uno?
1: Claro, son en 10 años 9 presidentes los que han pasado por Perú, una cifra que no se ve en otra parte del mundo. Y bueno, ahí hay que ver cómo quedó conformado el Congreso. El partido de Keiko, Fuerza Popular, mantiene la mayoría en ambas cámaras. Hay que recordar que Perú volvió al sistema bicameral después de 30 años, y si bien esto se pensó en un inicio para poder contrarrestar esta fuerza poco impulsiva que tenía el Congreso de destituir presidente durante estos últimos 10 años, lo cierto es que no soluciona el problema de fondo, que es la división política. Hay muchos partidos que son partidos que nacen rápidamente para una elección y después desaparecen. O sea, no hay una poca alternancia dentro del poder, cuesta definir bien para dónde están yendo. Hasta ahora, cómo se mantiene, el Congreso estaría favoreciendo a la candidata de derecha. Mantiene solo su partido netamente los 22 votos que le permitirían evitar cualquier tipo de censura o de moción de vacancia moral, como le llaman los peruanos. En cambio, el candidato de izquierda, Roberto Sánchez, se enfrenta a un escenario mucho más complejo. Él, dentro de su campaña, ha dicho reiteradas veces que pretende hacer una reforma constitucional al Congreso, plantear una asamblea para poder redefinir cómo funciona el mismo e indultar al expresidente Pedro Castillo, que intentó hacer algo similar y fue expulsado en su momento. Así que ahí hay que ver cómo se van dando estas cosas, pero claro, rápidamente, incluso ya se está hablando, lo denunciaba el propio Roberto Sánchez, que ya ni siquiera hay resultado y ya están hablando de vacancia algunos en Perú. Así que es un escenario que, como se está dando, si llega a ganar Roberto Sánchez, podríamos volver a ver este desfile de presidentes ya volver a reactivarse pronto en el vecino país.
0: ¿Y cuándo podríamos tener un resultado concreto?
1: La Junta Nacional Electoral habla de mediados de julio recién que podríamos tener resultados. Si bien está el 95% de los votos contados, ese 5% se va a demorar bastante, ya lo están diciendo desde Perú, así que por la quincena deberíamos estar teniendo un resultado oficial.
0: Javier, y antes de despedirnos, lo comentábamos fuera de micrófono, porque claro, durante las últimas semanas, meses, hemos estado abordando desde este comentario cierto análisis y más antecedentes sobre el conflicto Estados Unidos, Irán, bueno, y toda la zona, pero en particular revisabas y queríamos aprovechar de comentar también a quienes nos escuchan y nos ven algunos antecedentes nuevos. Hay este dato de un helicóptero derribado estadounidense, y ahí Trump estaría apuntando a responsabilidad. Esto se conoció hace algunos minutos.
1: Claro, se supo en la mañana de que un helicóptero Apache H-64 habría capotado en el estrecho de Hormuz, y sin embargo, en un principio lo que se informó fue de que simplemente se había derribado, había caído, no había especificado cómo, y que los tripulantes estaban en buen estado de salud, que habían sido rescatados. Sin embargo, ahora fue el propio Trump el que admitió de que fue derribado por sistemas iraníes y prometió responder militarmente a este ataque contra este helicóptero, lo que vuelve a poner en tensión todo este escenario que hablábamos incluso ayer, donde Israel estaba atacando Irán, viceversa. Se había visto esto durante el domingo y el lunes, y que se había pausado supuestamente por una presión importante de Trump. Ahora vemos que el escenario lo complica a él, y ahí está ya llamando a responder fuertemente. Así que podríamos ver en las próximas horas quizá nuevos escenarios en el Medio Oriente que vuelvan a poner en tensión todo el sistema del comercio global. Hay que ver cómo se están dando estas cuestiones con los hutíes que también entraron, las nuevas tensiones en Hezbollah, que Israel, bien digo, sigue atacando las zonas del sur del Líbano, violando lo que sería este alto al fuego que ya prácticamente está roto.
0: Claro, ¿qué repercusiones podrían tener estas llamadas represalias que se escucharon del presidente Trump? Invitamos además, porque siempre les comentamos que este comentario tiene una versión escrita: Irán e Israel escalan el conflicto, las claves para entender la nueva fase de la guerra, que es la versión de este comentario que compartíamos ayer a esta hora y que está disponible en radio.chile.cl. Javier, muchas gracias, buena tarde.
1: Buenas tardes.

0: Federación Regionalista Verde Social, Jaime Mulet, ingresó a la Cámara una solicitud para crear una comisión investigadora ante los detalles de la denominada Operación Tokio. Policías y la Fiscalía dieron cuenta de cerca de 80 millones de dólares que fueron lavados para financiar al crimen organizado transnacional y con participación de al menos dos ejecutivos bancarios. Escuchemos y revisemos parte de ese argumento y ampliamos.
1: El día de hoy he presentado una solicitud de comisión investigadora respecto a la operación Tokio y el lavado de activos. Esto es muy grave, son más de 80 millones de dólares lavados en ese banco y en otras instituciones financieras, lo que es muy grave. Acá debe responder la unidad de análisis financiero, los órganos del Ministerio de Hacienda, la Comisión del Mercado Financiero, el Servicio de Impuestos Internos y obviamente la Asociación de Bancos, porque la verdad los bancos realmente no asumen ninguna responsabilidad en una operación internacional de lavado de esta magnitud. Vamos a ver qué pasa con los órganos de la administración del Estado, pero también vamos a invitar a la banca, a la Asociación de Bancos e Instituciones Financieras y saber la verdad para que esto no se repita y proponer los cambios legales que sean necesarios o las sanciones necesarias para evitar este tipo de situaciones tan graves en el país.
0: Pero además, como parte de estas indagatorias de la denominada Operación Tokio, este martes la Fiscalía Metropolitana Sur y la Policía de Investigaciones realizaron un allanamiento en una sucursal de Banco Estado. La diligencia se llevó a cabo en dependencias ubicadas en Huérfanos, como Morandé, en pleno centro de Santiago, en el marco entonces de esta investigación por lavado de activos vinculada al Tren de Aragua.

0: mañana de alguna manera con ciertos actores o representantes de instituciones culturales, se venía adelantando una orgánica, un trabajo colaborativo que hoy ve la luz formalmente, y por eso que contó con la participación, su lanzamiento, con representantes del mundo político, público, privado, académico, la Red Alameda Cultural. Esta es una iniciativa que reúne a 52 instituciones de la región metropolitana con el objetivo de fortalecer, promover e impulsar el desarrollo cultural. Catalina Araya nos cuenta más. Buena tarde.
1: Buenas tardes, Diana. Si es, más de 50 instituciones culturales, académicas y públicas lanzaron este martes la Red Alameda Cultural, una iniciativa colaborativa que busca fortalecer la difusión de la actividad artística y patrimonial de Santiago, además de consolidar al eje Alameda como un corredor cultural de referencia para la capital. La presentación se realizó frente a la Gran Sala Sinfónica Nacional de la Universidad de Chile y contó con la participación del gobernador de Santiago, Claudio Orrego, la vicerrectora de Extensión y Comunicaciones de la Universidad de Chile, Pilar Barba, y la directora del Cinearte Alameda, Roser Fort, junto a representantes de las entidades que integran la red. Una iniciativa que fue definida por el gobernador Orrego como un verdadero hito cultural para la ciudad.
2: Santiago hoy día está de fiesta. Estamos lanzando esta Red Alameda Cultural, que son 52 instituciones, entre las cuales hay centros culturales, teatros, bibliotecas, 5 universidades y el gobierno de Santiago, para promover no solamente la cultura en la ciudad de Santiago como un derecho y como parte de la vida en ciudad, sino que también para promover nuestra Alameda, que es el eje, la columna vertebral de Santiago, que hemos estado recuperando durante los últimos años con el proyecto Nueva Alameda. Hoy día tiene ciclovía, tiene paisajismo, tiene está limpia, está sin ruco, pero le faltaba más vida. Y esta Red Alameda Cultural viene a darle esa vida. Ahora, en un mundo y en una ciudad tan fragmentada y tan individualista, este espacio de convergencia y de cooperación es una muy buena noticia.
1: En esa misma línea y desde la Universidad de Chile, la vicerrectora de la Casa de Estudios, Pilar Barba, valoró este tipo de instancias como oportunidades para invitar a la ciudadanía a reunirse en los diversos espacios que componen este eje y así recuperar su dimensión pública.
3: Quisiera enfatizar la importancia de recuperar el espacio público de nuestra ciudad. Creo que nos estamos poniendo sobre una iniciativa muy importante de infraestructura que permite una buena conexión en el interior de la ciudad a través del eje Alameda, del plan Alameda, que lleva varios años, un gran esfuerzo en la ciudad por salir adelante, pero estamos dotando de actividad. Estamos dotando de actividad, de una oferta cultural para los vecinos y vecinas de nuestra gran ciudad. Esta es una ciudad inmensa, compleja, y queremos invitar a los ciudadanos a retornar al centro de Santiago, a retornar a través de nuestro eje Alameda.
1: Bueno, y ya lo veíamos para quienes nos acompañan a través de la señal de Chile TV y de YouTube, que uno de los principales hitos anunciados durante la actividad fue la puesta en marcha de la plataforma digital redalamedacultural.cl, un sitio web que reúne la programación y oferta cultural de 49 instituciones ubicadas en el eje Alameda y sus alrededores. Esta herramienta busca facilitar el acceso de la ciudadanía a panoramas culturales en un solo lugar y mejorar además la visibilidad de las organizaciones participantes. Y eso fue parte de lo que destacó la directora del Cinearte Alameda, Roser Fort, quien compartió más detalles sobre el funcionamiento de esta plataforma, que vale destacar que ya está disponible para la consulta del público.
4: Me parece fundamental que tengamos esta iniciativa que nos permita pensar en un futuro, que nos permita pensar en cultura y que nos permita pensar en la ciudadanía. La plataforma está ya, la pueden visitar, estamos en una marcha blanca, estamos incluyendo información, estamos enriqueciendo la información, así que los invitamos a que visiten. Hay de todo, somos una red interdisciplinaria muy diversa, hay actividades, siempre tenemos actividades gratuitas y siempre y también hay actividades únicas que son pagadas, pero que creo que la convocatoria es para que todos se informen y vean la gran cantidad de actividades que estamos proponiendo.
5: Bueno, y lo decía hasta el principio, Diana, son muchas, por fortuna, las organizaciones que forman parte de esta nueva red cultural, pero entre los miembros de esta red Alameda Cultural figuran espacios como, por ejemplo, el Centro Cultural Gabriela Mistral GAM, el Centro Cultural La Moneda, Matucana 100, el Centro de Extensión del Instituto Nacional CEINA, el Museo Nacional de Bellas Artes, la Biblioteca Nacional, el Cine Arte Normandí, el Centro Arte Alameda y, por supuesto, diversas universidades, teatros, museos y centros culturales de la región metropolitana, donde claramente y sin duda figuran hartas instituciones que son amigas y forman parte y vienen, por supuesto, de nuestra casa de estudios, la Universidad de Chile.
0: Sí, me quedo ahí con alguna de las frases que nos comentaba Catalina, ¿cierto? Con el lanzamiento de esta red, de que la idea es sumar actividades, facilitar el acceso, articular la oferta, pero también construir un sentido de pertenencia ciudadana, traduciendo esto en crecimiento económico y en calles más seguras. No siempre se habla de este círculo virtuoso en seguridad pública y crecimiento económico vinculado con cultura, y desde el minuto uno la red, cuando da a conocer todas estas conversaciones que ya se estaban avanzando hace algunas semanas, posicionaron este punto: más cultura, más presencia en espacio público también. Exacto. Puede tener influencia en la seguridad en esos mismos espacios públicos y también en un crecimiento económico que transversalmente apostamos como país a seguir avanzando. Así que
5: sí, totalmente, Diana, y sobre todo en un espacio tan concurrido como lo es el Eje Alameda, y considerando además que hace un par de años estaba muy en la palestra la seguridad, específicamente en este punto de la capital. O sea, teníamos ahí prácticamente todos los días noticias sobre la inseguridad en estos lugares, y que por supuesto ahí poder reactivar la vida pública en estos distintos espacios permite también ahí aumentar la seguridad y, como bien lo decía la vicerrectora Pilar Barba, volver a habitar, ¿no?, a través de la cultura, los espacios públicos, siempre una buena señal, y permite ir quitando estos espacios a las actividades delictivas y qué sé yo. Así que siempre es una buena noticia tener estas actividades ahí presentes, y qué mejor que todas agrupadas en una red, ¿no?, como esta, para poder tener todas las noticias ahí concentradas en un mismo lugar.
0: Sí, porque tenemos algunos museos, cines, arte, exacto, entre otros, que venían hace muchos años en este ejercicio, sí, de resiliencia, también, claro, exacto, biblioteca, pero que ahora se juntan, como la Gran Sala Sinfónica, que es una infraestructura nueva de nuestra universidad, y otras en trabajo colaborativo. Muchas gracias, Catalina. Buena tarde.
5: Gracias, Diana. Buenas tardes.
0: Despedimos también esta segunda edición de Radio Análisis, martes 9 de junio de 2026. Muchas gracias por su sintonía. Siga además junto a todo el contenido de la radio, también desde Uchile TV, y gracias al equipo que ha permitido esta salida al aire radial y audiovisual. 4 minutos para las 2. Nos reencontramos pronto.
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1: 13:57.
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3: Hola, soy Juan Carlos Beamín, astrónomo, colaborador de la Fundación Chilena de Astronomía y coordinador del Centro de Comunicación de las Ciencias de la Universidad Autónoma de Chile. Y en el próximo minuto te contaré sobre la nueva Estación Espacial China. China ha comenzado un gran avance aeroespacial, con diversas misiones a la Luna, otra enviada a Marte que incluye un rover de investigación en la superficie marciana, y ahora ensamblando su propia Estación Espacial en torno a la Tierra. ¿Por qué no simplemente unirse a los otros países y colaborar en la Estación Espacial Internacional, o ISS? Y es que a pesar de su excepcional desempeño de la Estación Espacial Internacional durante los últimos 20 años, el tiempo y diversos impactos han hecho que su mantención sea cada vez más compleja y probablemente no le queden muchos años de vida. Ante esto, China se ha adelantado y pretende establecer un liderazgo en investigación y exploración espacial con la instalación de su propio módulo llamado Tiangong. Su objetivo principal es llevar a cabo experimentos en ambientes de microgravedad, ganar más experiencia en acoplamientos de naves espaciales y probar nuevas generaciones de transportes espaciales. En pleno siglo XXI, estamos entrando en una segunda carrera espacial, donde no solo están los dos competidores del siglo pasado, Estados Unidos y Rusia, sino que se suma la Agencia Espacial Europea,

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0: La hora en Radio Universidad de Antofagasta.
1: Las 14 horas y 27 minutos.
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5: El corredor bioceánico y el nuevo gabinete. Las recientes modificaciones en el gabinete del gobierno nacional bien pudieran significar una ayuda para la puesta en marcha del corredor bioceánico de Capricornio. Partamos, sí, de la apreciación de que esta opción de desarrollo regional no ha sido de mayor interés y casi ni siquiera de preocupación de las autoridades desde Santiago. Aclaremos también que la esperanza de revertir esa percepción parte solo de algunas asociaciones de ideas y supuestos respecto a conocimientos y funciones de los ministros trasladados de una cartera a otra o que asumen otro ministerio, en los enroques dispuestos por el presidente de la República, pero vale la pena analizar estas posibilidades. Siendo este corredor bioceánico para los antofagastinos una luz de esperanza en la necesaria diversificación económica, para no seguir dependiendo solo de la minería, a nivel nacional, en cambio, es considerada más como una importante obra vial que va a conectar cuatro países, insistiendo en la unión de los océanos Pacífico y Atlántico, lo cual es algo más retórico respecto a la posibilidad real de que se vaya a usar para enviar cargas desde Antofagasta a Santos o viceversa. Por ende, sea como vía de transporte o como obra pública, al viceministro a cargo de ambas carteras, esperemos que ahora le interese más y le genere una mayor preocupación para su pronto y buen funcionamiento en relación a cuando solo era ministro de Transporte y Telecomunicaciones. Por otra parte, más que por las opciones de desarrollo regional, últimamente se ha conocido preocupación de algunas autoridades y funcionarios públicos respecto a temores de que este corredor bioceánico de Capricornio pueda ser un medio por el cual importemos a Chile, y particularmente al norte, nuevas entidades del crimen organizado, más contrabando e ingresos de drogas y otros males sociales. Tal como lo ha dicho el gobernador regional de Antofagasta en reciente entrevista, lamentablemente se escuchan solo denuncias, pero no propuestas para evitar que ocurran los males que se están anunciando. Por eso, es dable pensar que, como el nuevo ministro de Seguridad Pública fue primero ministro de Obras Públicas, entonces conocerá más del corredor bioceánico de Capricornio que su antecesora en el Ministerio de Seguridad y, por lo tanto, podrá incluir en su Plan Nacional de Seguridad propuestas o medidas que conjuren los anunciados riesgos sin que se pierda la esencia que debe asumir el corredor, o sea, más agilidad en los pasos de frontera de los cuatro países, en especial por el mayor número de vehículos que transitarán diariamente. Para eso, tan o más importante que las medidas internas en territorio chileno, será la coordinación que el Gobierno Nacional, a través de los ministerios involucrados, logre con sus similares de Argentina, Paraguay y Brasil, para lo cual este conocimiento previo del corredor por el nuevo ministro de Seguridad debe ser fundamental. Para esta coordinación entre los cuatro gobiernos nacionales también será importante la participación del ministro de Interior, que ahora en su doble función, al asumir también como ministro secretario general de gobierno, estará más pendiente de la opinión pública y de los parlamentarios, vías a través de los cuales la región de Antofagasta puede demandar más preocupación nacional por el éxito del corredor bioceánico de Capricornio, especialmente a través de la presidencia del Senado. También es importante para esta coordinación entre los cuatro países del corredor el interés que le dispense el ministro de Relaciones Exteriores, quien ha trabajado en Antofagasta y conoce, por tanto, la importancia que esta iniciativa tiene para nuestra región.
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1: 14:59.
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0: investigación desarrollada por la Universidad Católica y la Universidad de Magallanes detectó más de 1.200 desprendimientos de hielo en apenas un mes y medio en el glaciar Perito Moreno, uno de los más importantes y emblemáticos de la Patagonia Argentina. Para realizar el estudio, los científicos utilizaron sismómetros capaces de registrar en tiempo real las vibraciones generadas por las fracturas del hielo. Esta tecnología permite monitorear los cambios de glaciar con mayor precisión que los métodos tradicionales basados únicamente en imágenes satelitales. Los resultados mostraron que los desprendimientos no ocurren de manera aleatoria, sino que se concentran en zonas donde el hielo presenta mayores deformaciones y velocidades de desplazamiento. Los resultados mostraron que los desprendimientos no ocurren de manera aleatoria, sino que se concentran en zonas donde el hielo presenta mayores deformaciones y velocidades de desplazamiento. Los investigadores esperan que esta información ayude a comprender mejor cómo evolucionan los glaciares frente al cambio climático. De igual manera, advirtieron además que el glaciar Perito Moreno atraviesa un periodo crítico, ya que desde 2018 no se forma el característico puente de hielo que evidenciaba su crecimiento. Actualmente el glaciar está perdiendo masa y retrocediendo, una situación que los científicos consideran una señal preocupante de los efectos del calentamiento global.
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0: el Ministerio de Obras Públicas dio inicio a la construcción de la nueva avenida Costanera Industrial de Mejillones, un proyecto que contempla una inversión cercana a los 11 mil millones de pesos y que busca mejorar la conectividad, seguridad vial y calidad de vida de la comunidad. La obra considera la intervención de 5,5 kilómetros del borde costero, incorporando una calzada bidireccional, veredas peatonales, ciclovía y franjas de seguridad. Con ello, se busca optimizar la transitabilidad tanto para vehículos como para peatones y ciclistas. Durante la ceremonia de primera piedra, autoridades regionales y comunales destacaron la relevancia estratégica de la iniciativa para el crecimiento de Mejillones. El alcalde Marcelino Carvajal señaló que se trata de un proyecto largamente esperado que contribuirá a un desarrollo más armónico y sustentable de la comuna. Las obras tienen como un plazo de ejecución el primer trimestre de 2028. Vecinos y representantes de la región valoraron el inicio de los trabajos, destacando que la nueva infraestructura responde a una demanda histórica y acompañará el desarrollo portuario e industrial que ha experimentado Mejillones durante las últimas décadas.
1: La hora en Radio Universidad de Antofagasta.
2: Las 15 horas y 31 minutos.
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0: La NASA anunció el inicio de la fase 1 del programa Moonbase, un ambicioso proyecto que busca establecer la primera base humana permanente en la Luna. Para ello, trabajará junto a empresas privadas que realizarán misiones de exploración en el polo sur lunar. Entre las compañías seleccionadas se encuentran Blue Origin, Astrolab y Lunar Outposts, además de Astrobiotics e Intuitive Machines. La agencia espacial adjudicó contratos millonarios para desarrollar vehículos exploradores, drones y sistemas de transporte hacia la superficie lunar. Las primeras misiones de reconocimiento comenzarán en 2026. Moonbase 1 enviará un aterrizador de Blue Origin con vehículos exploradores, mientras que Moonbase 2 y Moonbase 3 estarán a cargo de Astrobiotics e Intuitive Machines, respectivamente, para evaluar las condiciones del terreno. Según el administrador de la NASA, Jared Isaacman, estas iniciativas permitirán desarrollar tecnologías y conocimientos necesarios para establecer una presencia humana sostenida en la Luna, con miras a futuras misiones de exploración hacia Marte.
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1: 15:58.
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0: Buenas tardes, sean todos bienvenidos a Campus Deportivo, programa del deporte de la Universidad de Antofagasta, que está escuchando en el 99.9 FM y también por www.radioua.cl. Me acompaña en una edición de Marte, de Otoñal, José Luis León. Juan Salinas, ¿cómo están, compañeros?
1: ¿Qué tal, Iván? ¿Qué tal, José Luis? Acá estamos esperando el Mundial y muy decepcionado el partido de Chile.
0: ¿Hay ambiente de Mundial en esta semana en los pasillos de la Universidad de Antofagasta,
2: José León? No, muy poco. Buenas tardes primero. Muy poco ambiente porque ya sabemos, Chile no está en el Mundial.
1: Por tercer Mundial consecutivo.
0: Pero, a ver, seamos claros. ¿Chile podría estar por alguno de los equipos que ya está clasificado en cancha? Por ejemplo, Cabo Verde.
1: O Curazao.
0: O el rival de hoy, República del Congo.
1: Sí, totalmente. Pues si el Mundial de ahora con 48 equipos se pone un poco más una chacota. El problema es que yo, o sea, no es un problema.
0: De la chacota no somos parte.
1: Yo agradezco que no hayamos ido. Aquí vamos a ir.
2: Chile no tiene equipo, no tiene estructura. Es decir, lo que se está haciendo ahora es una prueba.
1: Es una rejuntada de jugadores.
2: Sí, una prueba, se están probando jugadores, que no encuentro que esté mal.
0: Vamos, Juan Salinas, ¿qué le pareció el partido entre Chile y la República del Congo?
1: Me parece que hay un partido que es el que vimos todos y hay un partido el que vio Nico Córdoba, que parece que es totalmente distinto al que vimos. Primer tiempo a Chile le dieron un toque, un equipo que jugó a un cuarto de la máquina, ni siquiera media máquina, un cuarto máquina, que estaba pensando en el Mundial y que no lesionara a sus grandes estrellas que tiene como Vitinha, Ronaldo, Rafa Leao, etcétera. Y Chile ahí como que trataba, sin ninguna estructura, como decía José Luis León, sin ninguna estructura de juego, poner jugadores y a la que te criaste nomás. Pero para Nico Córdoba estuvimos cerca y que por ahí, si 5 minutos más lo empatábamos. Yo no sé en qué planeta está viviendo. No,
2: es que yo trato de ver el lado, el vaso medio lleno. Y siento que también sirve. Es decir, se ganó un arquero, está Vigoruc. Bueno, hay una estructura defensiva, sí. No hay un juego. Chile no está jugando. No tiene un juego.
1: ¿Qué estructura defensiva?
2: No, no tiene.
1: Si los portugueses jugaban en serio, nos metían 5
2: no,
1: en
2: no,
1: primer
2: pero,
1: tiempo.
2: Pero Chile estuvo ahí, es decir, yo prefiero jugar a quedarme en la casa.
0: Ah, eso sí, un poco de orden. Un

0: poco lo tardan en el programa.
1: ¿Qué pasa? Que Juan Salinas también es negativo en decir toda la culpa de... El problema de Chile es Nico Córdoba, para Juan Salinas.
0: Vamos a mandar un saludo a un amigo de la casa, a un amigo del programa, a Alonso Rojas Lavado, quien estuvo en el partido de Chile-Portugal. Fue enviado especial por la producción radial de este programa, el señor David Pastén. Estuvo detrás de la portería, donde se produce la expulsión entre Iván Romani y Rafa Leao. Él tiene el registro fotográfico.
2: Capturó la fotografía.
0: El momento exacto. Un saludo para Alonso Rojas Lavado, quien estuvo ahí. Sí, quien estuvo ahí.
1: ¿Va a estar invitado acá?
0: Va a estar invitado, sí. Por esa imagen del momento que la va quizá a inmortalizar en una expo... No expo UAS.
2: Expo Imágenes.
0: Sino expo Época de Córdoba. Bien. Pero Alonso nos dice que Chile tenía un ritmo menos en el partido.
2: Totalmente.
0: Es muy distinto ver partidos por la televisión que ver un partido en vivo en directo.
1: Y que era Alonso, muy buen fotógrafo, pero de fútbol tampoco sabe mucho.
2: Parece que Aloncito no le pega al fútbol.
0: Pero para. La lectura de los portugueses en el segundo gol, cuando le roban la pelota saliendo a Suazo, parece un equipo de la Junior Peneca.
2: Totalmente, po.
0: Un equipo de la cancha mugriental donde salió Jordi Thompson.
2: Es que yo no entiendo qué quiere rescatar José Luis León de ese partido. O sea, yo estoy de acuerdo que está bien jugar, ya, eso no se lo discuto. Pero el primer tiempo jugaron un cuarto de máquina y nos pudieron meter 5. A la hora que juegan en serio nos meten 5.
1: Claro, porque estaban jugando con Portugal, un equipo clasificado.
2: Segundo tiempo, okay, sacaron a todo el equipo, pusieron a puro reserva.
1: Pero Chile es un equipo que... Ya, veamos la realidad.
2: Sí, la realidad.
1: Chile es un equipo que salió último en las clasificatorias, no, o eliminatorias.
2: No lo niego eso.
1: Está jugando con un equipo, para mí, igual es de primer nivel. Con jugadores de primer nivel. Entonces, ¿qué esperas? ¿Ganarle?
2: No, nada.
1: ¿Qué esperas? ¿Hacer un pressing alto? No. Yo, en realidad, un 2-1... el partido recién se abrió en el segundo tiempo, porque el primer tiempo Chile defendió.
2: ¿Cómo que se abrió? ¿Se sacó a todo el equipo Portugal?
1: No, pero Chile defendió el primer tiempo, compitió. Yo siento que yo prefiero perder con jugar este tipo de partido que con, no sé, con Afganistán.
2: Jugaste con un equipo que no fue a jugar en el fondo.
1: No, eso no lo sabía.
2: Una pichanguita nomás para Portugal. Portugal, a la hora que juega de verdad, nos mete 5 solo el primer tiempo.
1: Esa es una especulación. Pero yo siento que está bien jugar.
2: Sí, está bien.
1: Siempre está bien. Mira, yo lo que sí siento, creo, ya Chile necesita un técnico que los jugadores también tengan un poquito más de credibilidad. Yo creo que lo que siento Córdoba es dándole flujo, que juegue, citar a nuevos jugadores. Yo siento lo de Vigorú, ganar un arquero ya es importante. Hizo jugar a Sierra Alta, que no fue mal partido de Sierra Alta. En el partido de hoy... Cepeda, los dos partidos, yo creo que ha sido de lo mejor de Chile. Chile no tiene más tampoco.
2: No tiene más.
1: No toda la culpa de Nico Córdoba. Tiene su responsabilidad, sí.
2: No es culpa solo de Nico Córdoba, para nada. Pero ya a esta altura llega a ser majadero la explicación. Mira, nadie te está diciendo que Chile no puede perder con un primerísimo rival como es Portugal campeonato a levantar la Copa del Mundo. Pero el tema son las declaraciones que en el multiverso en el que está viviendo Córdoba. Estuvimos a punto. Por ahí, si nos dan 5 minutos más, lo empatamos. ¿Cómo puedes decir eso?
1: Claro, quizás las declaraciones no son de lo mejor. Pero lo que me interesa a mí es lo futbolístico. Y en ese aspecto, siento que Chile está cumpliendo, sí está haciendo lo que debe hacer. Es una transición. Pero sí necesitamos un técnico en que los jugadores sí le crean. Que llegue, ya sea un Bielsa, bueno, difícil que llegue. Pero un jugador, un técnico que tenga mayor trayectoria y que realmente los jugadores ya se tomen en serio este tema.
0: Hay algo muy importante que nos comentaba Alonso Rojas Lavado en su expedición por Europa con la roja de todos, que se veía a Córdoba no con sintonía con el equipo, desconectado, que no había feeling, que había una no... química entre el cuerpo técnico y el equipo y los jugadores.
2: Que a los jugadores le está pasando un poco lo que le pasaba a la U con Paqui Meneghini. Miran a Córdoba y dicen, ¿y este quién es?
0: ¿Pero por qué tiene que ser la U de Chile, Juan Salinas?
2: ¿Ah?
0: No puede ser...
2: O a Real Madrid con Arbeloa, por atones ya. Digamos así, entonces. Por dar un ejemplo más cercano.
1: Es que todos saben que tampoco es un técnico que se va a quedar. Yo creo que es un interino eterno. Es que,
2: o sea, ¿tú sabes si se va a ir?
1: Yo siento que no.
2: A esta altura a mí no sé.
1: No, yo siento que sí se va a ir. Yo creo que es un técnico que está probando jugadores.
2: ¿Está probando jugadores de 30 años?
1: No, pero hay está jugando Pizarro. está jugando Tapia.
2: Sí, eso sí.
1: Hay jugadores, sí, en el caso de... No siempre... En esta transición esperemos que... Yo siento que toda la culpa se le echa al técnico. Y acá hay un tema dirigencial
2: que
1: trasciende. Es decir, todo trasciende. Y yo creo que cuando hay una nueva cúpula directiva, cuando se resuelva esto de la federación, cuando esté el reglamento también, va a haber un nuevo técnico. Y espero que sea un técnico con trayectoria, que los jugadores le hagan caso.
0: Acaba de mandar la foto a Alonso Rojas Lavado de la expulsión entre Rafa Leao y Iván Román. Es una foto inédita que no está en ninguno de los medios.
2: Mira,
0: que es una foto artística del estilo de nuestro fotógrafo de la Universidad de Antofagasta, que estuvo ahí en terreno con la roja de todos. Sin embargo, hay algo importante que señalar, cerrando el capítulo de la roja. ¿Fecha FIFA con buena valoración o una fecha FIFA opaca?
2: Jugamos con Portugal, yo creo que nunca es malo eso.
1: Y con el Congo, un equipo que también va al Mundial. Los equipos africanos nunca son fáciles, y Chile le ganó al Congo con dos golazos.
0: Pero los tres goles del partido son fuera de otro planeta. O sea, primero Chile defiende muy mal y él siempre parte el ataque de una buena defensa. Y segundo, digamos que el arquero estuvo bien flojo en el gol del Tuco Sepúlveda. No hay que darle méritos.
1: Sí, pero, y alguna comba.
0: Pero digamos la verdad, que estos goles son uno de 10.
1: Bueno, sí, es cierto, son goles de otro partido, pero son goles que se hicieron. El caso Osorio empieza a demostrar lo que es. Se empieza a tomar esa camiseta de la selección chilena. Y yo insisto, yo sé que Córdoba no va a seguir como técnico. Está haciendo la transición. Y espero que llegue un técnico que tenga una táctica, que sea exigente, que sea un estilo... Yo sé que no va a venir Bielsa, pero que sea un estilo Bielsa que le exija al jugador y que trabaje mucho Chile. Si no tiene Chile con trabajo, puede llegar al Mundial.
2: Pellegrini solamente... ya no viene.
1: No, Pellegrini no. Y no creo que Pellegrini sea para este equipo.
2: Y tampoco Pellegrini quiera venir a este equipo.
1: Es que tiene que ser un técnico que realmente que sabe que hay un equipo con muchas falencias. Que hay problemas defensivos, no hay una gran figura. Tiene que ser un técnico de esos que arma equipos.
0: Con el análisis de Juan José Luis León y Juan Salinas cerramos el capítulo de La Roja y vamos con la primera vez. José León, Cobreloa fue hasta el Chinquihue para rescatar un punto, lo iba ganando cómodamente con la figura de la temporada, ¿no? Álvaro El Pillota Delgado.
1: Bueno, se terminó la primera rueda, Cobreloa terminó como líder exclusivo. Bueno, tras un partido súper difícil en el Chinquihue, pasto sintético, en muy mal estado esa cancha. Finalmente, bueno, pese a las bajas que tuvo Cobreloa, Inci Ralve, el caso de Gatica, también Gustavo Gotti suspendido por tarjeta amarilla. De todas formas, Cobreloa logró sacar un punto en un partido súper malo. Digámoslo claramente, fue un partido muy malo por parte de Cobreloa. La única llegada que tuvo fue el gol. Fue la única llegada que tuvo. Finalmente logró sostener el partido luego del empate de Puerto Montt y se queda con este empate que le da que tras la derrota de Santiago Wander en el Luis Valenzuela Hermosilla ante Copiapó mantiene el liderato. Tenemos algunos datos estadísticas de lo que fue esta primera rueda para Cobreloa. Ganó 8 partidos, empató 5, perdió 2 y tiene una diferencia más 13. Son buenos números para esta primera rueda. No obstante, la gran falencia que tiene Cobreloa es el bajo rendimiento en calidad de visita. Solamente venció Iquique en calidad de visita. Y yo insisto, si Cobreloa quiere ascender de manera directa, saliendo campeón, necesita ganar en calidad de visita. Y para eso yo creo que necesita refuerzo. Si bien algunos jugadores que en este rato que jugaron, que fue el caso de Quesada, Orellana, que son juveniles, son algunas opciones que tiene Cobreloa. Sumado a Justin Navarro, pero necesita algunos refuerzos que se están hablando es Sepúlveda, que está jugando en Concepción, que tuvo el altercado con Nano Díaz. Se está hablando de él, también de Duma y Casanova, son algunos de los refuerzos que podrían llegar a Calama. Eso más o menos lo que pasó, lo que tiene que ver con Cobreloa, que ya recién el 19 de julio es el próximo partido, porque va a haber un receso debido al Mundial. No obstante, se va a jugar Copa Chile, pero lo que es el torneo de ascenso, recién en julio, el 19, enfrentaría a Temuco también en calidad de visita. Cobreloa sí necesita los refuerzos, ya que en calidad de visita no se ha visto bien. Y yo insisto con ese tema, si Cobreloa no gana visita, es muy difícil el ascenso directo, sobre todo porque en la segunda rueda va a tener 8 partidos en calidad de visita.
0: José Luis León, avanzando con Cobreloa, ¿cómo valora finalizar el cuadro leíno el primer semestre como puntero de la primera B y al mismo tiempo siendo un equipo sólido en casa?
1: No, el balance sí o sí es positivo porque está muy disputado el torneo, está Santiago Wander, está Deportes Antofagasta, que si bien ha tenido un bajón en estos últimos partidos, también está Temuco asomándose, San Marcos de Arica, es un torneo muy disputado como suele ser también el ascenso de Chile. Pero el tema más que nada, lo que sí se habla en Calama, son las actuaciones en calidad de visita. Si bien tampoco se perdieron dos partidos, se perdieron ante San Marcos de Arica por 2-1 y ante Santiago Wander, que fue una goleada estrepitosa por 5 goles. Creo que lo importante sería tratar de sumar algunas victorias en calidad de visita para que realmente Cobreloa tenga las chances de salir campeón.
0: ¿Cómo valoras el trabajo de César Bravo y los nuevos refuerzos? ¿Es verdad que vuelve un jugador histórico a Cobreloa? ¿Aldri Jaras, que no le ha ido bien en Concepción?
1: Trascendió, pero entiendo que no está en los planes de Bravo. Sí, el de Juan Ignacio Duma. Sí, el de Casanova como defensa. Y se habla, ha trascendido el nombre Sepúlveda de Concepción. Pero también está pujando San Marcos Arica, Unión Española. Este mercado de invierno va a ser bien noticioso, siento yo.
0: ¿Cuáles son los candidatos a reforzar para Cobreloa?
1: Estaba hablando de un defensa, la zona defensiva.
0: ¿Es verdad que el paraguas que fue despedido por Deportes Concepción es una carta?
1: No, entiendo que puede llegar a la Unión Española. La zona media, y se necesita un reemplazante de Gustavo Gotti. Se necesita un reemplazante, ¿a qué me refiero? A un 9 que Gotti quizás no va a estar siempre, como pasó ahora, que ya cumplió la quinta amarilla. Recordemos que luego si cumple 3 más, viene una nueva suspensión, están las lesiones. Cobreloa necesita una alternativa adelante. Y es lo que Bravo necesita, Bravo lo está pidiendo.
0: Y sobre Deportes Antofagasta, que no logra levantar cabeza, enredó punto en el Córdoba Puñán, José Luis León. Después vamos con el análisis de Juan Salinas, que también estuvo ahí en vivo y en directo tras gestión de nuestro productor radial David Pastén.
1: Bueno, viene registrando un bajón futbolístico el equipo de Marcoleta. Empató con San Marcos de Arica, luego empató con Santa Cruz, luego cayó en el último minuto ante Curicó Unido, y ahora empata ante Magallanes.
2: 3 puntos de 12.
1: Sí, siento que fue un bajón futbolístico que tiene el equipo de Marcoleta. Yo estuve también mirando el encuentro, creo que
2: No partió mal.
1: No, si tuvo el Chapa Díaz, si hace ese gol, yo creo que el partido se abre más y lo pudo haber ganado 2-3-0.
2: Entró con harta intensidad Club Deportes Antofagasta, se lo iba a buscar en el segundo tiempo, igual tuvo varias, pero no entraba la pelota. Algo está pasando con la estrella, con el 9, que acá
1: Monreal
2: lo alabábamos hace un par de capítulos atrás.
1: Sí, no, y lo otro que también Magallanes convirtió en figura Hurtado. Hurtado sacó varias pelotas, es decir, fue sobre el final tuvo una doble atajada muy buena. Hurtado sigue demostrando un buen nivel, y creo que salvó ahí por tanto Fagasta, digámoslo claramente.
0: Rosalina, ¿cómo valoras el primer semestre de la estrategia del trabajo de Luis Marcoleta?
2: Partió más o menos, se pegó una subida y, como dice José Luis León, se ha pegado un bajón futbolístico en los últimos 4 partidos, en los cuales no ha podido conseguir un triunfo que lo empiezan a alejar de los primeros puestos. Sigue estando en zona de liguilla con 23 puntos, pero yo creo que ya Club de Puerto Antofagasta, un par de refuerzos no sería nada de malo.
1: No, totalmente
2: un
1: necesario.
2: Un mediocampista, un creador, algo, ¿no es cierto?, que pueda suplir, o algún puntero para que pueda centrarle de mejor manera a Monreal.
0: Claro. ¿Qué pasa con Juan Pablo Monreal, que ha tenido un abajo? Antes era el hombre gol de Puerto Antofagasta, inclusive lo logramos a comparar con Tobías Figueroa.
2: Ha bajado también su rendimiento. Inexplicablemente dejó de hacer goles, ¿ya? Y eso para un delantero, cuando se le moja la pólvora, es complejo. Yo creo que un gol se destapa, ¿no es cierto? El Kepto, sí, como decía Nico Guerra.
1: Claro, es un tema de mental nomás. Y también de juego en equipo. Lo que sea, hay algunos números de Antofagasta: ganó 6 partidos, empató 5, perdió 4, tiene más 6. Esos son los números. Vamos a ver la tabla. Tabla de posición de la primera B: Cobreloa con 29 puntos, está primer lugar. Santiago Wander con 26, San Marcos de Arica con 25, Temuco con 23, que tuvo la gran opción de quedar sublíder, pero ayer perdió ante Curicó en calidad de local. Quinto lugar para Antofagasta con 23. Ojo, Deportes Antofagasta gana 2 partidos y nuevamente está en la pelea por el primer lugar. Si esto es dinámico, todavía queda toda una rueda. No hay que ser tan crítico con Deportes Antofagasta.
2: No, claro que no.
1: Marcoleta, él mismo ha sido autocrítico con algunos de sus jugadores, con el, más que nada con el rendimiento, y perfectamente puede dar vuelta a esta situación. En sexto lugar, San Luis de Quillota con 23, que poco a poco se está involucrando en los primeros lugares. Séptimo, Puerto Montt. Y octavo, Unión Española, que también desperdició la oportunidad de avanzar en la tabla al empatar sobre la hora con Unión San Felipe ayer en el Santa Laura.
0: Juan Salinas, vamos a una pausa, José León, vamos a una pausa y vamos a hablar de los cruces de la famosa Copa de la Liga.

0: Perfecto, estamos de regreso en Campus Deportivo y vamos a analizar los cruces, las semifinales de la Copa de la Liga, que no por menos da cupo a la Copa Libertadores, y no hay ningún equipo grande de Chile en esta cruce. Pero sí, hay equipos de representantes de fútbol por Calera.
1: Está Unión La Calera frente a Coquimbo Unido, esa es una llave. Coquimbo Unido, el actual campeón.
0: Hay dos representantes ahí, está Bragarnis y Felipe Muñoz.
1: Y Ñublense versus O'Higgins de Rancagua.
0: Sigue Bragarnis y el famoso Kivliski.
1: Así es. Son los dos, son los cuatro equipos que van a disputar las semifinales de la Copa de la Liga. Una Copa de la Liga que los equipos de Santiago, que representan a Santiago, no quisieron, no lo tomaron en serio, no sé qué sucedió, o simplemente, en el caso de la U quizás es mal rendimiento, simplemente.
2: No, la U mal rendimiento.
1: Mal rendimiento.
2: No hay ninguna excusa ahí.
1: Porque salió tercero, no estuvo ni peleando, en el caso de Colo-Colo estuvo a dos puntos, pero Universidad de Chile quedó por debajo de Audax italiano.
2: Sí, no, y la U ya estaba eliminado cuando empató con Calera ya. O sea, la derrota con Calera.
1: Sí, no, igual, claro.
2: Pero ahí, se materializó, pero ya... No, el caso de la U, todos sabemos la crisis institucional que vive, la crisis también futbolística que abarca el hecho de... Yo no sé si Fernando Gago va a tener que hacer una limpia o va a tener que traer jugadores nuevos. Va a tener que traer unos cuatro jugadores por lo menos, porque con los intérpretes que tiene ahora no tiene para jugar su fútbol.
1: Pero son máximo tres.
2: Si vende a Asadi, no. Y Asadi parece que tiene una cara de querer irse y estaría bien que se fuera. Ya como que no quiere estar acá en
1: Chile. ¿Pero dónde se va a ir si ya ha sido un...?
2: Suecia. Suecia. Ofrecieron 2.5 millones. Yo lo vendo.
0: ¿Suecia es una liga para Asadi?
2: Al igual que fue Dinamarca para Darío Osorio, creo que no le ha ido. Yo creo que se puede reencantar con el fútbol. Va a estar en un nivel allá... Mira, Suecia y Dinamarca o Noruega en este momento son ligas que son superiores a la chilena. Yo creo que menor que esto no van a estar. Así que físicamente van a estar mucho mejor. El hecho de estar fuera de su país, de la zona de confort, les va a hacer incluso hasta bien. Yo creo que es hora de que se vaya ya. La U ya no rindió.
1: También destaco lo que ha hecho Coquimbo.
2: Tremendo Coquimbo, ¿eh? Muy sí, bien.
1: Porque
2: cero fe de Caputo al principio y de a poco empezó de la...
1: Total, sigue extrañar a Chino González, pero claro. Finalmente Caputo primero en Copa Libertadores, en la Liga de Primera va tercero. Y exacto. Clasificado primero en la Copa de la Liga a cuatro puntos, le sacó cuatro puntos al segundo lugar, que fue, en este caso fue Colo-Colo, que perdió con Huachipato.
2: Así es.
1: Claro, fue a ganar a Concepción 2-1 y aseguró su paso en... Yo creo que lo que está haciendo Coquimbo es muy bueno.
2: Eso te iba a decir, yo no sé si es idea mía, pero Coquimbo es un equipo que está mostrando energía. En la Libertadores, en la Copa de la Liga... Quizás, yo creo que debe ser uno de los pocos equipos que le puede hacer un poco la pelea con Colo-Colo en el campeonato nacional.
1: Tiene una forma de jugar que es la misma del Chino González, que un equipo desde atrás, defensivamente fuerte.
2: Un poco más vistoso, sí. Un poco más.
1: Claro, pero es como la misma forma de jugar, y yo creo que cuando los equipos toman un estilo de juego, no cambian, es decir, o tiene una forma de jugar... pese a la que van cambiando de técnico, es cuando esto trasciende, y yo creo que Coquimbo lo está demostrando.
2: Sí, totalmente.
0: Cerramos lo que nos compete al torneo nacional, la Copa de la Liga, vamos con el inicio del Mundial 2026, Estados Unidos, México y Canadá. Tenemos desde Europa, ya se trasladó a Kansas City, se encuentra Alonso Rojas Lavado viendo la logística para la delegación de Campus Deportivo, que va a estar ahí algunos partidos tras la gestión de David Pastén, ya que tuvo un par de apoyo con la estructura financiera.
1: Bueno, hasta el Exponor, digámoslo también.
2: Dos días enteros allá.
0: Creo que Campus Deportivo llega hasta la primera fase de grupo. No pasamos para los cruces. Pero Alonso Rojas Lavado nos comenta que no hay ambiente mundialero en Estados Unidos.
2: El gringo no es bueno para el fútbol, podía así. A ver, yo creo que hay que considerar dos cosas. Primero, el gringo está pendiente que en este momento se están desarrollando las finales de los playoffs de la NBA, donde se va a dirimir al campeón entre los San Antonio Spurs y los New York Knicks, ¿no es cierto? Eso yo creo que es lo que a los gringos los tiene más preocupados en este rato. El Mundial, si juega Estados Unidos, para ellos bien. Pero, a ver, este Mundial tiene 48 equipos. ir a ver a el Congo versus Curazao, me van a disculpar, pero yo no tengo ningún interés en pagar 300.000 pesos, que eso está más o menos la entrada en este momento. O sea, el costo de vida de estar en Estados Unidos, las entradas que son muy elevadas, ¿a quién le va a importar un partido de ese tipo? Con todo el respeto que me merecen esos países. ¿Ya?
1: Estados Unidos es un continente, es decir, no se va a paralizar
2: no.
1: por un partido de fútbol, y más aún por un encuentro del que tú me describes.
2: A lo mejor cuando juegue Estados Unidos van a ir los gringos sí. ahí a apoyar, tampoco que ellos sepan y conozcan mucho a sus futbolistas.
1: Sí, pero es muy diverso Estados Unidos.
2: Es muy diverso. ¿Ya?
1: Muy.
2: Entonces no veo yo mucho ambiente futbolero en Estados Unidos. No es un continente futbolizado, digámoslo de verdad, ni siquiera México tampoco.
1: Es por un tema económico que finalmente el Mundial llegó acá. Y bueno, estábamos revisando la sede con Iván y la mayoría de eso en Estados Unidos. Este es un Mundial de Estados Unidos.
2: Sí, claramente.
1: Más que en México.
2: Y me parece bien, ¿eh?
1: Más que México y Canadá. Y bueno, en Canadá las entradas no están vendidas. De hecho,
2: no, van a terminar regalándolas, sí. Si es así. A ver, yo, llámenme como quieran, me van a decir xenófobo quizás con esto que voy a decir, pero acá el Mundial se tiene que jugar o en Europa o en Latinoamérica.
0: Repasémosla
2: con lo demás.
0: Repasemos el inicio del Grupo A. Se repite el mismo partido que inició el 2010 en el Mundial de Sudáfrica. México versus Sudáfrica, este 11 de junio. Después, Corea del Sur versus República Checa. En el Grupo B, Canadá versus Bosnia. Y después sigue Qatar versus Suiza. Puede ser un partido interesante. Uno de los partidos más interesantes en esta fecha inicial, Brasil versus Marruecos.
2: El sábado.
0: Y Haití versus Escocia. En el grupo D, el local, Estados Unidos versus Turquía.
2: Ya, recién ahí.
0: Un choque de dos mundos, ¿no?
2: Sí, pero por lo menos Turquía es una selección que tiene varios jugadores buenos.
0: Australia versus Paraguay, un partido igual bien interesante. Sí. Y en el grupo F, Alemania versus Curazao. Espero que no sea una planadora para Curazao. Costa de Marfil versus Ecuador, un partido también muy interesante. En el grupo F, Países Bajos versus Japón, un partido también.
2: Recién, un partido bueno.
0: Un partido bueno.
1: Japón que le ganó a Brasil.
2: Sí, por eso te digo, ahí recién.
0: Suecia versus Túnez. Grupo G, Bélgica versus Egipto. Irán versus Nueva Zelanda. Grupo H, España, Cabo Verde. Grupo Arabia versus Uruguay. Recuerda que Arabia le ganó en el inicio de la Copa del Mundo en Qatar, Argentina. Puede dar la sorpresa. Con el loco Bielsa nunca se sabe. Después del fracaso que tuvo en Corea y Japón con Argentina. Grupo I, Francia versus Senegal, Irak versus Noruega. ¿Será que Haaland le gana solo a Irán ese partido, a Irak?
2: No, Noruega tiene buen equipo. Yo reviso a los jugadores, varios que juegan en la liga, en la Premier, que tanto les gusta a José Luis. Tienes a Haaland, Sorlot, Oscar Bob. Y revisa un par más de jugadores, varios juegan en la Premier. Yo no veo un rival para nada débil.
0: Grupo J, Austria versus Jordania, Argentina versus Argelia. Cuidado con Argelia. Oh,
2: Argelia, sí.
0: Portugal versus República del Congo, los dos rivales de Chile, en esta fecha FIFA. Colombia versus Kazajistán. Inglaterra. Por el grupo L, Inglaterra versus Croacia, un buen partido.
2: Buen partido. El mejor partido de todos los que he nombrado.
0: Ghana versus Panamá. ¿Cuáles son los candidatos para esta Copa del Mundo que reúne más equipos?
1: Bueno, puede ser Inglaterra, Argentina. Bueno, por ahí puede ser también Francia, que hoy ganó 3-1.
0: Y hagamos estos tres, José León. ¿Cuáles son tus top tres?
1: Bueno, yo voy por... primero... creo que Juan Salinas puede aportar mejor.
0: No, cada uno con sus top 3 para que veamos si...
2: ¿Mi top 3? En cualquier orden. Francia, España...
1: No, porque es 1, 2, 3. Esas son las posibilidades.
2: España, Francia... Brasil.
1: No, yo voy por Inglaterra. Inglaterra...
0: Te faltan dos, José Luis.
1: Argentina como segundo. Y tercero... La semana pasada yo no creía mucho en Francia, pero estoy en la duda entre Francia y Brasil.
2: Qué equipazo los franceses.
1: Sí.
0: Francia, Brasil.
1: Ahí para los tres.
0: Alemania. Cuidado con Alemania.
2: Sí, totalmente. Tiene un buen técnico por lo demás.
0: Y la sorpresa puede ser Marruecos. Cuidado con
2: Marruecos, Turquía.
0: Marruecos y también hay un país que puede dar la sorpresa.
2: Noruega.
1: Yo creo que va a depender mucho de los cruces, de cómo, eso hay que analizarlo bien, de si terminan primero, terminan segundo, eso es clave, los cruces. Tengo algunos datos.
0: ¿Importantes?
1: Bueno, tiene que ver con la inauguración del Mundial, esto va a ser en el Estadio Azteca, 13:30 horas, es la ceremonia inaugural, y algunos artistas que le gustan a Juan Salinas, va a estar Alejandro Fernández, va a estar Maná. Creo que Juan sería fanático de Maná.
2: Me carga Maná, perdón.
1: Belinda también va a estar. Va a estar Dani Ocean y Los Ángeles Azules. Muy mexicana esta inauguración.
2: Esta inauguración. Oye, sí. ¿Shakira? ¿No iba a estar Shakira?
1: Bueno, Shakira canta... Debería estar, canta la...
2: Ah, no, disculpa. Shakira va a estar en la final. En el show de la final a los Super Bowl que van a hacer.
1: Bueno, en todo caso hay varias inauguraciones. Luego el 12 hay una inauguración en Vancouver y también en Estados Unidos. Es parte de lo que...
2: No me gusta este formato del Mundial, perdón, pero no. Lo encuentro que esta es una cuestión para caerle bien a los gringos nomás, no tiene nada que ver con el fútbol.
1: Bueno, el próximo Mundial va a estar Uruguay, va a estar Argentina, va a estar Paraguay, va a estar España, va a estar Portugal, una locura.
2: Yo creo que ojalá que se ferien chao.
1: Yo creo que ojalá que sea el último Mundial de este estilo.
2: Sí. El Mundial debería volver o a Europa o a América Latina y chao.
1: Y un solo país.
2: No tanto. Y un solo país.
0: Bien, estamos llegando a la última parte de Campus Deportivo. Juan Salinas, te dejo el micrófono para que cierres con una anécdota de Mundial. Italia 90, ¿escuché Mundial en la mañana?
2: No tengo ninguna anécdota porque era muy chico. Me acuerdo completamente del Mundial. De lo que me acuerdo es de Francia 98, gritando los goles a la selección, yendo a la discoteca. En ese tiempo yo tenía 17 años, estaba en cuarto medio con mis compañeros, amigas, amigos, bailando la Copa de la Vida de... Ricky Martin. Esas son las anécdotas bonitas, los primeros besitos. No, los primeros besitos, pero los besitos en las discos. Eso es el recuerdo que tengo, y los goles del Matador y Zamorano.
0: Perfecto, con el recuerdo de Francia 98 y la dupla Sasá. Finalizamos Campus Deportivo.
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4: Una revisión de estudios científicos concluyó que un mayor consumo de legumbres y alimentos en base de soya se asocia con un menor riesgo de desarrollar hipertensión arterial. El análisis reunió datos de 12 estudios observacionales realizados en Estados Unidos, Europa y Asia, considerando a miles de participantes. Los resultados mostraron que las personas que consumían más legumbres presentaban un 16% menos de riesgo de hipertensión, mientras que quienes incorporaban más alimentos derivados de la soya registraban una reducción del 19%. Además, se observó que un consumo diario de hasta 170 gramos de legumbres podría disminuir el riesgo hasta en un 30%. Los investigadores atribuyen estos beneficios al aporte de potasio, magnesio, fibra e isoflavonas presentes en estos alimentos, nutrientes que favorecen la salud cardiovascular y ayudan a regular la presión arterial. Aunque se requieren más estudios para confirmar estos hallazgos, los resultados respaldan la promoción de legumbres y soya como parte de una alimentación saludable.
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6: Las 16 horas y 42 minutos.
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0: Científicos de Taiwán descubrieron una nueva especie de babosa marina frente a las costas de Kelung, en el norte del país. Bautizada como Tecacera sésama, destaca por su diminuto tamaño, ya que mide menos de 3 milímetros, siendo incluso más pequeña que una semilla de arroz. La especie pertenece al grupo de los nudibranquios, organismos marinos conocidos por sus llamativos colores y su importancia en los ecosistemas oceánicos. Debido a su reducido tamaño, fue difícil de detectar e identificar, por lo que los investigadores recurrieron a especialistas para confirmar que se trataba de una especie desconocida para la ciencia. Los científicos señalaron que este hallazgo evidencia la gran biodiversidad aún oculta en las costas de Taiwán. Asimismo, plantean que incluso los briozos, pequeños invertebrados sobre los que habita esta babosa, podrían corresponder a una especie aún no descrita, lo que abre nuevas oportunidades para la investigación marina.
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0: Universidad de Antofagasta le indica la hora.
1: 16:57.
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2: Hola, ¿qué tal? ¿Cómo están? Soy María Belén Araya y les doy la bienvenida a este informe de noticias donde hablaremos que la Comisión Revisora de Acusación Constitucional contra Grau queda con mayoría opositora. También sabremos que el fiscal nacional advierte pago de impuestos no legaliza la actividad de las casas de apuestas online. Abordaremos también que la oposición impulsa proyecto para prohibir embargo de sueldos depositados en cuentas bancarias.
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2: La presidenta de la Comisión de Gobierno Interior, Joana Pérez, anunció la citación del exdirector del Servicio Nacional de Migraciones, Luis Eduardo Taller, y el director del Registro Civil para esclarecer los antecedentes relacionados con la entrega errónea de residencias definitivas a personas refugiadas que se encontraban tramitando permisos temporales. Según explicó la parlamentaria, la instancia busca determinar qué ocurrió, cuál fue el alcance de la situación y qué medidas adoptaron las autoridades para corregirla.
3: Esto es grave, necesitamos esclarecer, por eso que hemos invitado no solo al director del Registro Civil, sino también al entonces director de Migraciones, señor Taller, para que venga a exponer qué acciones tomó, qué responsabilidades también pudo perseguir en el uso de su cargo, porque creemos que no se puede jugar con la fe pública, con nuestra institucionalidad y contra una migración ordenada, regular y segura.
2: Pérez sostuvo que es necesario conocer todos los antecedentes y establecer eventuales responsabilidades por los hechos ocurridos durante los años 2024 y 2025. En ese contexto, el exdirector del Servicio Nacional de Migraciones, Luis Taller, se mostró dispuesto a asistir a la comisión.
4: Por supuesto que uno como exautoridad siempre está en disposición de asistir a las distintas comisiones, tanto de la Cámara como del Senado, para entregar información o perspectivas respecto de algún asunto de interés público. Respecto a la Comisión de Gobierno, aún no me ha llegado ninguna invitación formal para participar, y cuando llegue, según fecha y hora, coordinaremos con la Secretaría de la Comisión la posibilidad de asistencia, considerando los compromisos laborales que uno también tiene.
2: Finalmente, la presidenta de la comisión indicó que la investigación parlamentaria busca aclarar si existieron responsabilidades administrativas o problemas de coordinación entre organismos públicos que permitieron que la situación se prolongara durante varios meses.
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2: Parlamentarios del Partido Comunista, Frente Amplio, Partido Socialista, Partido de la Gente y Democracia Cristiana anunciaron el ingreso de un proyecto de ley denominado Sueldo Protegido, cuyo objetivo es garantizar que las remuneraciones mantengan su carácter inembargable, incluso cuando hayan sido depositadas en cuentas bancarias. La iniciativa surge luego de denuncias realizadas por deudores del crédito con aval del Estado, quienes acusaron que la Tesorería General de la República habría retenido la totalidad de los fondos disponibles en cuentas corrientes, cuentas vista y cuentas de ahorro para el cobro de obligaciones.

0: mayoría del gobierno y la ministra Arzola, que está completamente ausente esta discusión, como diputados y diputadas no nos vamos a quedar de brazos cruzados.
1: En la misma línea, el diputado del PS, Juan Santana, cuestionó al Ejecutivo por permitir el embargo de cuentas bancarias y comparó la discusión con el problema de la evasión tributaria en el país.
2: Funciona nuestro país y particularmente este gobierno, como lo hemos dicho en otras ocasiones, como la ley del embudo. Ancho para los empresarios, restringido para los trabajadores. Y los mismos que decían hasta hace algunos años, con mi plata no, parece que con mi plata no cuando se trata de las AFPs, parece que con mi plata no cuando se trata de las ISAPRES, parece que con mi plata no cuando se trata de la grande industria. Pero parece que con mi plata sí cuando se trata de los trabajadores. Parece que con mi plata sí cuando se trata de las y los estudiantes de nuestro país.
1: La iniciativa deberá ahora iniciar su tramitación legislativa en la Cámara de Diputadas y Diputados.
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1: Cerca de 45 estudiantes fueron certificados como monitores antidrogas por la Fiscalía Regional de Aysén tras recibir formación sobre Ley 20.000, consumo de drogas y prevención comunitaria junto a carabineros, salud y equipos especializados.
4: La región del Ñuble.
1: Ñuble habilitó un nuevo albergue y la ruta médica del Plan Protege Invierno con atención para personas en situación de calle. La región contará con 5 albergues y 3 rutas de apoyo durante la temporada.

0: El fiscal nacional Ángel Valencia advirtió que cobrar el IVA a las casas de apuestas online internacionales no vuelve lícita su actividad ilegal. Mientras Hacienda respaldó la recaudación del SII, la Contraloría dio un plazo de 10 días al organismo para justificar jurídicamente su polémica decisión. Carlos Maturana con el informe.
1: El fiscal nacional Ángel Valencia encendió el debate respecto a la regulación del juego virtual al advertir que la recaudación de tributos no blanquea una actividad ilícita. Las declaraciones apuntan directamente a la reciente resolución del Servicio de Impuestos Internos de autorizar e implementar el cobro del IVA a las plataformas de apuestas online. Desde la perspectiva de la Fiscalía, el pago de gravámenes a estas empresas no altera su estatus jurídico irregular en el territorio nacional. La crítica de Valencia se suma a los cuestionamientos transversales de parlamentarios y especialistas, quienes consideran contradictorio que el Estado chileno reciba beneficios económicos de un sector que opera al margen de la legislación vigente. Por su parte, el gobierno, a través del ministro de Hacienda, Jorge Quirós, salió a respaldar la polémica decisión del ente tributario. El secretario de Estado argumentó que el rol del servicio consiste exclusivamente en velar porque se cobren y fiscalicen todos los impuestos posibles establecidos en el marco normativo. La controversia llegó hasta la Contraloría General de la República a emitir un oficio en el que otorga un plazo de 10 días al servicio para que justifique las atribuciones normativas empleadas en esta resolución.
0: La Cámara de Diputadas y Diputados realizó el sorteo que definió a los integrantes de la comisión encargada de revisar la acusación constitucional presentada contra el exministro de Hacienda Nicolás Grau. La instancia quedó conformada por 5 parlamentarios con mayoría de representantes de oposición. Los diputados designados fueron Carlos Bianchi, Marcela Hernando, Alejandro Bernales, Luis Sánchez y Joana Pérez. El sorteo se efectuó excluyendo a los 12 parlamentarios que firmaron el libelo acusatorio. La comisión deberá analizar los antecedentes de la acusación, que sostiene que durante la gestión de Grau se habrían vulnerado deberes constitucionales y legales relacionadas con la conducción de las finanzas públicas y las proyecciones fiscales. De acuerdo con los plazos establecidos, el exministro deberá ser notificado dentro de los próximos días y tendrá un plazo para presentar su defensa. Posteriormente, la comisión contará con 6 días para estudiar el caso y emitir un informe que será revisado por la sala.

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2: Pescadores de la Bahía Narau recurrieron a Contraloría por retrasos en una planta procesadora de alimentos. Acusan al municipio de obstaculizar permisos clave para un proyecto que busca agregar valor a la pesca artesanal y generar empleo local. Hasta acá dejamos el resumen de noticias. Nos volvemos a encontrar en una próxima edición. Que estén muy bien.
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4: Las 17 horas y 9 minutos.
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0: La hora en Radio Universidad de Antofagasta.
1: Las 17 horas y 31 minutos.
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0: el Ministerio de Obras Públicas dio inicio a la construcción de la nueva avenida Costanera Industrial de Mejillones, un proyecto que contempla una inversión cercana a los 11 mil millones de pesos y que busca mejorar la conectividad, seguridad vial y calidad de vida de la comunidad. La obra considera la intervención de 5,5 kilómetros del borde costero, incorporando una calzada bidireccional, veredas peatonales, ciclovía y franjas de seguridad. Con ello, se busca optimizar la transitabilidad tanto para vehículos como para peatones y ciclistas. Durante la ceremonia de primera piedra, autoridades regionales y comunales destacaron la relevancia estratégica de la iniciativa para el crecimiento de Mejillones. El alcalde Marcelino Carvajal señaló que se trata de un proyecto largamente esperado que contribuirá a un desarrollo más armónico y sustentable de la comuna. Las obras tienen como un plazo de ejecución el primer trimestre de 2028. Vecinos y representantes de la región valoraron el inicio de los trabajos, destacando que la nueva infraestructura responde a una demanda histórica y acompañará el desarrollo portuario e industrial que ha experimentado Mejillones durante las últimas décadas.
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1: Las 17 horas y 55 minutos.
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4: Se trata de un polémico proyecto de ley aún en discusión en el Parlamento que busca acelerar los procedimientos de expulsión de indocumentados que viven en Chile, una de las principales promesas de campaña del ultraderechista José Antonio Kast. Pero dicha medida causó oposición dentro de su mismo gabinete, empezando por la ministra de Salud, pues es vista como contraria a la ley y una forma de que los migrantes irregulares no accedan a beneficios sociales y se vean obligados a dejar el país. El director ejecutivo del Centro de Políticas Migratorias, Juan Pablo Ramaciotti, entrevistado por Carlos Pizarro, alertó sobre los riesgos si se aprobara tal proyecto.
5: Por un lado, no va a disminuir la migración irregular, solo va a hacer que se invisibilice y que las personas que están en situación irregular eviten acercarse a instituciones públicas y dependan más de redes informales para poder responder a sus necesidades de salud, sus necesidades de acceder a cualquier tipo de servicio que hoy día están pudiendo tener en espacios formales, pero también va a generar un problema para el país completo, porque tener a miles de personas que están saliendo del sistema de salud, tener a miles de niños y niñas que no están asistiendo a establecimientos educacionales, no solamente afecta a esas familias, sino que afecta al país completo. Hoy día el principal desafío que tiene el gobierno de Chile es pasar de una política que apunta a cuestiones específicas, esporádicas y que son más efectistas que efectivas, a una política migratoria que sea estratégica, integral, que no mire solo las fronteras, sino que también mire qué es lo que está pasando en las ciudades, en las industrias productivas, qué está pasando en las comunidades.
4: La Defensoría de la Niñez chilena también ha mostrado su rechazo a dicha propuesta que pondría en peligro a los menores, como lo indica Ramaciotti.
5: Impulsar este tipo de medida con el foco en desincentivar la migración irregular o en poder controlar de manera más efectiva las personas que están en situación irregular puede tener consecuencias graves en términos de la protección de la niñez y también en términos de la cohesión social del país. Pero si es que se establece una obligación para que los jardines infantiles, los colegios, los centros de atención de salud se vean forzados a entregar información respecto de ciertas personas, claramente eso implicaría estar usando la institucionalidad pública de protección social como institucionalidad de control migratorio.
4: Kast había prometido en campaña expulsar a más de 300.000 migrantes irregulares y desde que asumió su mandato ha impulsado la construcción de barreras contra el ingreso de inmigrantes en tres regiones del norte del país.
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0: La posible llegada de un evento de El Niño durante el invierno de 2026 no solo podría aumentar las precipitaciones en Chile, sino también generar importantes efectos en los ecosistemas marinos y en la actividad pesquera, según advirtió el académico de la Universidad de La Serena, Cristian Araya Jaime. El especialista explicó que un evento intenso provocaría el ingreso de aguas más cálidas al sistema de la corriente de Humboldt, debilitando la surgencia costera y reduciendo el aporte de nutrientes al océano. Esto disminuirá la productividad marina, afectando la disponibilidad de alimento para diversas especies. Asimismo, las especies asociadas a aguas frías podrían desplazarse hacia el sur o a mayores profundidades, mientras que el aumento de la temperatura favorecería la presencia temporal de especies de características más tropicales, modificando las comunidades marinas. En cuanto a la pesca, estos cambios podrían alterar la distribución y abundancia de recursos como el jurel y la merluza, afectando especialmente a la pesca artesanal. Además, podrían registrarse fenómenos como floraciones, algales nocivas y varazones, por lo que el monitoreo de las condiciones oceánicas será fundamental para anticipar impactos ecológicos y productivos.
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2: Las 18 horas y 30 minutos.
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0: Universidad de Antofagasta le indica la hora.
1: 18:59.
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4: A continuación, en Radio Universidad de Antofagasta, las noticias universitarias. Presentan 6 becas de enfermería para práctica avanzada en cáncer. El Centro para la Prevención y el Control del Cáncer, la Escuela de Enfermería de la Pontificia Universidad Católica de Chile y la Universidad de Antofagasta presentaron un proyecto financiado por el Gobierno Regional de Antofagasta para fortalecer las capacidades de atención oncológica en la región. En ese contexto, se entregarán 6 becas completas para que enfermeras y enfermeros de Antofagasta cursen el Magíster en Enfermería de Práctica Avanzada con mención en Oncología de la Universidad Católica. La información fue entregada por la directora del proyecto, Francisca Márquez, en una reciente visita a la Universidad de Antofagasta.
5: El origen de esta iniciativa tiene que ver con ampliar las capacidades de atención a personas con condiciones oncológicas en la región de Antofagasta a través de dar cumplimiento al Plan Nacional de Cáncer, que solicita que se formen especialistas en enfermería y enfermeras y enfermeros de práctica avanzada para el país. Entonces, este proyecto lo que va a realizar es, por un lado, formar inicialmente 6 enfermeras de práctica avanzada para centros oncológicos y servicios de oncología de la región y de la macrozona. Y por otro lado, va a instalar o busca instalar en el Departamento de Enfermería de la Universidad de Antofagasta el desarrollo de este programa para que después exista autonomía en la región para formar y para instalar estas enfermeras y enfermeros en los distintos servicios de Antofagasta.
4: La profesional agregó que el proyecto busca responder a una necesidad concreta respecto a aumentar la capacidad de atención en cáncer y mejorar el acceso oportuno a cuidados especializados para las personas de Antofagasta y de toda la macrozona norte. En cuanto a qué aspectos considera la enfermería de práctica avanzada en cáncer, Francisca Márquez comentó lo siguiente a Radio Universidad de Antofagasta.
5: puede hacer consulta, nosotros como lo hemos instalado en Santiago, que existe tanto en la red UCI Christus, que es nuestro lugar de trabajo de enfermeras de práctica avanzada en oncología, pero también se ha instalado la Fundación Arturo López Pérez, en el Hospital Van Buren, en el Hospital Sotero del Río, en donde la metodología de trabajo es de atención paralela al oncólogo, por lo tanto ambos reciben pacientes con diferente nivel de complejidad, dejando a

0: El psicólogo UA expuso sobre cómo antiguos desastres pueden ayudar a prevenir catástrofes en la actualidad. El arqueólogo del Instituto de Investigaciones Antropológicas de la Universidad de Antofagasta, Dr. Néstor Rojas Arias, expuso en el ciclo académico Antropológicas de la Universidad de Tarapacá, instancia que cuenta con amplio reconocimiento nacional e internacional. La charla titulada Paisaje o paisajes, irrupciones, superposiciones y memorias en la configuración del espacio arqueológico, se realizó en el campus Saucache de la Universidad de Tarapacá y reunió a estudiantes de arqueología, magíster y doctorado en antropología, además de académicos y público general. Durante la presentación, el investigador abordó cómo eventos extremos, como tsunamis, terremotos y aluviones, han reconfigurado históricamente ciudades del norte de Chile. Así lo comentó a nuestra radio el arqueólogo Néstor Rojas.
1: Bueno, la investigación comienza el año 2017 con la aparición de varios restos antropológicos, cuerpos humanos, en Tocopilla específicamente, en el Diamante de Béisbol. Durante las excavaciones que se estaban realizando con maquinaria para la construcción de este nuevo estadio, que fue un proyecto emblemático de la administración de la expresidenta Michelle Bachelet. Y en ese contexto se me invita a participar, después de varios profesionales asistieron, nosotros aceptamos la invitación, yo como persona natural, a través de mi consultora, y me hice cargo de ese proyecto. Y desde ahí empezamos, a medida que se realizaron las excavaciones arqueológicas, a percatar una serie de hallazgos también geológicos que nos daban cuenta de los impactos que había padecido Tocopilla durante un siglo y medio aproximadamente.
0: La investigación se centra principalmente en Tocopilla, donde el Dr. Rojas, junto a su equipo, desarrolló excavaciones arqueológicas que permitieron identificar huellas materiales asociadas a antiguos desastres naturales, incluyendo capas sedimentarias de tsunamis, depósitos aluviales, restos humanos desplazados por eventos de alta energía y evidencias de reconfiguración urbana posteriores a terremotos y procesos de reconstrucción.
1: Las excavaciones que dirigí fueron llevadas a cabo con varios profesionales. Estuve dirigiendo alrededor de 40 personas, entre arqueólogos, arqueólogas sobre todo, antropóloga física, conservadores, historiadores, geólogos. Y la información que se genera en este lugar nos da cierta idea de cómo se fueron ocupando los espacios y cómo las personas fueron enfrentando estos golpes que vivieron a su realidad. Pongo el caso de 1868, parte con el tsunami exactamente, que se produce en Perú, y es el terremoto y golpea las costas de Tocopilla. Y avanza, cambia. Tenemos un espacio natural hasta ese momento, entre comillas, con una terraza marina ya definida, que cambia y modifica este entorno. Entonces las personas se ponen de acuerdo en ese tiempo, periodo boliviano, y establecen ahí el primer cementerio de la ciudad.
0: Entre los hallazgos destacan antiguos cementerios afectados por tsunamis y aluviones, procesos de reutilización de espacios destruidos por catástrofes y evidencias arqueológicas que muestran cómo distintos paisajes pueden superponerse en un mismo lugar a lo largo del tiempo.
1: Una de los planteamientos del objetivo alterno que tenía este proyecto, porque fue postulado también es parte de mi beca doctoral para el Ministerio de Ciencia, fue esto: transmitir esta información a las autoridades, a los resultados, a las autoridades, a la gente en particular, para que tomen su resguardo y sepan cuáles son los sectores que son más golpeados. Ahora, la parte sur también de Tocopilla fue, con el primer y el segundo terremoto, fue afectada. En el segundo terremoto, con el tsunami que se provocó, la calle que estaba al inicio, que uno entra a Arturo Prat, sube una cuadra un poco más arriba. Entonces, se producen cambios en la estructura, en este espacio físico que defino yo, pero también en el paisaje, porque hay formas de esta relación que existe entre el ser humano con el entorno, de cómo se relaciona, cuáles son los hábitos.

0: hábitos, cuáles son las prácticas y las formas de vida cambian.
1: La exposición del profesor Rojas también permitió difundir nuevas líneas de investigación impulsadas actualmente por el Instituto de Investigaciones Antropológicas de la Universidad de Antofagasta, especialmente aquellas vinculadas a arqueología del paisaje, memoria social y desastres socionaturales en la costa del desierto de Atacama.
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0: La hora en Radio Universidad de Antofagasta.
1: Las 19 horas y 29 minutos.
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0: Universidad de Antofagasta le indica la hora.
1: 20:00 en punto.
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0: Bienvenidos amigos a su programa El Abogado del Rock aquí en la Universidad de Antofagasta. Antes de comenzar el programa del día de hoy, vamos a saludar como habitualmente lo hacemos a nuestro querido notario Juan Troyer Moya de la Cuarta Notaría de Antofagasta, que queda por ahí en la torre casi al llegar a Maipú y quien amablemente certifica los premios que nosotros presentes que entregamos durante el programa. El rock es un amplio género de música popular originado a principios de la década de 1950 en los Estados Unidos y que derivó en un gran rango de diferentes estilos a mediados de los años 60 y siguiente, particularmente en Estados Unidos y en otro gran país donde hay grandes talentos de este género, me refiero precisamente al Reino Unido. Tiene sus raíces en el rock and roll de los años 50, estilo surgido directamente de géneros como el blues, the rhythm and blues, pertenecientes a la música afroamericana y además algo de country. También se nutrió de elementos del jazz y la música clásica, entre otras fuentes. ¿Qué te parece? Bueno, hoy día me acompaña también Marcelo. ¿Qué te parece este resumen bien apretadito que hacemos de lo que es el rock?
1: Mira, interesante me parece. Se supone que es el género favorito.
0: Es el favorito, por lo menos.
1: ¿Ambos?
0: Mío.
1: Ok, estamos bien entonces.
0: Y esperamos que nuestros auditores lo disfruten. Instrumentalmente, el rock se centra en la guitarra eléctrica y en general parte como un grupo o con un grupo integrado por una batería, un bajo, uno o más cantantes. Algunas veces también se incorporan instrumentos como el órgano o teclado y el piano, y usualmente se basa en canciones en compás de 4/4 en una estructura verso-estribillo. Eso es como el antecedente técnico que podemos nombrar el día de hoy,
1: Marco. Es como el dato